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1: 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Con un minuto. La temperatura es 36 grados.

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2: 6 de la tarde con 5 minutos. La temperatura es 36 grados.

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1: Globo. Éxitos todo el día. 91.1. 6 de la tarde, con 10 minutos. La temperatura es 36 grados.

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2: 6 de la tarde, con 13 minutos. La temperatura es 36 grados.

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1: 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Éxitos todo el día. 91.1. 6 de la tarde. Con 17 minutos. La temperatura es 36 grados.

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2: 6 de la tarde, con 21 minutos. La temperatura es 35 grados.

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2: 6 de la tarde. Con 23 minutos.
1: La temperatura es 35 grados.
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2: 6:30 p.m. La temperatura es 35 grados.

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2: 6 de la tarde. Con 34 minutos. La temperatura es 35 grados.

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2: 6 de la tarde. Con 38 minutos. La temperatura es 35 grados.

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1: 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Éxitos todo el día. 91.1. 6 de la tarde con 41 minutos. La temperatura es 35 grados.

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1: 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Éxitos todo el día. 91.1. 6 de la tarde con 54 minutos. La temperatura es 35 grados.
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6: 6:57 PM. La temperatura es 35 grados.

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2: 7 de la noche. La temperatura es 34 grados.

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1: Globo. Éxitos todo el día. 91.1. 7:05 p.m. La temperatura es 34 grados.

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1: Globo. Éxitos todo el día. 91.1. 7 de la noche con 8 minutos. La temperatura es

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2: 7 de la noche. Con 12 minutos. La temperatura es 33 grados.
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2: Amigos, amigos aficionados al rey de los deportes, muy pero muy buenas tardes tengan todos ustedes. Les saludamos con el gusto de siempre desde la casa de usted, el Estadio de la Revolución. Arranque de una nueva serie, el número 5 de la temporada. Los algodoneros de regreso a casa recibiendo a los Dorados de Chihuahua, o los Dorados de Chihuahua visitando a los algodoneros de la Unión Laguna. Servidor amigo Héctor Pimentel, a nombre de Grupo Radio Estéreo Mairán, estación Globo 91.1 en FM, le agradece la buena atención y los

0: Se invita para que nos acompañe a disfrutar de lo que deberá ser un buen primer juego en donde Algodoneros buscará pegar primero después de venir y ganarle serie a los Araperos a principio de semana. Hoy buscará su segunda serie de la semana. Fernando Benito, te saludo con el gusto de siempre. Vienen con buenas cuentas de su primera gira los Algodoneros.
1: ¿Cómo estás, Héctor Pimentel? Muy buenas tardes, bienvenidos a esta transmisión. Sí, la verdad es que la mejoría de Algodoneros ha sido palpable, ha comenzado a ganar algunos partidos, ya tiene por ahí también series ganadas, entonces eso es un indicativo de que realmente va desarrollando de manera positiva el proyecto en este 2026. Falta obviamente pues acomodar algunas situaciones, el aspecto del pitcheo que no termina de ser un arma fundamental y la ofensiva que, bueno, hace el trabajo aunque por instantes desaparece. Entonces esto tiene que ir dándose conforme avance la temporada, pero por lo pronto ya este Algodoneros nos dio señales de que obviamente puede mejorar.
0: Sí, después de haber perdido las primeras dos series de la temporada, ligado dos la semana, el pasado fin de semana aquí ante Rieleros y a principio de semana frente a los Araperos de Saltillo. Los dos de Chihuahua, ya un viejo rival de estos Algodoneros que en este momento están saltando ya al terreno de juego. Nos hace recordar viendo los uniformes de los dos equipos, Fernando, aquellos años 70, ¿no? Los Dorados con su tradicional uniforme morado con amarillo, los Algodoneros de naranja y azul, que parece indicar que ya lo agarraron, de pues no sé si como el principal, pero el que más cómodo les ha sentido sentado.
1: Me imagino que tiene que ver, Héctor, con esta situación de la cábala, ¿no? O sea, una vez que con este uniforme comenzaron a darse ciertos triunfos, yo creo que el equipo piensa que puede de alguna manera mantenerse esta vibra positiva, porque pues ya ves lo que pasó al principio de la temporada, o sea, era un día un uniforme, al otro día le cambiaban, pero ahora se ha mantenido esta combinación de pantalonera azul rey y jersey naranja.
0: Sí, aquel uniforme de los años 70, que pues la verdad fue de la mejor época, indudablemente, que ha tenido Algodoneros a lo largo de esa historia. Le agradecemos el favor de su atención, amigos aficionados. Lo invitamos para que nos acompañe a lo largo de esta transmisión. Hoy, Jaime Barría por los Algodoneros y Caleb Smith por el equipo de los Dorados. Este Jaime Barría viene de su mejor apertura y no ganó el juego, la verdad. La ofensiva no lo apoyó ese día, aunque el equipo de Algodoneros se llevó la victoria, pero él se fue sin decisión en aquel juego en donde ponchó a cinco. Y lo que ha sido la situación, ¿no?, de los contactos y la gente que se le masa tanto a Barría, es que con cinco punches que recetó en su anterior salida, fue su máximo número en 20 aperturas que tiene con el uniforme de los Algodoneros. Así es que, véngase a la revolución. Si usted nos está escuchando en su radio receptor, en su automóvil, en su hogar, donde quiera que esté, síganos, o bien, no la piense más y véngase. Hoy es un día inhábil, es el día del trabajo, Fernando, pero alguien tiene que trabajar.
1: Sí, obviamente, algunos corren con esta fortuna, ¿no?, de a lo mejor tomarse completamente el día, pero hay otros servicios que no paran, y en eso está también el tema de la radio con las transmisiones deportivas. Por eso, con todo el gusto del mundo, estamos aquí, a punto ya de iniciar este partido y ofreciéndole a nuestros amigos de Globo 91.1 FM la crónica del juego.
0: Hoy con los masters de la transmisión, Roberto Ríos y Felipe González. Ya preparados, amigos aficionados, allá viene ya Barría con el primer lanzamiento. El batazo es de foul, es el primer strike que la cuenta para Marco Contreras, el primero del orden y jardinero central de la novena de los Dorados. Después vendrá Juan Yepes como tercero, Alexander Mejía, Carlos Muñoz está como cuarto, Rusber Estrada como quinto, Jesús Loya como sexto, Andrés Don Simmons como séptimo, Osiel Flores como octavo y Joel Flores como noveno del orden. No está Jonathan Scoop, señor Benito, por si aquellos preguntaban y todas esas situaciones. No está en el line-up de los toros, de los Dorados, al igual que Leo Piña y Fontana. Cero bolas y dos strike. Aquí viene Barría con el lanzamiento. Es alto por la de los zurdos. Está Marco Contreras. Estos Dorados que vienen de ser barridos por los Charros de Jalisco a media semana. Tuvieron una estadía de 6 juegos en su casa, ya en el llamado ahora Héctor Espino. Y no pudieron quedarse con la serie. Es un machucón que no va a poder sacar. La línea salió. Y ahí prácticamente Fernando Barría pues desvió la pelota, ¿no?, y sacó completamente la jugada ahí al entresalista del equipo de los Algodoneros, que hace Manuel Rivera.
1: Sí, fue una línea bastante dura que fue en dirección del pitcher. Me parece que si no le tira el guantazo por ahí Jaime Barría, hubiera tenido oportunidad, pero el segunda base y San Díaz de hacer el fildeo. Una vez que toca la pelota el pitcher de Algodoneros, le mata la potencia y cambia de dirección un poquito hacia la antesala, donde terminó recogiendo por ahí justamente Manuel Rivera, pero ya no tuvo la posibilidad de hacer el tiro.
0: Y aquí viene Juan Yepes a la caja de bateo, el segundo en el orden del equipo de los Dorados. Cubre el jardín derecho de este Juan Yepes. Yepes en lo que va de la temporada, ahorita le decimos, ¿no?, ¿cuál ha sido su andar de este bateador derecho de la novena dirigida por Omar Rojas? Omar con H. Yepes batea para 400, tiene 10 hits en 25 turnos en 6 juegos. Buen porcentaje hasta el momento, él estará cubriendo el jardín derecho. Ya ha preparado ahí Barría, que dejó el partido su anterior salida, Fernando, lanzando un muy buen juego por solamente 4 entradas. Ya no apareció para la quinta. ¿Te acordarás, no?
1: Algo.
0: Ay, no me digas que no te acuerdas, porque tú eres una memoria privilegiada. Bueno, sí, tuvo que dejar el partido después de 4 entradas cuando iba ganando el partido. No lo pudo ganar porque no lanzó las 5 entradas. 0-2 la cuenta aquí para Yepes. La defensiva de los Algodoneros hoy tiene a Mason Martin en la inicial. Ethan Díaz en la segunda, Rivera en la tercera y el Choro Albert Lere. Qué buena serie tuvo Lara en Saltillo. En el izquierdo, Edwin Rosario. En el central, el Conejo Robles. Y en el jardín derecho, Alfonso Rivas.
1: Tuvo un partido, Lara, de 5-5, ¿verdad?
0: De 4-4. De 4-4. Allá va el cañonazo de Yepes por todo el jardín central. Allá va el Conejo, la cita con la esférica. Y las profundidades está capturando para el primer out. Dominado por un buen contacto, ¿no, Fernando? Aquí de Juan Yepes.
1: Se hizo viajar la pelota bastante, Juan Yepes. De hecho, hubo cierta exclamación aquí en el estadio, porque pensaban que esa pelota iba a viajar más, pero hace el recorrido Edgar Robles de manera muy efectiva, acomodándose ahí, llegando cerca a la franja de aviso, así es que atrapando concreta el primer out.
0: ¿Cómo te imaginarías hoy a Felipe González en un día inhábil, señor Benito? Cuando amaneció, ¿qué dijo? No, rascándose la barriga, ¿verdad?
1: No estarías al lado.
0: ¿Qué? ¿Qué dijo? Bueno, pues aquí viene.
1: ¿Sabes? ¿Por qué sabes? ¿Estabas al lado?
0: No, no, Fernando, no. Dije, ¿cómo te lo imaginarías? Dije. No estoy afirmando que así ha sido. Alex Mejía en la caja de bateo. Fíjate que quien anda con estos Dorados es también Braden Webb. ¿Te acuerdas de él? Es de él, sí te acuerdas, ¿verdad, Fer? Mejía en la temporada está. Mejía que ha sido uno de los grandes bateadores y que el año pasado llegó a los Dorados de Chihuahua, procedente de Saltillo. Ahí estuvo. En un cambio que indudablemente le benefició una barbaridad a estos Dorados de Chihuahua, bateando para 2.86 en la campaña. Consume su turno 50 y ha jugado los 12 partidos de la campaña. Alex Mejía montando la trampa al infield de los Algodoneros. Barría viene con el lanzamiento, es bajo la primera pelota mala, así es que abrió el juego Marc Contreras con un infield hit. Y después Juan Yepes se fue dominado con un fly al jardín central. Fin de semana largo en nuestro país, amigos de finales, es que aproveche este fin de semana para venir a apoyar a los Algodoneros, porque después se va a ir toda la semana de gira. Ahí estarán los guindas toda la semana visitando a Durango y luego a los Charros de Jalisco. Y luego vendrán a trazar y se volverán a ir. ¿Quién vendrá? ¿Tecolotes, Fernando? ¿Es el que vendrá? Ahorita Ricardo nos dice, él se sabe todo el rol de los Yankees, de los Azulejos, de los Toronto, del básquetbol y todo. 2-2, Barría rumbo al plato, arrancó el corredor, el tiro a la inicial, infame por parte de Clementina. No, no, Fernando, eso sí es de preocupar. Lleva 5 errores Clementina en tiros a segunda y ahora la metió, si no es por Albert Lara, la pelota la otra vez al jardín central.
1: Una marcada debilidad de la defensiva tienen los Algodoneros, ¿no? En la posición de Henry Clementina, porque sí batalla bastante para efectuar los tiros adecuados en la intermedia y así que el equipo tenga la posibilidad de sacar fuera, ¿no?, al hombre que intenta el robo de base. Sí, un envío bastante alto y fue Lara el que terminó pues quedándose con esa pelota, estirando el brazo. Obviamente una vez que ya desciende, pues no tiene posibilidad de tomar en la barrida al jugador de Dorado.
0: Sí, así es que anótale el robo de base a Marc Contreras, está por la segunda, la cuenta en el 3-2. Ahí fue la asistencia para Contreras porque la barrida parece ser que un rasponcito ahí. Cuenta máxima aquí para Alex Mejía con Carlitos el Catito Muñoz esperando tu turno. En la apertura del primer episodio, arrancando esta quinta serie de la temporada desde el Revolución, en este viernes primero de mayo. ¿Te acuerdas cuando se desfilaba el primero de mayo, Felipe González? Sí, ¿verdad? ¿Cómo no? Bueno, la base por bolas aquí para Alex Mejía. va a tener los Dorados colores en primera y en segunda. Y va a venir Carlos Muñoz a la caja de bateo. Muñoz que está teniendo una muy buena temporada de la base nacional de estos Toros de... Oye, dale, ¿por qué he ido con los Toros? Oye, los Dorados de Chihuahua. Muñoz tiene 3 jonrones, 8 producidas y una barrida de 382. ¿Por qué se me quedaron los Toros, perdón? ¿Será que estoy pensando en los Toros Lagún? Ponle a los zurdos al Catito. Excaliente Durango, rieleros. Carlos Muñoz. Corredores en la primera y en la segunda. Lanzamiento clavado. Ahora, bueno, el mascoteo ahí de Clementina. Algoneros con récord de 5 ganados y 7 derrotas. Están ahí empatados junto con Acereros y Caliente de Durango. En el sexto lugar, que es el lugar mínimo para calificar. Los Dorados están en el último lugar. Bueno, adelantito de los Zaraperos, que nomás no levantan cabeza. Ahorita mi buen amigo Pepe Marroquín se está revolcando, ¿no, Fernando?
1: No, seguramente ya muy a gusto observa todo desde arriba.
0: Hoy no hay nada en la cuenta por a los zurdos el Catito. Allá vigila corredores, barría, viene rumbo al plato, es alto el picheo, la segunda pelota mala. Hoy Conrado Valenzuela es el umpire en jefe con Daniel Toledo por la inicial. Yulisa Uriarte por la segunda y Víctor Torres en la tercera. Esa es la cuarteta de umpire. Esta cuarteta ya había estado precisamente aquí en la primera serie de la temporada. Y no le fue nada bien a los algodones, esperamos que las cosas cambien. Fue aquella serie contra los Sultanes. Cuidado, porque la cuenta le favorece a Carlos Muñoz. 2 y nada. Hay par de corredores en los senderos con un solo out. En el mismísimo amanecer del juego. El lanzamiento, el machucón de foul. Aquí la quiso comprar buscando aprovechar la cuenta Muñoz. Y la cuenta para él sube al 2 y 1. Y vienen con 4 derrotas de manera consecutiva los Dorados. Iniciaron la campaña en Durango. Cayeron ante el equipo de Caliente. Después fue y le ganó serie al equipo de Monclova, que es la única que ha ganado. Y después caer allá en Chihuahua frente a Sultanes y frente a Charros. Allá va a ser el batazo a Jardín Central. No se mueve más que 2 pasos hacia adelante el Conejito y está capturando para el segundo out. Exactamente, Fer, a la posición de Edgar Robles.
1: Sí, un importante segundo out. Aquí sí como que tuvo el dominio en esta confrontación el pitcher Jaime Barría, porque batalló Carlos Muñoz en encontrar por ahí algún tipo de lanzamiento y concretar el contacto sólido. El batazo fue bastante inocente hacia el jardín central. No tuvo problemas para fildearlo el Conejo Robles. Es que Barría, sí, titubeante por momentos en el montículo, pero todavía no le hacen daño.
0: Ahora, es una situación que estamos muy acostumbrados a ver de Barría. Le puedo asegurar, eso sí, ha sido un brazo muy poderoso para los algodoneros en lo que a apertura se refiere. Nunca se ha perdido una apertura desde la temporada pasada. Son 21 con esta para él. Pero han sido mucho más las entradas con gente en base que las que cuelga la argolla. Me refiero a que retiren 3. Jaime Barría, su HBO es bastante, bastante alto. O sea, corredores dejados en base. 1.72. En la caja de bateo, Rubén Estrada, el catcher del equipo Los Dorados, que está conectando el batazo. La pelota va bajita hacia el jardín izquierdo. Allá viene doblando Contreras rumbo al plato y los Dorados van a tomar la ventaja. Con el imparable productor aquí de Rusber Estrada, la compró temprano. Sin problemas viene al plato el velocista Marco Contreras y ya lo está ganando Chihuahua, Fernando, 2-1, 1-0.
1: Es el riesgo de tener hombres en base. Y mira que los dos que estaban en los senderos, para nada había sido por este tema de los méritos, ¿no? Infield hit de Contreras ahí en un batazo que desvió el pitcher Barría y luego el pasaporte, pero una vez que se pintó ese escenario, llegó Rusber Estrada para aprovecharlo, conectando un batazo de hit sólido hacia el jardín izquierdo, y con esto Chihuahua ya está ganando.
0: Aquí viene Jesús Loya, que ha tenido una buena arranque de temporada, batea 320 el chihuahuense. 8 hits en 25 turnos para Loya. Este lo conocimos en la Liga Premier. Vino a jugar Loya, él ha jugado ya para Durango, para Hermosillo, para Ciudad del Carmen. Jesús Loya, oriundo de Parral, Chihuahua. 0 bolas con strike. Corredores en las esquinas y allá el batazo corto, jardín izquierdo. Allá la pelota está cayendo de hit. ¿Qué pasó, Fernando?
1: La verdad es que aquí mostró serias deficiencias Segui Rosario para fildear, ¿eh? Cuando sale el elevado, se echó para atrás, Héctor. Luego se frenó un poquito. Ya cuando arranca hacia adelante, imposible llegar a esa pelota que picó en la parte intermedia. de su jardín. Es decir, sí mostró aquí carencias, ¿eh? A la hora de medir bien la distancia del batazo, y la gente de inmediato reaccionó, ¿eh?
0: Sí, no. No es un jardinero este. Que lo pueda jugar es diferente, pero no es un outfielder de Rosario.
1: Y cuesta, Héctor, ¿eh? Batazo, claro, de hit, porque... y produce justamente Loya, la segunda de su equipo.
0: Ese batazo un jardinero normal la captura sin ningún problema. Es cuando aquí está el cañonazo por todo jardín derecho, la pelota para atrás, la pelota sigue, va a rebotar allá contra la barda, le están cayendo a palos a Barría, pero no, allá en el profundo del jardín derecho, disculpe usted, allá se la fue a capturar el jardín derecho. Parecía que el batazo lo había techado, no fue así, aunque sí fue un batazo muy, pero muy contundente, que trabajó muy bien Alfonso Rivas. Con la deficiencia defensiva de Rosario, los Dorados incrementaron la ventaja. 2-0 después de media entrada, lo está ganando el equipo de Chihuahua.
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2: 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La temperatura es 32 grados. 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
2: 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La temperatura es 32 grados. 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
0: Bien, de regreso aquí en Revolución, amables fanáticos. 2-0 lo está ganando el equipo de Dorados. No se vio bien en el arranque del juego Jaime Barría. Allá fue a tomar al batazo de Anderson Simmons en el jardín derecho arriba. Si no, hubiera sido el daño más, pero más grande. Aquí está Caleb Smith en la caja de bateo. Este lanzador tejano, zurdo, para enfrentar aquí a Alfonso Rivas. Raro ver, Fernando, a Rivas de primer bat. Es el séptimo bateador diferente que es primer bat para los algodoneros en la campaña.
1: Sí, aunque una vez que llegó el equipo, como que sí se veía que podría desempeñar esta función. Ha estado subiendo y viajando por ahí Rivas, todavía tratando de encontrar regularidad en la ofensiva. Vamos a ver si aprovecha pues esta confianza que le da ahora Fernando Tatis.
0: Ayer conectó su primer home run de la temporada, y lo que se nos hace raro, ¿no? Robles ayer tuvo un gran juego como primer bat, ahora está Rivas, que es quizás de los bateadores de menor contacto que ha tenido algodoneros en el arranque de la temporada. Ya lo fue Didi, ya lo fue Isendía, ya lo fue Julián Escobedo, ya lo fue Diego Castillo, ya lo fue Edgar Robles, ahora lo es Rivas. Son 7 diferentes primeros bats. No ha repetido en orden al bat, Fernando, y lo voy a decir como lo siento. Tatis desconocía este equipo.
1: Pues sí, aunque digamos que en descargo un poquito de él, Héctor Pimentel, en este arranque de temporada, aunque en algunas ocasiones que el line-up ha sido muy semejante, no se ha encontrado todavía ese punto en donde se puedan tener actuaciones destacadas de manera consecutiva. Entonces yo creo que por eso le sigue buscando, ¿eh?
0: Ahí está el roletazo por la primera base, allá batallando el inicialista, pero pegado a la raya prácticamente la tomó este Carlos Muñoz, y por la vía 31 se fue dominado Rivas para el primero. Viene ahora Albert Lara a la caja de bateo. No, si no culpo a Tatis, Fernando, de esa situación. Él tuvo 2 semanas de pretemporada prácticamente. Lógicamente a Didi, a Rivera, a todos los conocía de nombre, pero ya las características aquí, el picheo de la liga y todo eso desconocía. No conocía al coach de picheo. ¿Sí? No sé ahorita qué impresión tenga de él, pero el Algodoneros es el penúltimo lugar en picheo de la liga. Él hablaba de que le gusta mucho la velocidad, le gusta mucho el correr y batear, ese tipo de cosas. Algodones es el peor equipo en robos de base. No estoy hablando que sea por culpa de Tatis, sino las características del equipo, que está dependiendo mucho del home run. Cuando aquí Lara ya se colocó la cuenta de 0-2. Este Calete es mi récord de un ganado, 0 perdidos. Es su tercera apertura de la temporada para este norteamericano que jugó la temporada pasada para estos Dorados, 3-9 su récord. Ya vive su segunda campaña este Yankee de Nueva York, Caleb Smith, que aquí en tres picheos ya arregló a Albert Lara y se está ponchando para el segundo out. A tambor batiente arrancado el zurdo tejano Caleb Smith, Fernando.
1: Y lo demuestra aquí con lanzamientos autoritarios en contra de Albert Lara. Le movió la pelota en serio. El último picheo, una vez que llegó al plato, hacia adentro, y eso confundió completamente el swing del segundo en el orden de estos algodoneros que... Pues cosa curiosa, Héctor, otra vez a remar contra la corriente en un partido aquí en el Revolución.
0: Sí, como ha sido costumbre toda la temporada para los algodoneros. Unas veces pueden, otras veces no. Y aquí está Martin, que indudablemente está siendo el mejor bat de los algodoneros. Tras la salida de Castillo, se quedó con esa situación, ese cargo, este Mason Smith. Pierde cuadrangulares ya el equipo, que ya tiene 16 remolcadas en la campaña, este Mason Martin, y aquí ya lo colocaron el 0-2. Ha convertido en una máquina de tirar strike este norteamericano. Caleb, así como usted lo oye, Caleb Smith. Hoy arranca nueva serie en Liga Mexicana, la número 5 de la temporada. Y 4 de ellas en la revolución para los algodoneros. La primera estadía en modo juegos con 3 ganados y 6 perdidos. Ya aquí está a punto de salir del problema el norteamericano Caleb Smith. 0-2 para Mason Martin. Clavado el picheo, haciendo batería ya con su receptor Rosberg Estrada, que fue el que puso en ventaja a los Dorados con ese imparable. Así es que cuenta de una bola con 2 strikes. Emmanuel Rivera esperando turno. Emmanuel Rivera, que parece que empieza a tomar ese ritmo bateador que se necesita aquí con el equipo de los algodoneros. Ve pasar la segunda pelota mal aquí Mason Martin, y ya dos no la cuenta en el 2-2. Estamos en el cierre de la primera entrada. Lo está ganando Dorados 2-0. Le cayeron temprano a Jaime Barría. Len Smith con el lanzamiento. Lleva el roletazo por la segunda almohadilla. Sin problemas tomando allá Osiel Flores. 3 vinieron, 3 algodoneros que se fueron. Retira en orden el primer episodio Caleb Smith. 2-0 lo gana Dorados después de una completa.
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0: Parte baja, alta más bien de la segunda entrada, amigos aficionados. Está ganando el equipo de Chihuahua 2-0. Ahí permitió 3 imparables. Y 2 de los outs fueron prácticamente en la franja de advertencia. O sea, le encontraron la esférica en el arranque del juego al panameño Jaime Barría, que iba a enfrentar a los 2 Flores y a Marco Entreras. Octavo, noveno y primero. O si el Flores aquí a tomar su primer turno del juego. Decíamos, estos Dorados que son dirigidos por Omar Rojas Villarreal. De los pocos casos en donde Omar se escribe con H, señor Benito.
1: Sí, un tipo, un jugador y manager legendario, ¿no? Con muchísimos años dentro de la Liga Mexicana. Yo lo recuerdo desde los 80, ¿no?
0: Sí, eran sus tiempos de jugador. Precisamente de este Omar Rojas, social progreso oriundo de Guadalajara, Jalisco, aquí bateando por los zurdos en correr y batear, se fue en banda aquí. O sea, ¿y la cuenta para batear está del 1-1? Si el Flores, que ha jugado también para Rieleros de Aguascalientes, y en esta temporada batea para un robusto 583, 7 hits en 12 turnos para Ociel. Chaparrito este, pero gran pelotero Ociel Flores. Y después jugó el Flores esperando turno, un chamaco ahí de Delicia, Chihuahua. El toque de pelota bastante bien ejecutado por parte de Ociel, el tiro a la inicial y alcanzó a sacar. Gran jugada también de Manuel Rivera, porque el toque de pelota sorpresivo, Fernando, era extraordinario. Y solamente podían hacerlo out en una jugada así, extraordinaria.
1: Es correcto, atacando con todo desde su posición. Emmanuel Rivera, una vez que se da el intento de toque y llega, ¿no?, encarrerado de frente, recogiendo la pelota y arqueando el cuerpo, manda un disparo bastante adecuado al inicial y apenas por medio paso se logra vencer la velocidad de Ociel Flores. Una gran intervención del antesalista de Algodoneros.
0: Viene Joel Flores, este bateador también bastante joven. Joel Flores, él ha jugado toda su carrera, bueno, sus primeros años ahí en la Liga Estatal con los Algodoneros de Delicias. Y bueno, fue de los 10 jugadores oriundos de Chihuahua que tuvieron los dorados en la pretemporada. Y bueno, aquí lo vemos. Hablándose también de un lugar, este Joel Flores. Y allá el batazo a banda contra la pelota cayendo de hit y sobre la raya del jardín derecho. Así es que la impraria son 4 nuevos bateadores, Fernando, para este Jaime Barría, que simple y sencillamente no puede tener una entrada tranquila nunca.
1: Pero aquí nos demuestra, ¿no?, que es un gran chocador Joel Flores. Ante un lanzamiento que me parece iba un tanto ceñido, él como recorta un poquito la posición y el bat y saca este batazo atrasado pegado a la colchoneta de la primera base. Y mira que estaba cerca por ahí Mason Martin, y así estando no pudo hacer nada para impedir que esa pelota se convirtiera en imparable. La rápida asistencia de Alfonso Rivas evitó el doblete.
0: Y aquí está abriendo Marc Contreras el orden del bat, otro bateador zurdo el que enfrenta este Jaime Barría. Repito, no hay una entrada, o son muy contadas entradas que puede retirar en orden. Viene una gran, de una muy aceptable salida de 4 entradas y solamente una carrera este Jaime Barría, pero este es el que regularmente conocemos, el que tiene constantemente gente en los senderos, que se vea con tiros largos, que juega con fuego, que tiene 1 o 2 corredores en base, que te salvó el defensivo. O sea, es un kamikaze, señor Benito.
1: Pero eso le gusta, así se ha hecho justamente Jaime Barría, y bueno, ahora intentando, ¿no?, sobreponerse a este comienzo titubeante para entregar una actuación sólida y de esta forma hacer que Algodoneros mantenga esta inercia ganadora que ya comienza a darse.
0: Sí, ya empieza a componer el camino la novena algodonera. Fíjate, Ricardo, ahorita platicábamos en las últimas transmisiones cuando le puso la máquina del hit a Diego Castillo. ¡Ya hasta se fue!
4: Y sí.
0: Me acordé de Fernando.
4: Correcto.
0: No, ya hasta se fue. Arrancó corredor, jugó de correr y batear, ahí va el tiro y ahora. Vamos a ver, lo prendieron ahí en la chocolatera. Se ponchó Marc Contreras. Un tiro que ahora lo fue prácticamente pick up allá la inicial y lo salvó ya Albert Lara, y ahí todo solito se tocó el corredor Juan Flores. Aquí sí, así es que aquí funciona el tiro, el intento de robo se conjuga con el punche y el doble play. Entrada y media, 2-0 lo está ganando Dorado.
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0: Vamos a la conclusión de la segunda entrada, fanáticos. Lo está ganando Dorados 2-0. Aquí viene cuarto, quinto y sexto por la tanda de los algodoneros. Emanuel Rivera a tomar turno. Fuerte que bien Mason Martin, quizás ahí acudiendo a la estadística Tatis. ¿Sabes cuál ha sido, juntando los porcentajes de cada posición al bat, Fernando, cuál es el que menos ha aportado en la temporada? El tercero. 179 lo que bate el tercer en el orden de algodoneros en la campaña. Sin tomar en cuenta quién sea. En general, la posición del orden. Aquí está Rivera, que poco a poco empieza a tomar ese ritmo que esperamos pueda tener. Porque mira, Fernando, haciendo un pequeño análisis de lo que es actualmente el algodoneros, pues prácticamente no tiene refuerzo en relación a la temporada pasada. Cambió algunos nombres. Rivera vino a tomar lugar de Villar. Y Martín de Lutbauer. ¿Quién más, Fernando?
1: Sí.
0: ¿Sí me explicó? O sea, no vinieron los que iban a venir, no por culpa de la directiva. Cedeño, Sanó, Rowdy Tellez, no pudieron venir. Entonces el equipo, ahí sí estoy hablando de que la planeación no fue del todo buena. Porque los pitchers que dieron de refuerzo, o unos no vinieron, o otros ya se fueron. Cuando aquí está conectando batazo de foul, se fue Giray, no vino Jiménez. Jesús Reyes anda mal. No vino Lakins, no vino Gavin. Cuando aquí Rivera está conectando batazo de foul.
1: Ahora, si queremos ser un poquito exigentes en ese aspecto, Pime, ok, no están, no llegaron, no se fueron. Debes de tener un plan B.
0: ¿Un qué, perdón?
1: Un plan B.
0: Claro, perdón.
1: O sea, no puedes esperarte a que sigan presentándose este tipo de acontecimientos, ¿no?
0: No, estoy de acuerdo completamente contigo que así debe ser. ¿Y dónde está el plan B?
1: Es a lo que voy.
0: Así es.
1: O sea, lo debes de tener. Ay, caray, ya me falló este. Bueno, también detecté a otro pelotero. Ahora, que me puede servir.
0: Sí, pero para eso tuviste los 7 meses y creo que no fueron del todo bien aprovechados, ¿no? Cuando aquí está conectando batazo de foul. Estoy viendo aquí, perdóname que me salga un poquito de la transmisión, la luna. Salga a nivel de la luna, qué maravillosa está. Y es que lo estoy viendo así, desde la parte más alta del estadio, se ve maravilloso. 3-2 la cuenta, permítame que, pero es que me enamoré de ellos. Zurdo frente a derecho. Ventaja de perfil aquí para Rivera. Viene lanzamiento, esquina afuera. No, la base por bolas aquí para el pulpo, señor Benito. El primer algodonero que se envasa en el juego.
1: Es correcto, y es por la vía del pasaporte. Perdiendo por 2 carreras en esta parte baja del segundo capítulo, los algodoneros han envasado el primero que se presenta a batear. Así es que será realmente importante que ese hombre que está en este momento en la inicial pueda recorrer senderos para que llegue a zona prometida y así algodoneros comience a acercarse a su rival. No hay outs en la pizarra y viene ahora a tomar turno Egui Rosario.
0: A grandes rasgos, ¿no? El equipo es muy bueno, así, pero a grandes rasgos. Tatis empezó la pretemporada 12 días antes de arrancar la campaña. No conocía a muchos. Los refuerzos o algunos de los refuerzos no llegaron. ¿Sí? Otros llegaron muy tarde. Caso Foster, caso Guadalupe Chávez. Y ahí están los resultados. No han iniciado del todo bien, aunque son grandes lanzadores. O sea, algodoneros, en pocas palabras, su planeación o gran parte de su planeación la empezó en marzo. Por lo que tú quieras, porque no vinieron algunos, porque no se pudieron concretar los refuerzos que ya estaban firmados, etc. La bola y destruye la cuenta. En este cierre de la segunda entrada, con el inicial sin outs. La entrada número 2 ha sido la mejor para algodoneros en la campaña con 26. Pero por mucho. Es la mejor en lo que a carreras anotadas se refiere para los guindas. La que más le sigue la cuarta con 13. 26 carreras. Lógicamente mucho tiene que ver, señor Benito, aquellas 11 contra el equipo de Rieleros, ¿no? Hace una semana precisamente. O no, tres se fueron, tres. Las 11 fueron de los rieleros. Lanzamiento, güey, está conectando batazo, jalado la pelota de Pau, lado izquierdo del parque. Va en contacto aquí de Ewi Rosario, pero la jaló demasiado el dominicano. Esta semana llegó Nick Ramírez, no le fue bien en su presentación. Jacob Barnes ha anunciado ayer, todavía no está activado en el roster, se los adelanto. Mientras que este Rosario batea para 2.80 en la campaña. Un doblete en la temporada y con tres carreras producidas. ¿El lanzamiento le pegó, Fernando? ¿O qué fue? A ver. Yo me saqué la jugada, perdóname.
1: Batazo atrasado de Egui. Rosario, derecho. La pelota viaja algo, y en un momento dado parecía que no iba a llegar Juan Yepes porque la pelota estaba coqueteando con la línea, pero buen recorrido del jardinero derecho de los Dorados y alcanza a llegar a tiempo para capturar, así es que se concreta el primer out.
0: Es que vi que arrancó Rosario, vi que arrancó Rivera cuando estaba dando la información y pensé que había sido un golpe, ¿no? Pero no, fue el batazo a jardín derecho. Y aquí viene Tobalina en la caja de bateo. Hay tres casos que hay que resaltar en Algodonero. Son muy valiosos jugadores: Robles, Tobalín y Lara. Extraordinarios. A lo mejor le podemos agregar Escobedo. Son la base del equipo en lo que a Nacionales se refiere. Nadie dudamos de la calidad, Fernando. Lo que sí, lo que no les ha ayudado es la irregularidad ofensiva. ¿O me equivoco? Lara está encendido, pero también tiene sus slumps. Robles es todo pundonor, todo coraje. Ha tenido una buena temporada, al arranque de temporada ofensiva. La bola y destruye la cuenta para Tobalín. Hoy por el lado de los derechos viene el lanzamiento. La falla Tobalín, vino con la velocidad. Patazo de foul y la cuenta en una bola con dos strikes. Hoy otras series que están arrancando en Liga Mexicana. Los Guerreros de Oaxaca y los Diablos les tocan, pero no más que el juego está retrasado por lluvia raro en la Ciudad de México. Los Diablos regresan después de tres series fuera del Alfredo Harp. Tigres y el Águila están jugando en el puerto de Veracruz. Piratas y Conspiradores arrancaron temprano, digo tarde, porque llegaron tarde los piratas a la ciudad de Querétaro. Las conexiones, los aviones, el rol, tienen que hacer algo. Yo he cooperado muchas veces con el rol, pero tienes que hacer algo en los viajes. No puedes estar en Campeche y mañana jugar en Querétaro. O sea, estoy de acuerdo que existen los aviones, ¿no? Pero pasa esto. 2-2. Rivera por la inicial, viene el lanzamiento, Tobalín está conectando, atrasado, jardín derecho, esa va a caer allá, en las posibilidades del jardín derecho, así es, allá viene Yepes con el tiro, la tercera, y va a llegar parado Rivera. Tocó solamente la esférica, señor bendito Tobalín. Nada que hacer ahí para Juan Yepes.
1: Sí, una especie de periodicazo, ¿no? Porque la pelota cae en la parte intermedia del jardín derecho, dejó sin posibilidad de intentar algo al jardinero de esa zona, Juan Yepes, y estuvo muy atento al batazo por ahí, Emmanuel Rivera. Una vez que detectó que la pelota iba a caer, no paró de correr y de esa forma llegó parado la antesala. Van a quedar hombres en las esquinas con solamente un out. Buena posibilidad para que Unión Laguna anote la de la quiniela para ellos.
0: Sí, viene Robles, que está bateando muy bien, 412 lo que batea el conejo en la temporada. Aquí viene el zurdo con el lanzamiento, bueno, válgame Dios de mi vida. ¿Ya ves, Fernando? ¿Cómo vas a tratar de un squeeze play en la segunda entrada, Fernando? Esa es cosa de él.
1: Pero aparte,
0: no, increíble. No,
1: una jugada bastante jocosa, ¿no? Porque intenta tocar el conejito, la pelota sale así como una especie de churrillo y desesperante porque el receptor Rusber Estrada se quita la careta para ver dónde va la esférica, la detecta y alcanza a hacerse para atrás, estirar el brazo y se quedó con la bola de manera sensacional.
0: No, increíble. Y más como estás bateando bien. Tratar de sorprender, el béisbol ya está inventado, Fernando. Por favor. O sea, ¿qué quiso hacer Robles? ¿Sorprender? Mira nada más la sorpresa, ¿quién se la llevó? No digo que no sea una jugada osada, no digo que no sea que la debes intentar, pero no en la segunda entrada. Por favor, o sea. ¿O qué opinas, Fernando?
1: No, de acuerdo, porque aparte tiene velocidad el conejito. Ya sabemos que si sale un rodado, pues puede anotar a Manuel Rivera llegando él a salvo a la inicial si mueve las piernas. Me parece que no sé si fue ordenado por el manager Tatis o salió de él este tema de sorprender con el toque. Pues,
0: Fernando, te puedo casi jurar que esa no fue orden de Tatis. No. Pero bueno, en la caja de bateo está Clementina buscando traer a los algodoneros a la pizarra. Viene el lanzamiento, es alto, una bola con strike. Pues sí, quedó en un ofensivo fly. Y luego a la primera pica. No, increíble lo que acaba de hacer Robles, la verdad. Increíble, la verdad. Una bola con strike la cuenta. ¿Qué vas a buscar con eso? ¿Acercar a tu equipo? ¿Cuando hay un out? ¿Acercarlo nada más? ¿Te vas a poner corredor en segunda con la del empate? ¿Cuando puedes venir con un rally? ¿En la segunda entrada? Se equivocó Edgar Robles, nada más. Dos bolas con destruye la cuenta aquí para Clementina. Ya seis errores para Clementina, en la temporada, todos ellos en intento de robo. En el zurdo Caleb con el lanzamiento, el picheo se quedó arriba y la cuenta va a tres bolas con strike. Cuando está Isan Díaz esperando turno, o dos y uno se llega a la pizarra, van a apelar la ¿cómo se llama? La marcación o el picheo. Ahora, ¿quién lo está apelando, Fernando?
1: Y bueno, fue strike, sí lo cambiaron.
0: Del strike. El apelo había marcado bola, pidieron el chequeo y la cuenta para bateador está en el 2-2. Algodoneros, el líder de corredor dejados en base en la campaña con 99. Sí, es quien más ha dejado en la campaña, los Guindas. Dos bolas y dos strike. Caleb viene con el lanzamiento. Este sí, no hay duda. La tercera pelota mala para Henry Clementina con Isan Díaz esperando turno. Ayer Díaz conectó ese batazo que prácticamente fue clave en el juego, ¿no? Porque pues permitió que Algodoneros empatara el partido con ese confronto de tres carreras allá en el Madero el día de ayer. Cuenta máxima, va a arrancar el corno de la inicial, que es Tobalín. Ah, pero eso lo sabe Caleb. Y por aquello que no te entumas, dice, espérame, por si, a ver si te agarran el movimiento. Los Dorados completamente de morado el uniforme, elegante la verdad. Y los Algodoneros de naranja y azul. 3-2 en la caja de bateo. Clementina. Allá viene el lanzamiento de Caleb. La recta. Y bueno, la falló como por medio. O por medio metro aquí. Clementina que vuelve a fallar. Con el bat y con el guante. Se van dos completas. 2-0. Lo está ganando Dorado.
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1: Bienvenidos a la combinación perfecta entre la lomita de los disparos y el pentágono que genera grandes emociones en el cuadro, en los jardines y en todos, prácticamente todos, los amantes al deporte rey. Sí, señores, es el béisbol. Como siempre, un gusto saludarles. Quien les habla, Ricardo Carlos Armijo, los invita para que sigan en sintonía en Globo 91.1 FM. Ya Jaime Barría tiene dos tercios fuera, después de ponchar al venezolano Juan Yepes y dominar con un elevado que se fue deteniendo hacia jardín izquierdo por parte del samurái Alejandro Mejía y que ahí logró atrapar Egui Rosario. Ya en la caja de bateo se encuentra Carlos El Catito Muñoz, en cuenta de una bola con dos strikes. Lanzamiento y el punche ahí sin tirarle al chihuahuense Carlos Muñoz, que solamente se tiene que ir derrotado camino hacia el dugout de 1, 2 y 3. Jaime Barría, por segunda ocasión en el compromiso, retira la entrada. Ya se van dos episodios y medio de juego en la Revolución. La pizarra indica que los Dorados de Chihuahua están al frente. 2-0.
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1: Bien, continuamos en el Revolución cuando aquí Jaime Barría
0: A pesar de que fue ya maltratado con dos anotaciones en la primera entrada, ha venido de menos a más y ha dominado a sus oponentes. Cuando se va a venir a jugar la parte baja del tercer episodio, noveno, primero y segundo en primera instancia para los algoneros, Isan Díaz, Alfonso Rivas y Alder Lara, antes los lanzamientos del zurdo Caleb Smith, el tejano Caleb Smith, el cual se pudo establecer en las grandes ligas. Allá jugó primero para los Yankees de Nueva York en una temporada, después pasó a ser parte de los Marlins de Florida y finalmente con los Diamantes de Arizona. Su último equipo en las grandes ligas fueron los Piratas de Pittsburgh, pero llegó solamente a la clase AAA. Cuando aquí le cantan el segundo strike a Isan Díaz, este ya lo comentó Héctor, el día de ayer fue el héroe de los algoneros con ese batazo, ese conexión hacia el jardín derecho, teniendo dos hombres sobre los senderos y empatando el juego a 9 carreras en el séptimo rollo ante los Zarapeos Saltillo allá en el Francisco y Madero. Después vinieron en la octava entrada la carrera de diferencia y así los algoneros salieron airosos con la serie ganada 2-1. Listo Caleb Smith, el zurdo tejano de costado, presenta la de 108 costuras, viene hacia el plato, lanzamiento y aquí le cantan el tercer strike a Isan Díaz, que lo dejó con la carabina en el hombro. Y así, Caleb Fer, te saludo con gusto, ya tiene 3 chocolates recetados en este compromiso.
1: Probablemente pensó Isan Díaz que lo iban a trabajar con un lanzamiento en recta hacia la esquina exterior, pero alcanza a entrar justamente esa pelota y se quedó viendo visiones porque ni siquiera hizo el intento por ahí de hacer el swing. Tercer chocolate que concreta la serpentina de Caleb Smith. Y ahí la llave, el abridor de los Dorados. Te saludo también con gusto, Rick.
0: Sí, Caleb Smith. Aquí hace abanicar a Alfonso Rivas, que abre por segunda ocasión el orden al bat. Hoy Fernando Tatis le da descanso a Julián Escobedo. Y a Brian O'Grady, que también durante la serie en Saltillo ya no estuvo de titular. Ahora nuevamente está desde el dugout. Cuenta de soldaditos, una bola, un strike, hay un out. Los algoneros a tratar de darle alcance a estos Dorados de Chihuahua, que lo ganan por 2 carreras. Listo, Caleb. Viene hacia el plato. Arriba ese lanzamiento. Y ahí, al parecer, viene el ABS. La revisión del lanzamiento. Oye, ya apenas se juega la tercera entrada y ya van como 4 o 5 retos. Ahora sí que tanto lanzadores como receptores y los bateadores están solicitando al por mayor esta revisión. Cuando aquí cambió a bola, segunda pelota mala para Alfonso Rivas. Listo Caleb Smith, viene hacia el plato, aquí el roletazo por la primera. Ahí bien toma a Carlos Muñoz, él mismo toca el inicial y por la ruta 33 también se va dominado el de Chula Vista, California, Alfonso Rivas, Fer.
1: Estaba cuidando la línea Carlos Muñoz y le resultó porque la pelota justamente llegó hacia su persona. El último bote muy cómodo para tomar de frente a la esférica a la altura de la cintura y se da cuenta de que tiene tiempo de concretar la jugada él mismo. En este tema de las revisiones, Ricky, pues me parece que la liga decidió bien ya no exponerlas en las pantallas, sí, de los estadios. Decidir rápido entre la gente involucrada, me refiero al cuerpo de umpires y quien está asistiendo. Entonces esto ya no está tomando tanto tiempo y eso es, me parece, muy positivo.
0: Sí, muy positivo porque le da fluidez al compromiso rápidamente, ¿no? Cuando aquí está Alder Lara, el roletazo hacia tercera. Ahí bien toma el jugador de Chihuahua y en un bote, de un bote, ahí se le escapa la pelota a Carlos Muñoz. Y es que el tiro fue pues algo malo por parte de Joel Flores, que tomó, fue hacia primera, pero de un bote no puede controlar el chihuahuense Muñoz. Y es por ello que Alder Lara ya se envasa.
1: ¿Sabes qué? Están marcando error en la jugada, pero yo se lo daría al primera base.
0: Sí.
1: O sea, hace un gran esfuerzo por ahí Joel Flores, manda un disparo forzado, la pelota pica, pero me parece que no le queda tan a disgusto el bote justamente a Carlos Muñoz y quién sabe qué le pasó porque no pudo quedarse con esa bola y entonces llega a salvo Albert Lara. Ya marcaron la pifia, falta saber para quién.
0: ¿Para mira quién? Sí, sí, aquí yo también coincido que el error debe ser para Carlos Muñoz, para el 3, pero ahorita lo vamos a ver qué decide Alejandro Soto, el anotador oficial. Sí, efectivamente es el error para Carlos Muñoz. Entonces, error al 3 para los que anotan. Con eso se envasa Albert Lara. Y viene a la caja bateo el bandido Mason Martin. este que ya se voló la barda ya también en Saltillo, tanto el martes como el día de ayer. Ayer en esos tres cuadrangulares en la primera entrada por parte de los algoneros, pero que los araperos salieron respondones, combinado con los errores tanto de Manuel Rivera como de Adver Lara. El cuadrangular de Joe de Carter le dieron vuelta a la pizarra, pero los algoneros supieron responderle posteriormente y así ganar el compromiso. Aquí la revirada por parte de Caleb hacia primera, regresa a tiempo a Adver Lara. Sí, hoy inicia la quinta.

0: horas, cuando regresaba el tiro del receptor hacia el pitcher, ahí pegó en el madero de Mason Martin. Esto lo aprovechó Adder Rara para irse a segunda. Y ahí el reclamo por parte de Rusber Estrada, el venezolano, porque dice, es que le pegó el lanzamiento al bat de Mason Martin. Así que hacia segunda se movió Adder Rara. Listo, Caleb. Entonces ya los algoneros con hombre en segunda. Listo, el zurdo. Viene hacia el plato, lanzamiento afuera. Tercera pelota mala para Mason Martin. Los algodoneros que la próxima semana estarán de gira. De martes a jueves visitarán el Panamericano de Zapopan, Jalisco, para enfrentar a los Charros. Y el próximo fin de semana a Caliente, allá en Durango. Lanzamiento, no, dice el señor umpire que no, que es la cuarta pelota mala para Mason Martin. Así que se va hacia primera. Con el segundo pasaporte que concede la serpentina de Caleb Smith. Y viene a la caja bateo Emanuel Rivera, Fer.
1: Pues el error del primera base Carlos Muñoz, haciendo trabajar horas extras al abridor Caleb Smith. Después de que se presentó esa pifia, no pudo acomodarse en la confrontación contra Mason Martin. Y termina cediéndole el pasaporte, lo que hace, ¿no?, que haya un par de hombres de Unión Laguna en los senderos. Es una situación de riesgo para el pitcher de los Dorados, pero hay que decir que tiene un par de outs a su favor.
0: Bien, tiene dos outs. Entonces, oficialmente, el avance hacia segunda queda como base robada por parte de Adder Rara. Listo, Caleb Smith, hace el plato, no. Dice el señor Conrado Valenzuela que es la primera pelota mala. Por primera, Daniel Toledo. En segunda, Yulisa Iriarte. Y en tercera está el señor Víctor Torres. Cuarteta de umpires de este primer juego de la serie entre los Dorados de Chihuahua y los algodoneros de Unión Laguna. Caleb Smith checa correr en segunda, viene hacia el plato, lanzamiento alto. Caleb Smith, que llegó en la temporada del 2025 a los Dorados de Chihuahua, ahí después de estar en Estados Unidos, vino a jugar con los Dorados, y donde tuvo dos salidas ante estos algodoneros en la pasada campaña, todas allá en Chihuahua. Cuando aquí alcanza a conectar el foul y va directamente hacia la humanidad del venezolano Rusber Estrada, que se adolece. El sudamericano va ya a ser asistido por parte de uno de los trainers de los Dorados de Chihuahua. Ahí le pregunta dónde fue el impacto. Al parecer fue una de sus piernas, en donde ahí fue a dar el batazo de foul por parte de Manuel el Pulpo Rivera. Ahí está siendo asistido en una de las rodillas, al parecer fue en la rodilla derecha. Se pone en cuclillas, después ya se establece, se va a poner la careta el receptor. Y ahora sí, es que están hechos de acero los catchers, definitivamente, ante ese impacto que sí fue a dar directamente a la rodilla derecha por parte del receptor de los Dorados. Sí, Rubén Estrada, el cual fue cambiado de los Araperos Saltillo a estos Dorados Chihuahua en la temporada pasada, si no mal recuerdo. Listo, Caleb Smith. Viene hacia el plato, aquí el batazo de foul hacia atrás. Sí, entonces este Caleb Smith, que tuvo par de aperturas en la campaña pasada ante estos algoneros allá en el Monumental, hoy estadio llamado Héctor Espino. A partir de esta temporada, así se llama allá el estadio del Estado Grande, allá en Chihuahua. Los colores característicos en el uniforme de los Dorados, morado y amarillo. Sí, si usted va en nacionales, de cualquier deporte, así es el uniforme de Chihuahua, morado y amarillo. Aquí el batazo, el elevado, allá en terreno de foul, por el lado derecho. Ahí, a un lado el dugout visitante, y la cuenta para Rivera está en dos bolas con dos strikes.
1: ¿Quién sabe cómo se debe sentir el pitcher Caleb Smith? Tendría que estar descansando ya en el dugout.
0: Sí.
1: Y por lo que no ayudó el primera base Carlos Muñoz, está ahí desgastándose cada vez más en este inning.
0: Sí, ya debería estar descansando Caleb Smith, pero ese error del Catito Muñoz tiene algoneros con vida. Aquí el batazo hacia Jardín Central. Ahí la va midiendo el señor Marc Contreras. La va midiendo y atrapa. Es elevado por parte del puertorriqueño Rivera. A pesar de tener dos hombres sobre los senderos, cuelga la tercera argolla el estadounidense Caleb Smith. Ya se van 3 episodios completos en el Revolución. La pizarra indica que los Dorados están al

0: frente, 2-0.
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0: Bien, continuamos en la revolución junto a Héctor Pimentel, Fernando Benito, Felipe González en los controles, también al igual que Roberto Ríos y todos nuestros compañeros allá desde cabina central en la zona centro de Torreón, Coahuila. Les llevamos en buena medida esta transmisión del primer juego de la serie entre los Dorados de Chihuahua y los Algodoneros de Unión Laguna. Viene Rusber Estrada, el venezolano, que en su primer turno al bat pegó de imparable productor. Aquí lo vuelve a hacer, no se espera mucho Estrada, y al primer lanzamiento de Barría conecta batazo de tendedero hacia el jardín en el central, imposible para el parador en corto Alder Lara. Así que aquí inicia tambor batiente los Dorados con el imparable, Fer.
4: Aquí el mérito para el bateador. Créeme que el lanzamiento para nada estaba cómodo, ¿eh? Rompió un poquito hacia abajo y ahí lo buscó con su swing, justamente Rusber Estrada, sacando esta línea salvaje hacia el jardín central. Pues los Dorados intentan atacar al abridor Jaime Barría nuevamente, luego de lo que lo hicieron en el primer capítulo. Tiene una ventaja de par de carreras y aquí envasan al primero que se presentó a batear.
0: Sí, el primero que se enfrentó Jaime Barría. Ya en la caja bateo se presenta Jesús Loya, el cual también emuló lo sucedido por Estrada en la primera entrada y también conectó imparable productor. Aquí listo Jaime Barría, que tiene récord de 0-1 en esta campaña. Aquí el ruletazo de foul por el lado de primera, sí. En su primera aparición se fue castigado severamente por los Sultanes de Monterrey. Después, frente a los releos de Aguascalientes, está tirando blanqueada. De hecho, tiró blanqueada de 4 entradas y ya para la quinta ya no salió.
4: Jugando prácticamente la grama interior el antesalista Emanuel Rivera, por si intenta el toque por ahí el jugador de Dorados.
0: Sí, ¿no? Aquí la posibilidad cuando aquel batazo jalado, un globito más bien salido allá a la posición del segunda base, ya en terreno del jardín derecho. Ahí ya se acomoda Isán Díaz y logra capturar ese elevado de Jesús Loya. Hay un tercio fuera, Fer.
4: Cuando salen ese tipo de batacitos, Ricky, elevados, que no llevan absolutamente nada, me imagino que el contacto es con un lanzamiento adentro y aparte le das a la bola con una parte delgada del bat, sí, ¿no? Entonces sale sin ningún tipo de amenaza. Por eso Isán Díaz se acomodó tranquilamente y capturó, entregándole entonces el primer out a su lanzador.
0: Sí, fue un lanzamiento pegado, el cual pudo dominar a Barría a Jesús Loya. Cuando viene Aldrin Simos, el curazaleño, listo, aquí el ruletazo que por la segunda base, ahí toma de bote pronto Isán Díaz, pero como estaba cargado acá por segunda en posición, ahí tuvo que ir directamente a atacar ese batazo y solamente tuvo que ir hacia primera porque ya no le quedaba de otra, ya su ubicación no le permitía ir hacia segunda, así que hacia segunda pasó Estrada y fue dominado Andrés Simons por la ruta 43.
4: No sé qué piensa Ricky, corre con algo de suerte en el fildeo Isán Díaz, no es cierto, hace el recorrido de forma adecuada, pero en el último bote es muy claro cómo tira el guantazo a la ciega, ¿no? A ¿sí? ver si logra medir el pick-up y lo consigue, ¿eh? Entonces hace un fileo efectivo y después lo más sencillo, el tiro a la inicial.
0: Cuando aquí no espera mucho Ociel Flores y manda a volar Doña Blanca entre jardín izquierdo y central. La pelota va hasta la barda. Eso va a permitir que Robert Estrada timbre la tercera carrera de los Dorados. Fer, cuando se veía que Jaime Barría no aceptaría carrera, llega ese doblete productor de Ociel Flores y los Dorados aumentan su ventaja en la pizarra.
4: Comprobado que en ocasiones esta estrategia ofensiva de tirarle al primer lanzamiento funciona. Así llegó de manera decidida Ociel Flores a tomar el turno y detecta muy bien que el lanzamiento va por la zona. El batazo es algo atrasado, pero alcanza a rebasar por completo el esfuerzo tanto de Edgar Robles como de Eggy Rosario. La pelota pica adelantito de ellos dos techándolos y de esta forma se decreta el doblete que produce la número 3 para los Dorados.
0: La número 3 para los chihuahuenses. Aquí el roletazo, que ahí casi el Pollo, ahí ahora sí que estirándose como portero, casi logra pues contener más que todo ese batazo por parte de Joel Flores. Así que una producida más, más bien la primera para Ociel Flores, el nacido en Guadalajara, Jalisco, el cual está por la segunda almohadilla. Listo Jaime Barría, viene hacia el plato, lanzamiento alto que hace poner de pie a Clementina. Así que los, hasta el momento los Dorados con 6 imparables conectados, tan solo uno los algoneros. Eso obviamente va a dificultar para que puedan regresar en la pizarra. Listo el panameño de costado ante la revirada, pero ahí estuvo a punto de irse hacia, la, hacia el jardín central. Ahí logró contactar a Flores Fer. Es por ello que no se va y va directamente el trainer a checarlo dónde fue el golpe.
4: Pues yo creo que fue muy claro dónde fue el golpe, dónde se comenzó a sobar por ahí Ociel Flores, ¿no? Una revirada con un lanzamiento muy abajo y la pelota que le pega de lleno, ¿no? Al jugador de Dorados en el glúteo derecho fue el impacto, porque ahí estuvo insistentemente sobándose el jugador.
0: Fue en el glúteo derecho entonces.
4: ¿No quieres ayudar?
0: No, mejor aquí prefiero seguir narrando el juego. Ahí está, entonces ya acababa la asistencia. Y listo, Barría. Aquí el batazo atrasado de foul por el lado derecho. La cuenta para Joel Flores está en una bola con 2 strikes. Hay 2 outs. Así que los Dorados vienen de ser barridos en casa frente a los Charros de Jalisco. Así que querrán quitarse esa espinita a toda costa, ahora enfrentando a los algodoneros. Listo Barría, aquí nuevamente el batazo de Pablo hacia atrás, afuera la revolución.
4: Que ojalá pueda consolidarse otra vez, ¿no? Y digo otra vez porque es un nuevo intento allá en Chihuahua el béisbol profesional, Ricky. ¿Sí? El equipo va, viene, desaparece, lo vuelven a crear, inicia el proyecto y luego se va. Tiene un estadio precioso, muy ¿sí? pintoresco, y la entidad es beisbolera, entonces no entendemos por qué no agarra.
0: Sí, no, agarra arraigo, ¿no? Porque vemos en la Liga Estatal de Chihuahua y ese mismo estadio, el Héctor Espino, está lleno. O sea, lleno hasta las lámparas cuando se juega la Liga ahí local de Chihuahua. Y cuando juegan los Dorados no se ve muchos espacios. Listo, Jaime Barría. Esperemos que la afición empiece con esa hambre de apoyo hacia su equipo, hacia los Dorados. Una ciudad netamente deportiva, tanto en el básquetbol como en el béisbol propio. Tienen sus ligas locales ellos. Ellos no se van con otros estados. Ellos mismos están con sus ligas, tanto del baloncesto como del béisbol. Y además en los nacionales siempre están en los primeros puestos.
4: Que la de baloncesto ha venido mucho a menos, ¿eh?
0: Sí, exactamente.
4: La Liga Estatal de Básquetbol de Chihuahua ha venido mucho a menos.
0: Sí, aquí Barría hacia el plato, arriba. Cuenta al máximo para Joel Flores, 3 bolas con 2 strikes. Así que pues, se dieron la noticia en esta semana, el día de ayer, de Jacob Burns, el relevista de Nick Martínez, que ya debutó el pasado martes allá en Saltillo, este lanzador. Así que 2 nuevas caras en cuanto a los lanzadores se refiere de algodoneros. Aquí hace abanicar a Joel Flores para el tercer strike, pero antes vino el doblete productor de Ociel Flores. Ya se van 3 entradas y media de Juan en Revolución. Ahora la pizarra indica que Chihuahua está al frente 3 carreras por 0.
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1: 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La temperatura es 31 grados. 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
1: 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La temperatura es 31 grados. 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
0: Bien, continuamos en la revolución para llevarles a cabo la parte baja de la cuarta entrada. Viene X Rosario, Adrián Tobalín y Edgar Robles en primera instancia para enfrentar al tejano Caleb Smith, que está en su tercera apertura frente a Algoneros en su carrera profesional vistiendo la camisola chihuahuense. Ya lo comentamos que la campaña pasada tuvo dos salidas como abridor ante el algodón, y hoy es la primera que realiza en esta campaña 2026, y aquí en Torreón. Listo Caleb Smith, viene hacia el plato, arriba ese lanzamiento. Egui Rosario, que en su primer turno elevó hacia jardín derecho. Así que a tratar los algoneros ya de primeramente pegar de imparable, porque hasta el momento tiene un sencillo solamente. Listo Caleb Smith hacia el plato, arriba. Segunda pelota mala para Egui Rosario. Sí, el único imparable fue conectado precisamente por Adrián Tobalín, el cual viene en esta entrada a batear. Listo el zurdo. Viene hacia el plato, lanzamiento abajo, picado. Tres y nada para Egui Rosario. Caleb Smith, que en dos aperturas ya en esta campaña del 2026, tiene récord de un ganado y cero perdidos. Listo Smith. Viene hacia el plato, lanzamiento alto. No le pasó ningún strike al dominicano Egui Rosario, que se despoja de su protección en el pie y va camino hacia el inicial. Aquí muy importante para los algoneros, Fer, porque ya se envasó el primero en la tanda.
4: Y se muestra contrariado el pitcher visitante, Supo desde el primer instante que no era lo indicado trabajar de esta forma a Egui Rosario con pelotas muy por fuera de la zona de strike, además cediéndole un pasaporte que obviamente es innecesario cuando estás abriendo una entrada. Entonces esto puede ser un indicativo de que a lo mejor ya comienza a flaquear un poquito el abridor de los Dorados.
0: Sí, ya empieza con el tubeo cuando aquí el primer lanzamiento conecta, se las pasas cortas y ahí se le escapa la pelota al segunda base Ociel Flores. Había hecho una buena jugada Andreton Simons, el parador en corto, porque ese batazo fue hacia allá, hasta el espacio entre el shortstop y tercera base. Tuvo que irse hasta ahí. Andreton Simons tomó y ahí sin componer figura fue hacia segunda, pero se le escapó la pelota a Ociel Flores. Y aquí los algoneros tienen hombres en segunda y en primera, Fer.
4: Oye, le vuelve a pasar a la defensiva de Dorados eso de no medir bien los botes después de un disparo a alguna de las colchonetas. Hizo bastante Andreton Simons en quedarse con esa esférica que iba en el hueco entre tercera y short, y su tiro es picado, por eso no pudo acomodarse Ociel Flores. Esto, a mi punto de ver, debería de ser un infligir por el grado de dificultad de la jugada, pero me parece que están marcando error, ¿no?
5: Sí. Estoy de acuerdo contigo, disculpa Ricardo, de acuerdo completamente contigo, Fernando, porque ya no iba a sacar en primera. Y la opción de la segunda, lógicamente, se maneja como una alternativa. Y por la dificultad del batazo, no pudo hacer un buen tiro.
0: Y aquí nuevamente a punto Edgar Robles de ser dominado con ese toque de bola que salió de elevado. Pero le quedó, pues, muy corto a tanto al receptor como al tercera base, así que nuevamente el Conejo Robles batallando a la hora del toque de bola, Fer.
4: Cuando un pelotero insiste con esta situación de tocar la pelota, a mí me parece que también tiene que ver, Ricky, con el tema de la inseguridad para hacer contacto, ¿no? Pues bájate, hombre, y trata de darle a la pichada.
0: Sí, aquí Caleb Smith hacia el plato, aquí el batazo atrasado, elevado, allá va Adreton Simmons, el parador en corto, el que logra capturar, corto, pero pues ahora sí que estuvo ahí a punto Adreton Simmons de... pues de no dejar caer a Doña Blanca.
5: Mira, mira, ¿sí? Ricardo, es muy fácil. El apunte que va a hacer Fernando es muy acertado.
0: Sí.
5: No llevas, este turno de Edgar Robles nos vuelve a mostrar que no llevas ninguna estrategia ofensiva al momento de encarar tus turnos.
0: Exacto.
5: Si le diste la oportunidad de tocar la pelota o de intentar tocar, no era tan ilógico por avanzar los corredores. Y aquí le cambia la señal y saca un inofensivo fly a las paradas cortas. No hay un plan ofensivo.
0: No hay un plan ofensivo, es por ello que ya hay un tercio fuera, siguen en segunda X Rosario, en primera Adrián Tobalí, y viene a la caja bateo Henry Clementina, el cual en su primer turno se fue ponchado el curazaleño.
5: Una dependencia que ha tenido Algodoneros es de los cuadrangulares, 12 de los 18 jonrones han sido con gente en base, pero Algodoneros es el que más deja corredores en base en la temporada, o sea, no te sabe ligar batazos o anotar carreras que no sea base de home run.
0: Sí, eso obviamente te perjudica completamente porque estás, pues ahora sí que esperando ese batazo de largometraje, pero también puedes producir por medio de imparables. Aquí listo Caleb Smith, viene hacia el plato y aquí abanica el primer strike Clementina, teniendo cuenta de dos y nada, le hizo el swing a ese picheo de Smith. Y la cuenta ahora está en dos bolas con un strike. Aquí los algoneros con la oportunidad de dar ya, pues esa voz de ataque, quitarse la blanqueada. Listo, Smith la revirá hacia segunda, regresa a tiempo Eggy Rosario.
5: Retiró en orden la primera entrada Caleb Smith, pero las últimas tres se le han envasado al menos dos.
0: Sí.
5: Sí. O sea, vamos a ver si la tercera es la vencida, que le puedan hacer daño al norteamericano.
0: Exactamente, veremos si la tercera es la vencida. Aquí esperando algunos minutos el abridor de los Dorados. Ahora sí presenta a Doña Blanca. Checa corre en segunda. Viene hacia el plato y hace abanicar nuevamente a Clementina. Lo tenía en dos y nada y ya lo empareja en el 2-2.
4: Difícilmente llega con la piedra a las 90 millas este hombre Caleb Smith, pero sabe mover la bola, ¿eh? Realmente está pasando los elementos de Algodoneros con la piedra, pero por el tema de que acomoda muy bien los lanzamientos.
0: Exactamente, cuando aquí la cuenta se va al máximo para Clementina. Tres bolas, dos strikes, hay un out. Aquí la ocasión muy importante para el equipo de casa. Aquí los algodoneros a tratar de quitarse el cero y también recortar distancia en la pizarra. Lo pierden dos carreras por cero.
5: Tres
0: carreras por cero. Se juega la parte baja del cuarto episodio cuando aquí eleva a Clementina en terreno de foul por el lado de primera. Ahí fue a picar en el techo del dugout de los Dorados, así que continúa con vida Clementina. Aquí nuevamente las oportunidades se le presenta a Algodoneros, pero como bien lo dicen, no ha ligado imparables, no ha dado ese batazo a la hora oportuna, y es por ello que pues la mayoría de esos compromisos se han convertido en derrotas. En esas 5-7 derrotas que tiene hasta el momento. Listo Caleb Smith. Checa corredor en segunda. Abre también en primera Adrián Tobalín. Hacia el plato aquí elevado hacia jardín derecho. Ahí la va midiendo Yepes, el venezolano. Logra capturar y hacia tercera va rápido y barrido. Ahí sobre los spikes por delante Eggy Rosario. Así que elevado al 9 para los que anotan de Clementina. Se va dominado y viene a la caja bateo Isan Díaz, Fer.
4: Pero aún así, con todo y el pisa y corre, parece que sale avante el lanzador en contra de Henry Clementina, porque pues por un momento parecía que lo perdía, ¿no? La cuenta llena, por ahí si no encontraba la zona de strike, la casa se iba a llenar, pero logra envolver justamente al jugador de Algodoneros. Con este envío me parece un poquito ceñido y saca entonces Clementina el elevado al jardín derecho. Se disipa un poquito la posibilidad de hacer daño por parte de Unión Laguna, aunque hay hombres en las esquinas.
0: Sí, y ahí al parecer fue un raspón ahí en el muslo izquierdo por parte de Egui Rosario. Ahí se toca. Esperemos que haya sido un raspón y no un tirón el que pueda ahí pues, abandonar el compromiso. Ahí echa una caminadita acompañado del trainer, el dominicano.
4: Lo preocupante es que si sea un tirón, ¿eh? Porque sí, se está tocando la parte posterior del muslo derecho.
0: Sí, aquí pues, ahora sí que se prenden las alarmas, los focos rojos por parte de los algoneros. Y es que pues han venido también las lesiones en esa temporada. Ahí se echa una corridita Egui Rosario para ver, pues para probarse, ¿no? Si es que va a continuar en el compromiso. Y ahí también está el trainer y tanto también Fernando Tatis. Reinel Olmedo, el coach de tercera, también ahí lo está viendo a ver cuál es el estado actual de Egui Rosario, si es que puede continuar. Le dan algunos minutos. Y al parecer sí, va a continuar. Ya viene hacia el dugout tanto el manager como el trainer de algodoneros. Y ahora sí va a venir Caleb Smith con el siguiente lanzamiento para Isan Díaz. El primer lanzamiento para él, para el puertorriqueño, que en su primer turno se fue ponchado sin tirarle. Aquí sigue latente la posibilidad de los algoneros de anotar la primera carrera. Veremos si Isan Díaz lo consigue. Listo Caleb Smith. Por primera abre Adrián Tobalín. Viene hacia el plato, lanzamiento picado. Bueno, el mascoteo de Rusber Estrada, porque de pasar podría venirse Egui Rosario, aunque no sé, ¿no?, si ahorita con esa posible lesión en uno de sus muslos, pues venga a dar el sprint, ¿no?, por parte del jugador de casa. Así que aquí Isan Díaz en cuenta de una bola con cero strike. Viene hacia el plato Smith, aquí abanica. Y aquí no la agarra Ruber Estrada, no se aviva Egui Rosario. Y es que también ahorita está ya algo tocado de una de sus piernas, es por ello que no se atreve a ir. Aparte que le quedó cerca el receptor de Dorado Chihuahua. El que sí se fue hacia segunda fue Tobalín. Así que aquí al tiro de hit posiblemente puede venir el empate para los algodoneros.
5: Y esa cuestión que muestra Edwin Rosario, netamente física, cuestión de preparación, ¿eh?
0: Sí.
5: Física. Sí. Me refiero, es a causa de eso.
0: Exactamente. Hacia el plato Smith y aquí el ruletazo que el propio lanzador echa el brinco, pase a primera y ahí en medio de problemas Carlos Muñoz finalmente se queda con Doña Blanca. Vaya situación la que se presenta aquí en el encuentro, porque aquí Caleb Smith hace un tiro pues muy abajo para Carlos Muñoz. Ese no llega a quedarse con Doña Blanca en primera instancia. Ahí se hace, ahora sí, permítanme la expresión, bolas con, ahora sí, con Doña Blanca, pero finalmente la toma, alcanza a sacar a Isan Díaz, pero veremos si se va a revisar. No, no se va a revisar. Así que aquí, pues la buena suerte en ese batazo va de parte de los Dorados. Ya se van 4 entradas completas de Juan en Revolución. La pizarra indica que los Dorados están al frente. 3 carreras por 0.
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5: Bien, estamos ya de regreso, amigos aficionados, en esta parte alta de la quinta entrada, lo está ganando Dorados 3-0. Son 6 dejados en base ya por los algodoneros en el partido, dándose gusto, dejando gente en base. Hay Sandía, simple y sencillamente, pues no puede recuperar su ofensiva. Y Clementina, Fernando, tiene rato debiendo como refuerzo.
4: Sí, sí, la verdad es que seguimos esperando, ¿no?, que aparezca la calidad de este jugador. De repente brilla, pero esto es a cuentagotas. Necesitamos más regularidad de su parte.
5: Sí, indudablemente. Tiene 3 temporadas, ¿no?, y batallando una barbaridad con la regularidad. Ya tiene 5 errores como catcher, o sea, tiene que mejorar, aportar más como refuerzo que es. Se mantiene ahí Barría en el centro, el diamante, y en la caja de bateo está por el equipo de los Dorados. Este Marco Contreras, que tiene sencillo y ponche del juego, una carrera anotada. Y consolidándose el algodonero, ¿no?, con ese grave problema cuando tiene que corredores en las bases. Si no llega el home run, batallan para hacer carreras. Ya preparado aquí Barría, que entre azul y buenas noches ahí. Pues ha permitido 3 carreras, ha retirado una en orden, tiene 4 ponches. Y aquí tiene el 0-2 al primer bat del equipo de los Dorados. Este Mark Contreras. Sí, el equipo de algodoneros ha batallado con esa situación. Cuando lleva el batazo a jardín derecho, sobre la segunda base, perdón, y por la vía 43. El trabajo defensivo de Aizan Díaz para el primer out. Se va dominado Contreras. Y viene Yepes a la caja de bateo. Mañana está anunciado por el equipo de los algodoneros. Saldo Montes, ¿verdad, Fernando?
4: No sé, la verdad.
5: Sí, tengo entendido que Saldo Montes, el que también ha quedado a deber bastante, es este Ricardo Sánchez, ¿no? Es el Ricardo Sánchez que vimos la temporada pasada aquí, y no el que estuvo en invierno en Venezuela. Así de fácil. Sí, ayer sí le hicieron varias carreras sucias. Algodoneros es el equipo que, porque defensivamente, agréguenle, es el penúltimo lugar en la liga de los algodoneros. No ha sido un buen arranque del equipo de Unión Laguna, eso hay que decirlo. Penúltimo lugar en picheo, penúltimo lugar en fildeo y 13º en bateo. ¿Qué te dice eso, Fernando?
4: Mucho.
5: Por ejemplo, vemos contrastes con unos equipos, ¿no? Vemos el caso en la liga en donde los dorados, los guerreros de Oaxaca, son los amos y señores de la ofensiva, pero son los peores en picheo. Y a la inversa, los Leones, los mejores en picheo, pero penúltimos en bateo. Y los dos están en la parte alta del estadio, de la zona sur. Ahí ha preparado Barría, viene con el lanzamiento, apenas alcanzó a cruzar ahí Yepes, y se está ponchando por segundo partido consecutivo. Barría con 5 ponches, y hago alusión a esto porque son los juegos con mayor número de ponches que tiene en su carrera en México este Jaime Barría. Son 21 aperturas, y apenas la semana pasada y esta superó llegó a los 5 ponches en un juego. Eso te habla de los contactos a los que es víctima este Jaime Barría. Ya ha preparado el derecho, viene rumbo al plato, está conectando batazo de foul aquí Mejía, base y para el izquierdo, una anotada para Alexander Mejía. 3-0 lo está ganando el equipo de los Dorados de Chihuahua. Este primer partido de la serie, porque hay que ver qué algodoneros vamos a ver cada día. Aquel que le hizo 20 carreras a los Rieleros, o aquel que se fue en cero ante los Araperos, ante el equipo de los Sultanes. No digo que las blanqueadas no sean parte del béisbol, ¿no?, sino de la irregularidad que regularmente presenta el equipo Guinda. 2 bolas con destroy la cuenta. Por a los zurdos, de los derechos, perdón, Alex Mejía. ¿Qué te parece el uniforme de los Dorados, Fernando?
4: Pues muy colorido, ¿no?
5: Sí, bonito, elegante. Cuando lleva uno sólido por todo el jardín izquierdo, 4-0 lo está ganando el equipo de los Dorados. No se puede salvar Barría, Fernando, de que al menos el envase uno. Aquí, en la cuenta de 0-2, le conecta el cuadrangular. Y bueno, ahí está ya los Dorados aumentando su ventaja.
4: En lo que es definitivamente una actuación, pues muy de sube y baja, ¿no? Para este Jaime Barría, porque inició mal y luego en los siguientes dos innings realmente se vio bien en el montículo, y ya en los siguientes dos como que ha bajado un poquito este tema de ser mandón ahí en la loma de los disparos, y estos Dorados le han vuelto a hacer daño. 4-0 la pizarra, el partido todavía está ahí, pero comienza a alejársele un poco a los Halcones.
5: No, ha estado todo el juego, Fernando, has dejado 6 de los senderos. Simple y sencillamente no has podido batear. Así es que ahí está el cuadrangular de Mejía, que es el clutch ofensivo de este equipo de los Dorados, ya con su quinto jonrón y llegando a 10 carreras producidas en la campaña.
4: Oye, un batazo de jonrón con características peculiares, Pimi. O sea, ¿sí? Agarra mucha elevación y luego como que parece que se va a caer en el terreno y termina superando.
5: Allá va otra línea por toda la línea de la raya del jardín derecho. Va a ser un doblete aquí para Carlos Muñoz. Tú hablabas ahorita de la salida. Es mala salida aquí de Jaime Barría, Fernando. Allá vaya Tatis por él. Simple y sencillamente Barría tampoco ha podido.
4: Es una salida más para un abridor de algodoneros en donde no se cumple, ¿no?, con el cometido, porque obviamente lo ideal es que el pitcher que va a iniciar entregue por lo menos 5 capítulos, que sufra, no sé, a lo mejor si somos muy exigentes, como daño solo un par de carreras, pero si te vas más allá, entonces ya bajan tus bonus, y es lo que le ha pasado en este partido a Jaime Barría, que se va cabizbajo, va a dejar el partido perdido a 4-0, un hombre de herencia, y con la misión para los hombres que vengan del bullpen de mantener esto así, si no podría avecinarse una nueva derrota.
5: Fíjate, Algodoneros ha permitido, antes de las carreras de hoy, 93 carreras. Si bien en la quinta ha permitido, esta es apenas la número 5 que permite en la quinta entrada. Fernando, amigos aficionados, entre sexta y séptima entrada, ha permitido 40, Fernando. ¿Qué te dice eso? ¿Qué te dice eso? Que el relevo intermedio no funciona. O no te ha funcionado. 40 de las 93 carreras recibidas por Algodoneros han sido entre sexta y séptima entrada.
4: Bueno, viene el pitcher zurdo Nick Ramírez, quien en su presentación con Algodoneros realmente no se vio muy bien. Aquí va a presentarse ante su público buscando pues frenar este ataque de los Dorados, que ya es de una carrera, pero hay que recordar que hay hombre en la intermedia, así es que si viene otro batazo, esto puede incrementarse en cuanto a la diferencia negativa para Algodoneros.
5: Sí, es cierto, entregó 4 2/3 Barría, 8 imparables, un jonrón, una base, 5 ponches, 4 carreras, otra mala salida de Jaime Barría, la verdad. Mucho un base tiene, a ver, es este Jaime Barría, 1.92 de corredores dejados, o sea, de corredores que se le envasan por juego, casi 2 por entrada. Eso es jugar con fuego. Así de fácil. Así es que otra mala salida para el panameño, que no termina por aportar esa gran experiencia liga mayorista que tiene. Aquí está el debut de Nick Ramírez como local, enfrentando aquí a Rusbel Estrada, que está 2-12 del juego. Ramírez viene con el lanzamiento a la esquina de afuera. La primera pelota mala, ya lo comentó Fernando, no le fue bien en su debut el pasado martes allá en Saltillo. Eric Ramírez jugó la temporada pasada y no le fue nada mal, ¿eh? Fue un buen relevo con los Tecolotes de los Dos Laredos la temporada anterior. La pongué aquí de foul, la cuenta se empareja del 1-1. Es que cuando un abridor no te entrega más allá de 5 o 6 entradas en promedio, y te entrega 1.92 de un base, caray, es muy alto. 2 con destruye la cuenta, zurdo frente a derecho aquí. Muchos mensajes, gracias a toda la gente que se sigue reportando. Y a usted, gracias por estar en sintonía del 91.1 en FM. Ya preparado aquí, está levantando la pelota de foul. Hoy está de 2-2 en el juego Rusbel Estrada, con una anotada y una carrera producida. Hoy se está celebrando, Fernando, aquí el Día del Niño, ¿no? ¿Ya fue Ricky por su bolo?
7: Ya fui.
5: ¡Yazo! Caballete. ¿Y traía cacahuates o palomitas?
0: Palomitas, ya casi no se usa el cacahuate.
5: No, ¿verdad? La naranjita y las paletas y todo ello. Qué bueno que hoy celebren a los reyes del hogar. Saludos al mío que tengo ahí en casa. 2-2 la cuenta. Vigilia corredor Ramírez, el zurdo viene con el lanzamiento, ya va la línea, la pelota va a caer de hits. Y va a venir una más para el equipo de los Dorados. Esta va también a los números de Barría, que tiene una salida para el olvido nuevamente. 5 carreras para él. Y Fernando, ya los Dorados poco a poco se están despegando.
4: Ni hablar, le adivinaron el lanzamiento a Nick Ramírez, porque fue un cambio de velocidad bien ejecutado. Apenas ese envío llegó a las 77 millas, pero se mostró paciente ahí en la caja de bateo. Rusber Estrada dejó que llegara la pelota y el contacto es bastante adecuado. Hit al central productor y estos Dorados están atacando ya de manera palpable en este partido. Los algoneros 5-0 el score.
5: Sí, ya 5-0 el score. La efectividad ofensiva del equipo de Chihuahua. Algonelo se da gusto dejando corredores en los senderos y los Dorados cuando los tienen los aprovechan. Fly por el lado de la segunda base. Ahí hay Sandías debajo en la pelota y está capturando para el tercer out. Pero los Dorados con 2 outs traen 2 más y ya lo ganan después de 4.5. 5-0.
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5: En la parte baja de la quinta entrada, el juego dominado completamente por los Dorados de Chihuahua. 5-0 ante la pésima salida hoy de Jaime Barría. Y que permitió las 5 carreras, solamente una entrada la retiró en orden, le hacen 2. En la entrada anterior todo con 2 outs, 2 en la primera, 1 más en la cuarta, 2 en la quinta. Y ahora ya le han dado una buena ventaja aquí a Caleb Smith, que a diferencia de él, ¿no?, ha podido salir de los problemas a pesar de que se le han envasado 2 en cada una de las 3 últimas entradas. Y aquí vendrá la caja de bateo Alfonso Rivas, hoy como primero en el orden. De 2-0, par de rotazo a la inicial, lo que tiene el primer bat hoy de los algodoneros, ya decíamos. El séptimo primer bat diferente que tiene Unión Laguna en los primeros 13 juegos de la campaña. Eso te indica lo que se fue en la pretemporada. 0 bolas, Code Strike. Viene Caleb con el lanzamiento a la esquina de afuera, ¿no? Dice Lampay, le emparejan la cuenta del 1-1. Mañana a 6:30 de la tarde, el segundo de esta serie, que concluirá el próximo domingo también a las 18:30 horas. Vamos a checar el A-Base. El lanzamiento ese.
4: Fue strike el segundo, ¿eh?
5: Y le marcaron el segundo strike y se fue la luz. Acá en las cabinas, ¿no? O nomás aquí. No, nomás es aquí. Bueno, una bola y 2 strikes la cuenta, porque aquí está, miren. Allá viene el lanzamiento al plato. Allá va Rivas conectando el batazo hacia el gap de central izquierdo. La pelota de central derecho, la pelota cayendo a hit. Allá va Rivas rumbo a la segunda y va a llegar Barrido. El apenas segundo imparable, Fernando, que conecta a los algodoneros en el juego.
4: Y vamos a darle el reconocimiento a Alfonso Rivas. Fue, la verdad, un turno complicado porque rápidamente le endilgaron 2 strikes. Y sin embargo, estuvo muy atento para impedir que ya intentara algo más el pitcher Caleb Smith. Hace un buen swing y el batazo es sólido entre el callejón de jardín derecho y el central. Es un doblete para Rivas y ahí está ya la intermedia sin outs. parece una buena opción para que por fin Algodoneros haga algo en este juego.
5: Sí, vamos a ver, cuando viene la parte gruesa el orden al bate, es el momento de poderse meter al juego de los Algodoneros. Aquí viene Albert Lara a la caja de bateo hoy de dos nada. El intento de toque es fallido. Aquí busco sorprender, indudablemente. Y esa es una forma de buscar, hacer pensar, preocupar al lanzador, indudablemente. Eso es indudable. Pero la Azul destruye la cuenta. Ya prepara aquí Caleb en su quinta entrada. Es de esta quinta para poder aspirar a la victoria. El abridor de los Dorados. De rumbo al plato. Ya va la línea. La pelota va al gap. Ahora de central izquierdo. Respondiendo aquí Lara. Y van a hacer dobletes de espalda con espalda. Derriba y Albert Lara. Y los Algodoneros ya le hicieron daño, Fernando, a Caleb.
4: Sí, es importante, ¿no? Que una vez que ya pasaron por ahí dos vueltas en el line-up de Algodoneros, se hagan los ajustes para detectar de qué forma le puedes hacer daño a los lanzamientos del abridor de los Dorados de Chihuahua. Y me parece que aquí ya llegaron un poquito ya distintos, ¿no? En cuanto a estrategia a la hora de batear, tanto Alfonso Rivas como Albert Lara, se concretan los two-base seguidos y ya Algodoneros está anotando su primera carrera. 5-1 la pizarra. Todavía está el equipo Guinda algo lejos, pero ya por lo menos levantó la mano.
5: Sí, ya levantó la mano con estos dobletes bien colocados. De Rivas y Albert Lara. Y al primer lanzamiento, aquí está Mason Martin conectando de Paula. Es el primer strike en la cuenta para él. Boleteó la segunda en la primera, después recibió base por bolas. 5-1 el juego, los Algodoneros buscando armar algo aquí en este quinto episodio. Otras pizarras, Guerreros y Diablos están empatados a una. Hoy llovió en Monclova y no hubo partido entre Tecolotes y Acereros. El Águila le gana a los Tigres 4-2. Conspiradores 4-0 sobre Piratas. Olmeca le está ganando 7. Colero, el líder. Los Olmecas a los Bravos. Que han iniciado muy bien la campaña el equipo de Miguel Tejada. En la sexta entrada están empatados a 0 Pericos y Leones. Mientras que Zaraperos y Caliente están empatados a 2. Sultanes 2-0 sobre Charros. Y en otros resultados, Rieleros está ahorita empatados a 0 con los Toros. Cuando ya va otro batazo de hit, luz verde para Albert Lara. Y aquí responde Mason Martin. Con el imparable y son 3, Fernando, los que le ha ligado la serpentina de Caleb Smith.
4: Qué importante es a veces tomar en consideración lo que se vive en el momento, ¿no? Porque conocemos que Mason Martin es un cañonero, un hombre que hace su incompleto, que busca las bardas, pero aquí, en esta confrontación ante Caleb Smith, nada más chocó la pelota en este envío que iba por la zona y le resulta esta estrategia al jugador de Algodoneros, porque sale el batacito de Kid al jardín izquierdo, que vale bastante, porque impulsa la segunda carrera y con esto, pues ya podemos decir que Unión Laguna está en el juego, es 5-2.
5: Sí, se ha metido al partido, todavía no hay out, ya los Algodoneros han traído un par de carreras con dos dobles, un sencillo, y vendrá Emanuel Rivera a la caja de bateo. Emanuel Rivera, que en la temporada tiene 8 producidas, hoy tiene base por bolas y playa al jardín central, ya dejó 2 en los senderos. En este partido, pero sabemos de la calidad del pulpo. Vamos a ver si aquí puede seguir con este ataque de los Guindas, que hoy visten de naranja y azul. La plática ahí con Caleb Smith. Abriendo corredores de la inicial, ya lo tiene de frente el norteamericano. Viene rumbo al plato, aguantando Rivera la primera pelota mala. Y había permitido solamente un hit en los primeros 4 innings. Eso sí, había dado 3 bases, un error, etc. Y aquí le han conectado ya 3 en este quinto inning. Están al abordaje los Algodoneros. Allá viene Caleb con el lanzamiento. La falló aquí Rivera y la conecta de Faludo y uno la cuenta. Ahora con destruye la cuenta aquí para el cuarto va de los Algodoneros, Emanuel Rivera, para toda la gran comarca. Saludos. Zona urbana rural de nuestra región. Gracias a través del 91.1 en FM. 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Smith rumbo al plato. Bueno, se quedó adentro el picheo, 2-1, la altura del cinturón. Will Rosario esperando turno. Hoy no juega O'Grady. Será por en la forma de variar el line-up Fernando Tatis ante lanzador zurdo. Cuenta de 2-1. Abre Corona inicial. Viene el lanzamiento de Caleb. Y le cantaron el segundo. No, la tercera pelota mala. Estoy en el peor ángulo para ver los señalamientos de los umpires. Y luego que aquí en cabina se fue la luz. Olvídese. Pero lo raro es que los zapardos están cargando. Entonces el problema es ahí. Allá va el cañonazo Rivera, profundo, jardín izquierdo. La pelota para atrás. La pelota sigue y sigue. Y el pulpo la botó. Fernando, en un abrir y cerrar de ojos, los algodoneros ya están de lleno en el juego.
4: Sí, con este rally de cuatro carreras, coronado con este batazo de cuatro esquinas de Emmanuel Rivera, ¿no? Es el riesgo de ponerte abajo en la cuenta. El 3-1 vino atacando la zona el pitcher Caleb Smith y estaba pues esperando prácticamente ese envío, el cuarto tronco de Unión Laguna, que hace un swing muy adecuado, y desde que salió sabíamos que esa pelota iba a desaparecer del otro lado de la barda del jardín izquierdo. Desde la entrada anterior habíamos dicho que ya mostraba síntomas de flaqueza el abridor de los Dorados. Aquí claramente está sucediendo esto.
5: Sí, dos dobletes. Han sido cuatro batazos muy bien conectados. Sobre todo esto, el segundo home run para Rivera, llegando a 11 remolcadas en la temporada. Lo que decíamos, ¿no, Fer? La forma de depender de los home runs.
4: Sí, aunque me parece que este rally está bien trabajado.
5: Sí.
4: O sea, se presenta el jonrón de Rivera, pero tienes dobletes, tienes un imparable.
5: De acuerdo.
4: Sí. O sea, se fue gestando el ataque.
5: Y el juego se coloca ahora 5-4, todavía en ventaja a los Dorados. Y todo esto con dos outs. Ya no está Rosario del juego, ¿no, Fernando? Ya dejó el juego de Will Rosario.
4: Sí, es Brian O'Grady.
5: Es O'Grady, está bateando. Precisamente. Vamos a esperar que lo de Rosario no sea de consecuencias, pero bueno, está Didi lesionado. Didi que va para tranquilamente 15 días. Fíjate, Fer, duró 12 días en el roster lesionado. Se dieron cuenta que no era para tiempo corto, o sea, era para largo. Y ahora sí lo sacaron del roster. Así es que, pues sí, acaba de ser colocado en la lista de lesionados, por lo que va a tener tranquilamente de 10 a 12 días fuera de actividad más Didi Gregor. 2-2 para O'Grady. Allá viene el zurdo con el lanzamiento. No mordió el vértice exterior para bateador zurdo. O'Grady, que en la temporada está bateando para 186. En las dos hombrones y 9 carreras producidas, pero aquí ya lo arreglaron, Fernando, con un lanzamiento. Y se está llevando el ponche O'Grady. Dicen que el emergente se poncha dos hits.
4: Sí, un envío muy venenoso el de Caleb Smith. Parecía, ¿no?, que la pelota se iba a quedar arriba, por eso aguantó por ahí Brian O'Grady, pero de repente cayó y se incrustó en el centro de la zona de strike. Por eso el umpire hasta se vio algo emocionado a la hora de cantar ese tercer strike. Con esto se va a despedir justamente el abridor de los Dorados. No va a poder acreditarse la decisión. Le faltaron por ahí un par de outs y vamos a tener entonces al primer relevista de la novena visitante.
5: Fueron 16 bateadores en 4 2/3. A él le conectan 5 hits, un home run. Dio 3 bases por bolas. Ponchó a 4 y permite 4 carreras. Él no podría perder el juego, pero tampoco lo podría ganar. Así es que, pues se va a ir sin decisión, sin pena ni gloria el día de hoy este Caleb Smith. Le faltaba un strike para poder aspirar la victoria. Y vamos a ver de quién se trata el nuevo lanzador. Es un diestro, señor Benito.
4: Ay, nada más que ahora sí batallamos con el tema de los números ahí de los uniformes de los
5: Dorados. Ahorita aquí lo...
4: Están difíciles de detectar, están como que muy amontonados.
5: Vamos a ver de quién se trata ahorita. Es que el problema que tenemos aquí con la luz, Fernando, se fue en una parte de la cabina. Ahora imagínate, puertas cerradas y del aire, pues, ¿para qué quieres, no? Pero el rally ha sido de 4 los algodoneros y ahora el score está por lo mínimo. Todavía en ventaja los dorados, 5-4. Así es que va a venir Tobalín aquí a la caja de bateo. Sí, poco visibles porque los números son del mismo color del uniforme, ¿no?
4: Daniel de la Fuente es el lanzador.
5: Morados.
4: Daniel de la Fuente, número
5: Daniel de la Fuente.
4: 63.
5: Así es que Daniel de la Fuente se hace cargo de la loma por el equipo de los dorados. Aquí viene el lanzamiento, la primera pelota mala para Tobalín, que tiene un hit en 2 turnos. Se han pasado un par de veces, la última fue por error. Vamos a ver este de la Fuente. 4 juegos, tiene una apertura, 6 entradas, 4 hits permitidos y 6 bases otorgadas. Daniel de la Fuente. Ah, colocó a Tobalín en la cuenta de 2-0. Ha sido una fructífera cuarta entrada. Esa carrera quedó todo dorados en la alta. Es la que está desde este momento marcando la diferencia. Ya va el cañonazo de Tobalín por todo jardín central, pero en la parte más profunda. Allá está capturando este Mar Contreras. Le dio con autoridad, pero a la posición del jardín del medio, Fer.
4: Sí, se vio como hasta se impulsó un poquito hacia atrás Tobalín para luego descargar con todo el swing. Y por eso el contacto fue fuerte, ¿eh? Provocó la exclamación de la gente que pensaba que esa pelota iba a viajar más, pero al final, pues bueno, la bola no llegó ni a la franca, ya visto ahí en el jardín central. Entrega Tobalín el segundo out con este elevado al jardín central.
5: Y aquí viene Edgar Robles a la caja de bateo, recibiendo aquí el primer strike. ¡Ay! De 2-0, fly foul al catcher y fly a las paradas cortas, 2 outs inofensivos completamente. Que sin mucha tranquilidad, sobre todo el del fly fuera al catcher, ¿no?
4: Y aquí viene el conejito a batear, hay que esperar el toque.
5: Una bola y un strike en la cuenta. E intentó el squeeze play, sorprender con coro en primera, en tercera, en las esquinas, perdón, con un out. Y sacó un flycito que se movió un paso el catcher. Esa frase de que me dijo una vez don Memo Garibay, el béisbol ya está inventado, me acordé precisamente de eso. Allá está el cañonazo de Robles, la pelota de hit atrasado y le dio muy bien de la banda contraria aquí el conejo. Y aquí está el imparable, ha tenido muy buen arranque de campaña, no inició como titular, pero aquí está respondiendo. Eso es bueno porque Edgar Robles se trata de el bateador, quizás el jugador más querido por la afición lagunera ante la partida de Nick Torres. Y va a venir aquí Clementina en la caja de bateo. Se suele por ahí enredarse con la esférica, tiene el poder. Pero ha batallado este Hendrick Clementina. Aquí el primer lanzamiento, machucón de foul. La viborita por lado, la tercera. Y es el primer strike en la cuenta del catcher de los algodoneros, Henry Clementina. Ya los algodoneros tienen el empate por la primera. Ah, ya la arreglé, Felipe. Ya arreglé la luz. ¿Quién sabe qué habrá pasado, no? Fuente 0-1, arrancó corredor. Allá va el tiro rumbo a la segunda. No, ni siquiera hubo tiro. Es el tercer robo de base en la temporada para los algodoneros, señor Benito, apenas.
4: Son pocos, pero bueno, aquí ayudó que el lanzamiento fue bajito y se tardó como que en quedarse con la bola. Por ahí el receptor Rusber Estrada también en reincorporarse luego de perder posición y eso ayudó a que llegara a salvo Barrido ahí Robles en la intermedia.
5: Vamos a ver si Clementina puede al menos empatar el juego. Tiene posición de anotar la del empate para los algodoneros, pero aquí se va con un swing perdido. Clementina, que en la temporada tiene 4 carreras producidas, se ha ponchado 7 veces y batea para 225 en la campaña. Muy lejos del aporte de un refuerzo. Vamos a ver si aquí puede sacar la casta el curazaleño rumbo al plato. No, qué mal lo hicieron ver a Clementina aquí. Los 3 lanzamientos fueron, la verdad, engañado completamente. Y bueno, sigue sin aportar Henry Clementina ni con el bat ni con el guante. Pero los algodoneros se han acercado con el home run de Emanuel Rivera. Ahora, después de 100 completa, la diferencia es mínima. 5 por 4 a favor de los Dorados.
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16: De regreso, fanáticos al Revolución. Los arboleros se han acercado ya. 4-5 por 4 el juego. Aquí se mantiene Nick Ramírez en el centro. El diamante ya le dio la base por bolas a Anderton Simmons en 4 picheos. Y tienen el 1 y 1, Ciel Flores, la bateador ambidextro, se está cuadrando Flores, aquí viene con el lanzamiento, una pedrada que queda demasiado arriba, 2 y 1. ¡Qué pimienta, qué calidad! ¡Qué alegría tiene para jugar béisbol esto Ciel Flores, la verdad! Es el que está tomando lugar de nuestro amigo Jonathan Scoop, señor Benito.
17: Mira.
16: Ah, en la azotea, el picheo 3 y 1 la cuenta. Nick Ramírez se nota que está fuera de ritmo. No le fue bien en su debut con los Araperos, aquí muy lejos de la zona de strike. A Simmons le dio 4 picheos malos, pero. Y aquí, 3 bolas, un strike la cuenta. Por lados derechos, Ciel Flores, el zurdo Nick Ramírez. Allá viene con el lanzamiento, el toque de pelota. Ahí la baja Ramírez, el tiro va a la inicial y ahí forzan. El sacrificio funciona aquí, ejecutado por Ociel Flores. El avance a la segunda de Simmons y va a venir Joel Flores a la caja de bateo, Mr. Benito Hernández.
2: Pues me parece que aquí le ayuda el hecho de que

0: manden el toque de sacrificio a Nick Ramírez, porque estaba prácticamente perdiendo. Así el Flores se veía pues algo descontrolado, incluso lanzando muy pocos strikes, pero al final se ejecuta esta jugada y consigue el pitcher de Algoneros pues obtener un out. A ver si esto le ayuda a poder solventar esta entrada que luce amenazante.
1: Ahí está, no, Joel Flores va a dejar la pelota en la mano, literal. Literal, la pelota en la mano. Aquí sorprendió Joel Flores con el infield hit. Y bueno, ¿qué decir, Fernando? Cuando le buscas al béisbol, aquí te da. Y de libro de texto fue lo que acaba de hacer aquí Joel Flores.
0: Además consigue el doble objetivo, ¿no? El hecho de envasarse, por supuesto, y además avanzar hacia la antesala con esta jugada. Su compañero, justamente André Tolsimos, lo que abre la puerta para que el equipo de Dorados pueda recuperar una de las carreras que consiguió Algodoneros en la parte baja del quinto capítulo. Hombres en las esquinas y solamente un out.
1: Y otra vez en problemas el picheo de los Algodoneros con la recta a la izquierda. Fueron la primera pelota, no, el primer strike se lo cantaron aquí a Marco Contreras. Abrió con hit el juego, después anotó y es, en los dos siguientes turnos se ha ido dominado por Vía Ponche en la segunda y roletazo a la segunda en la quinta. Se acaban de acercar los Algodoneros, sería bien importante aquí para Nick Ramírez impedir daño después de que Algodoneros dio un golpe en la mesa. Aquí sería un golpe, ¿no? Si Dorados incrementa la ventaja, viene con el lanzamiento, ya va el roletazo por la segunda, el segundo uno, la primera, el doble play. Buena jugada ahí de Isan Díaz. El batazo tenía que ejecutar rápido el boricua porque Marco Contreras le pone velocidad y fraguaron la jugada del doble play con lo que salió del problema el picheo de Nick Ramírez. Se mantiene el juego ahí en la raya. 5.5, 5x4, lo gana Dorado.
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4: 9 de la noche con 31 minutos. La temperatura es 29 grados.
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4: 9 de la noche con 32 minutos. La temperatura es 29 grados.
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1: Bien, de regreso al Revolución, la baja de la sexta entrada. Hay forma de salir del problema de Nick Ramírez. ¿Sabes qué me acordó o qué me recordó esa jugada del doble play, Ricardo?
5: Sí.
1: Que así fildeaba yo.
5: Así. Igualito.
1: No, no era fácil la jugada y sobre todo el pivoteo de Albert Lara. Aquí está Isan Díaz en la caja de bateo. ¡Ay, caray! ¡Qué falta le hace el Algodoneros a este bat! Todos sabemos de la enorme calidad del boricua. Ayer fue fundamental, pero han sido muy, pero muy irregular su actividad, ¿no? Sus batazos, la calidad que lo llevó a ser firmado el año pasado por la organización de Liga Mayorista de Isan Díaz, que aquí está conectando un batazo inofensivo a ese jardín izquierdo. Allá está batallando el jardín, pero está capturando, va de 3-0 en el juego. ¿Y sabes cuál es el problema, Ricardo?
5: ¿Cuál?
1: Que sus batazos no son sólidos, no son bien conectados. Por ahí se enreda porque tiene calidad. Pero en los primeros 13 juegos, mucho ha dejado que desear Isan Díaz.
5: Sí, solamente el día de ayer cuando pues voló la barda del Madero, ¿no? Ya por el jardín derecho. Pero la mayoría de sus batazos han sido así, como de este estilo, ¿no? Muy inofensivos, en el propio cuadro, buenos jardines, y así pues se va rápidamente dominado. Y hay nuevo lanzador por parte de Dorados, se trata de Demetrio Gutiérrez.
1: Sí, el conocido de la afición lagunera. ¿Quién inició su carrera, Demetrio? Toma el lugar de Daniel. De Daniel que vino a sacar, Daniel de la Fuente. Y aquí está Demetrio. Usted lo conocí desde que empezó su carrera como profesional, cuando allá ve el batazo jardín derecho central, la pelota está cayendo de hit. Aquí el imparable para Alfonso Rivas, que da la voz de ataque para los algodoneros. Es él precisamente con su doblete en la quinta, abrió el ataque a los algodoneros, que los metió el juego. Decía que este Demetrio, desde que inició su carrera junto con este Ramón Ramírez, con Iván Araujo, con Jorge Luis Ibarra, con Armando Huerta, de esa camada, mi estimado Ricardo, este Demetrio Gutiérrez. Y sabes, además de ser un gran lanzador, sabes también para qué es bueno, para cantar.
5: Ay.
1: Es bueno para la cantada y la guitarra, este, haciendo unos duetos ahí muy padres. Cuando me tocaba viajar, lógicamente, eran mis tiempos. Él, ¿y te acuerdas de Flavio Romero?
5: Sí, claro que
1: no,
5: sí.
1: Hombre, era un dueto, olvídate. Extraordinarios. Hacían amenas las cenas ahí en las giras. Preparado aquí Demetrio. Viene con el lanzamiento. Va, más bien la revirada inicial. Sí, Flavio también era muy bueno. Y le dijo, tú ráscale y yo canto, dice Flavio. Es más, y se compró una guitarra, Flavio, para que le enseñara a Demetrio a tocar la guitarra. No, no, no. Era muy padre. Qué tiempos aquellos. Demetrio aquí viene con el lanzamiento al plato. Swing descompuesto aquí de Albert Lara. De 3-1 en el juego para el cubano. Conectó doblete y anotó en la cuarta, en la quinta entrada. 6-5 por 4. Lo está ganando Dorados. Este primer juego de la serie. Caliente y Zarapero están empatados a 2 en la séptima. Juegazo en Monterrey, 2-1. Le está ganando Sultanes a los Charros. 1-0. Le está ganando Toros a Rieleros en la cuarta. Actividad de la zona norte. Mientras que el juego Toros Acereros fue suspendido por lluvia. Tecos Acereros, perdón. Suspendido, llovió en Monclova el día de hoy. Esquina de afuera. Dice que sí, el umpire le cantaron aquí el segundo, 0-2 la cuenta. Para el cubano Albert Lara. Ha caminado la legua este Demetrio Gutiérrez en lo que equipo se refiere. Tiene hasta el momento una derrota ya en la campaña, pero muy buena efectividad de 1.93, 4 y 2 tercios lanzados y 4 hits permitidos. De Guasave, Sinaloa, a este Demetrio Gutiérrez, el lanzamiento es alto, ahí se le escapó la pelota a Rosberg. Arrancó el corredor, pero ya no va a haber tiro. Vamos a ver qué le van a dar aquí a la decisión de Alejandro Soto, mi estimado amigo, el anotador. Si es, debe ser un pasbol, ¿no puede ser?
5: Sí, porque le rebotó en la manopla al catcher. Coincido con ese punto que debe ser un pass ball, pero ahorita lo veremos a ver qué dice el anotador oficial.
1: Dirán ustedes, pues ¿por qué hacen lo mismo? No. Si lo avanza por white pitch y anota, es carrera limpia. Si lo avanza por pass ball y anota, es carrera sucia. Ojo con eso. Porque el white pitch es un lanzamiento descontrolado. El pass ball es un error defensivo. La bola de dos strikes, está arriba en la cuenta de Demetrio, pero tiene enfrente a un bateador derecho que está teniendo un buen momento ofensivo, Albert Lara.
5: Finalmente fue Wild Pitch.
1: Wild Pitch, difiero, no sé qué piensas tú. Para mí era pasboles. Allá viene Demetrio con el lanzamiento, qué clase de jeroglífico. Un dardo envenenado que dejó como estatua ahí en la caja de bateo, Albert Lara. Tremendo picheo aquí de Demetrio Gutiérrez. Está consiguiendo el segundo out. Va a venir Mason Martin a la caja de bateo. Pero qué gran picheo aquí de Demetrio Gutiérrez.
6: Sí, cuando son bien ejecutados estos lanzamientos, generalmente el bateador tendría que tener demasiadas aptitudes para conectar, ¿no? Porque la pelota se mueve, piensas que va para un lado y de repente cambia de dirección. Por eso dejaron así impávido en la caja de bateo Albert Lara.
1: Sí, no. Tremendo picheo. Se mueve como se mueve una canica en un hoyo presto. Martin, que conectó imparable en su primer turno, en su último turno con carrera producida. Llegó ya 17 con los algodoneros. Por mucho es el líder de ese departamento con el equipo de Unión Laguna, Mason Martin. El líder de carreras producidas de la liga. Ahorita les digo de quién se trata. Vamos a ver si nos da el tiempo. El líder productor es Singleton con 22, Kerrigan con 18 y después Martin. Ayer Singleton que conectó 3 jonrones en Campeche. 3 jonrones. Produjo las 4 carreras, con lo que los Diablos le ganaron a los Piratas ayer. Ya rápidamente está en el 0-2 aquí Mason Martin. 5-4 lo gana Dorados. Algodoneros tiene el empate por la segunda. Con 2 outs y el alma del line-up ofensivo de los Algodoneros está aquí. Ahí baja, se da una vuelta en la loma de picheo Demetrio. Se toma una taza de café. Le da unas rascadas a la guitarra, etc. Para ordenar sus ideas y ver cómo trabajar a Martin, sabiendo que él no se puede equivocar aquí. Ya Gutiérrez prepara, vigila el corredor. Aquí viene rumbo al plato. Allá va el batazo. Por el short, bien, lo toma Simmons. Y por la vía 43, anota usted el tercera. Con lo cual Gonero se posiciona a anotar la del empate, pero funciona el relevo aquí de Demetrio Gutiérrez. Ya son 9 los dejados en base por los Guindas al día de hoy. Se siguen confirmando como el equipo con más colores en base, dejados en base en la temporada. 5-4 los ha ganado Dorados después de 6 completos.
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0: continuamos en el Revolución. Gracias a Felipe González, que nos da el cue para ya entrar a transmisión. Ya es nuevo lanzador por parte de los algoneros. Se trata de Omar Araujo, que viene a hacerse cargo de esta séptima entrada a mantener esa ventaja mínima que tienen los Dorados de Chihuahua. 5-4. Así que una entrada y un tercio para Nick Martínez, que no permite carrera. Cuando aquí el elevado, que va a picar en terreno bueno allá en el jardín central, corto, que no le pudo llegar Edgar Robles. Hasta allá fue el parador en corto, más bien el segunda base, Isan Díaz. Así que Juan Yepes, el venezolano, ya está sobre la inicial, Fer.
1: Deben de ser, Ricky, 3 o 4 los imparables de estas características, ¿no? Sí. Batazos no tan bien conectados, pero la pelota que termina cayendo en terreno de nadie. Así inicia su labor Omar Araujo, de manera desafortunada, porque realmente no le dieron bien a su lanzamiento, pero aún así le conectan el incogible.
0: Sí, un batazo que en la mayoría de las ocasiones, ¿cómo te disgusta, no? Porque es un batazo inofensivo que cae a terreno de nadie. Muy corto para jardín central, muy largo para el parador en corto, segunda base. En ese caso fue Isan Díaz el que fue allá y no le pudo llegar. Así que Juan Yepes conecta a su primer imparable, el venezolano, después de 3 turnos que no tenía, y además tenían 2 chocolates. Aquí está Alejandro, el Samurái Mejía, el dominicano, que aquí ya conecta de favor, y el cual también ya pegó cuadrangular allá por el 5th episodio. De hecho, ahí donde los Dorados anotaron 2 ocasiones en ese 5th inning. Listo Omar Araujo. Por primera abre Juan Yepes de costado. Viene hacia el plato, aquí el roletazo directamente a las plazas cortas. En segundo y uno, en primera y el otro. Doblemente espectacular, doblemente efectivo. Que suenen los tambores, porque los algodoneros acaban de realizar la doble matanza. 6-4-3 la vía. Ya quiero Omar Araujo, Fer. Ya sale airoso teniendo 2/3 fuera.
1: Este es el batazo ideal para que ni siquiera te esfuerces en conseguir 2 outs. El batazo fuerte y de frente a las paradas cortas, ¿no? Bote cómodo para Albert Lara. Tenía todo el tiempo del mundo para iniciar la ruta 6-4-3 y conseguir de golpe 2 outs. Y aquí se va a acabar esta entrada.
0: Sí, exactamente. Perdón, Fer. Aquí el batazo cae con algo de complicaciones. Alfonso Rivas, el jardinero derecho, logra atrapar, así que Carlos Muñoz se va rápidamente dominado. Pues de 1, 2 y 3, retira la entrada Omar Araujo. Ya se van 6.5 entradas de juego en Revolución. La pizarra indica que los Dorados están en la frente, 5-4.
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0: Bien, continuamos en la revolución cuando ya se va a jugar la parte baja del 7th episodio. Sí, Omar Araujo con esa jugada amiga del lanzador, con ese roletazo por parte de Alejandro Mejía a la posición de Albert Lara, que además fue coser y cantar para la doble matanza y así salir airoso a pesar del imparable aceptado. Aquí veremos si se... Aquí es otro lanzador, se llama Pedro Rodríguez, el nuevo pitcher que manda Omar Rojas, el manager de los Dorados. Así que listo Pedro Rodríguez. Una entrada para Demetrio Gutiérrez de cuatro bateadores legales, donde le conectaron un imparable y ponchó a un oponente. Entonces el cuarto pitcher de los Dorados en ese primer juego de la serie. Está en la caja de bateo Emmanuel el Pulpo Rivera, el puertorriqueño. Listo Pedro, viene hacia el plato y aquí le cantan el segundo strike. Así que Algodoneros a tratar de darle alcance a estos Dorados Chihuahua. 5-4 están arriba en la pizarra. Listo Pedro, de costado, viene hacia el plato, por la azotea prácticamente ese lanzamiento, y aquí está el primer lanzamiento malo para Rivera. Rivera que va de 2-1 con el cuadrangular conectado en el quinto inning, el cual acercó a estos Algodoneros 5-4. Anteriormente había recibido el pasaporte y dominado por elevado al 8, a jardín central. Listo Pedro Rodríguez, de costado, viene hacia el plato, lanzamiento abajo. Ya regresa en la cuenta el Pulpo, lo tenía en 0-2 y ahorita ya lo tiene con 2-2. Pedro Rodríguez con el número 70 en su espalda, de 85 kilogramos, 1.83 su estatura. Él nació el 21 de octubre de 1987 en Barcelona, Venezuela. Aquel batazo inofensivo de un bote elevado, pero va a la posición del segunda base Ociel Flores, que toma base a primera, y por la ruta 43 se va dominado Emmanuel Rivera, Fer.
1: Todavía estaba muy presente ese buen jonrón que conectó Emmanuel Rivera en la entrada número 5, por eso había esperanzas de que iniciando tanda pudiera dar un batazo interesante y se pusiera en las colchonetas, pero fue dominado con un rodado que sí, dio un bote muy alto, pero que al final maneja muy bien el segunda base Ociel Flores. Viene a batear ahora Brian O'Grady.
0: Brian O'Grady, que el anterior turno ya estuvo ahí en la caja bateo, y es que él no inició el encuentro, para todos aquellos que apenas nos sintonizan, lo inició Eggy Rosario, pero con una barrida en un pisa y corre, llegó a tercera y rápidamente se tocó el muslo izquierdo. Esperemos algún reporte por parte de la oficina de Algodoneros de Unión Laguna, a ver cuál fue el motivo, si es una lesión grave o es solamente el golpe, un golpe que se llevó y puede continuar mañana. Cuando aquí O'Grady, que en su primer turno se ponchó sin tirarle, está en cuenta de una bola con 2 strikes. Cuando aquí se hace presente la clásica lluvia lagunera aquí en el Revolución, aquí nosotros podemos apreciar ahora sí que la tierra ahí por la parte central del Revolución. Listo el venezolano, viene hacia el plato, arriba ese lanzamiento, lo tenía también en 0-2 y ya lo tiene en 2-2 a Brian O'Grady.
1: Ahora es mi imaginación, Ricky, de repente se dejan venir unas gotillas, oye.
0: Sí, también.
1: Parece.
0: Sí, yo también ya las sentí. Así que ahorita ya también se hace presente la lluvia lagunera aquí en el Revolución. Ya le tocó también a Tiffany Cornejo aquí esta parte, pues muy característico en cuanto al clima se refiere aquí en la comarca lagunera. Aquí mandan a solicitar la jugada ABS. A ver en qué marcación finalmente. Aquí le cantan el tercer strike a Brian O'Grady sin tirarle. Y por segunda ocasión, Fer, se va ponchado.
1: Híjole, este tema de las revisiones se ha convertido en un arma,
0: Sí.
1: Para los lanzadores, o sea, porque ellos tienen de frente la zona de strike, Ricky. Cuando sienten por ahí que un envío es mal cantado, piden esta cuestión de la revisión y a veces les resulta, Así poncharon ahorita justamente O'Grady.
0: Fíjate, apenas alcanzó a morder la zona de strike porque estuvo en la frontera ahí. Pero aquí Conrado Valenzuela, el umpire principal, dice no, está en zona buena, pellizcó la zona y por lo tanto es usted ponchado, O'Grady.
1: Oye, pues esta tanda de poder no ha traído mucho, Dominado Rivera, ponchado O'Grady, a ver qué dice Tobalín.
0: A ver qué dice el Toba, Adrián Tobalín, el californiano, ante este Pedro Rodríguez, el venezolano, que ya tiene 2/3 fuera. Y hasta aquí ya el olor, ¿no? Se hace presente de la tierrilla. de la tierra lagunera. Aquí el lanzamiento de Rodríguez abajo. Y una bola 0-3 para Adrián Tobalín, que tiene un imparable en tres turnos legales. Se está jugando la parte baja del séptimo episodio. Listo Rodríguez, viene hacia el plato y aquí le cantan el primero bueno. Una bola con un strike. El día de mañana, 18:30 horas, 6:30 de la tarde, por parte de los algoneros, abrirá hostilidades Aldo Montes. Aquí el lanzamiento. No. Arriba ese lanzamiento, dos bolas con un strike. Y para el domingo está anunciado Tuki Toussaint para el último juego de la serie entre Dorados y Algodoneros. Listo, Pedro. ¿Viene hacia el plato? No. Dice el señor Ampaya que es la tercera pelota mala. Tres bolas con un strike. Mientras que para los Dorados Chihuahua, el día de mañana está programado Andrew Parrish, el oriundo de Florida. Y para el domingo, Nick Strock. Aquí el swing por parte de Tobalín. La cuenta al máximo. Tres bolas con dos strikes. El día de mañana y el domingo, 6:30 de la tarde, se canta la voz de Play Ball. Y después los algoneros se irán de gira. Primero a Jalisco a enfrentar a Charros. Y después a Durango para medirse ante Caliente. Después vendrán los tecolotes de los dos Laredos. Listo Pedro Rodríguez de costado. Viene hacia el plato, lanzamiento abajo. La cuarta pelota mala para Tobalín, que se despoja de su protección. Y viene al acabateo Edgar Robles Fer, que ya conectó imparable esta noche.
1: Pues me parece que ese tema de conectar imparable es lo que le permite al conejito aparecer todavía para tomar esta oportunidad con el Madero, ¿no? Porque pues ya se requiere, el partido se está haciendo adulto, aunque haya dos outs. No sé, hay que mover las piezas, traer un emergente, pero bueno, decide Fernando Tatis dejar a Robles, porque insisto, en su anterior turno ya hizo un buen contacto y conectó el imparable.
0: Sí, aquí se tienen que aparecer nuevamente los imparables, no depender tanto del cuadrangular y poder dar ese batazo. Edgar Robles ya lo dio en el turno anterior que tuvo, aquí con batazo atrasado por todo el jardín izquierdo. Listo, Pedro Rodríguez, abre por primera a Tobalín, viene hacia el plato, lanzamiento adentro, tiene que regresar de cabeza a Tobalín, porque ahí amagó Roosevelt Estrada con ir hacia primera. Piden tiempo la cuarteta de umpires, se los concede. Edgar Robles, que no inició de titular en esta temporada, ya lo comentó Héctor, después le dio la confianza a Fernando Tatis y ha aprovechado su andar pegando de imparables. Listo, Pedro. Aquí el roletazo de un bote. Ahí el umpire de primera dice que está en terreno de foul, el señor Daniel Toledo. Así que sigue vivo Edgar Robles.
1: Fíjate, Ricky, porque como posibles bateadores emergentes tienes a Julián Escobedo.
0: Sí.
1: Y a Dean Nevares, ¿no? Los dos más viables, sí, sí, para sí, que puedan aparecer en cualquier momento. No sé, aquí parecía viable que mandaras a Julián.
0: Sí, sí, exactamente.
1: Pero a ver qué dice el conejito, ¿no?
0: Sí, a ver qué dice el conejo Edgar Robles. Y es que el juego está ahí, ¿no? Ahorita aquí hay que mover tus fichas como en el ajedrez. A ver a quién traer, a ver si dejamos. Y así se da las cosas, por eso es el rey de los deportes.
1: Y de hecho parece que Julián Escobedo, sí, está ahí, en el círculo de espera.
0: ¿Sí? Listo, Pedro. Tienes el plato y aquí abanica el tercer strike. Y se va ponchado Edgar Robles. A pesar del pasaporte para Tobalín, cuelga el cero Pedro Rodríguez. Ya se van 7 entradas completas de juego en la Revolución. La pizarra indica que los Dorados de Chihuahua están al frente. 5-4.
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0: Octava entrada. Sí, señores, llegamos a la octava entrada. Y Algodoneros a tratar de mantener esta ventaja de Dorados por la mínima. 5 carreras por 4. Vendrán Ruzbel Retrada, Jesús Loya y Adelton Simmons. Sigue Omar Araujo, la lomita de las responsabilidades. Estrada, Ruzbel Estrada, el cual va de 3-3 el venezolano. De 2 carreras impulsadas y 1 carrera anotada. Bueno, el juego para el receptor de los Dorados. Ya Omar Araujo lo tiene en 2 bolas y 0 strike. Listo. Viene hacia el plato. Aquí el batazo atrasado hacia jardín derecho. Ahí va a pegar contra la barda. Ahí se hace bolas Alfonso Rivas. Y va a llegar en segunda quieto Rusberg. De 4-4 para el venezolano, Fer.
1: Uf, qué clase de batazo, ¿no? Atrasado, la pelota que se le alejaba al fildeador Alfonso Rivas y termina picando justo al pie de la barda de ladrillo. El rebote es intempestivo, no puede ir saber a dónde iba la pelota el jardinero derecho de los Algodoneros, por eso se tardó en recogerla y eso lo aprovecha el bateador para llegar tranquilo a la segunda base. Estos Dorados ganan por la mínima, pero ya tienen en posición de anotar la potencial número 6.
0: Sí, tal como sucedió en el anterior inning, donde también abrió Juan Yepes con el imparable. Aquí se cuadra para el toque Jesús Loya. Primera pelota mala, ahora lo hace Ruzbel Estrada, el venezolano, con ese doblete por todo el jardín derecho. Así que noche de 4-4 para el receptor de los Dorados. Nuevamente Jesús Loya ahí hace el toque. Ahí va Emanuel Rivera, va hacia primera y por la ruta 53 en sacrificio se va dominado Jesús Loya, hacia tercera se mueve Estrada, así que funciona el sacrificio y jugando con el librito prácticamente los Dorados a aumentar su ventaja en la pizarra, Fer.
1: Y es que era completamente previsible, ¿no? Lo que iba a ordenar Omar Rojas. O sea, el primero que se presenta a batear te conecta el doblete, vas ganando por una octava entrada, pues obviamente tienes que ir con esta cuestión del béisbol pequeño, ¿no? Con el librito y por eso el toque de sacrificio ordenado para Loya, quien lo ejecuta muy bien. Así es que hombre en tercera base con solamente un out para estos Dorados que tienen pues opciones interesantes, ¿eh? Para incrementar su diferencia.
0: Sí, aquí muy interesantes las cosas para los Dorados. Mandar el toque de bola para aumentar la ventaja. En la pizarra hasta el momento ganan, mejor dicho, por una carrera. Cuando ya está el corazaleño Adelton Simmons. Antes hubo una reunión de todo el cuadro para Omar Araujo. Aquel batazo atrasado que se va de foul por el lado derecho. Simmons que va de 2-0, además de un pasaporte recibido. El parador en corto de esos Dorados de Chihuahua, ex liga mayorista, Adelton Simmons. Yo le recuerdo mucho con los angelinos de Anaheim a este jugador. Listo, Araujo, el batazo hacia jardín izquierdo. La pelota rebota contra la barda. Así que aquí Simmons va a traer otra carrera por parte de los Dorados de Chihuahua. El doblete productor. Y los Dorados ya lo ganan 6 carreras por 4, Fer.
1: Vaya. Swing peculiar, ¿sí lo viste, Ricky? Sí. Lanzamiento en recta, alto. Y se acomoda, ¿no? Justamente para buscar la pelota ahí alzando los brazos y saca esta línea de tendedero salvaje que estuvo a punto de convertirse en cuadrangular porque la pelota termina rebotando en lo más alto de la barda en lo profundo ahí del jardín izquierdo. Así es que otro doblete en esta entrada para Dorados. Este sirve para impulsar una carrera y los algodoneros que se habían acercado ahora se alejan un poquitito con esta rayita que pone la pizarra 6-4 en favor del equipo visitante.
0: Así es, ya es todo para Omar Araujo, que había retirado en orden la entrada anterior, aunque también recibió el imparable, pero ese roletazo para doble play de Alejandro Mejía le ayudó. Después vino Carlos Muñoz al primer lanzamiento para ser dominado. Igualmente en este inning recibió el doblete por parte de Roosevelt Estrada, el sacrificio de Jesús Loya y el extra base de Simons para que los Dorados tomen ventaja de dos carreras.
1: Nick Snyder me parece que es el nuevo lanzador de los algodoneros. Tiene una misión no tan sencilla, sacar dos outs sin permitir que ese hombre que está en la intermedia pueda avanzar y llegar a la zona privilegiada. El partido todavía está ahí, pero requiere algodoneros que los hombres de bullpen ya no permitan más daño. Quedan dos tandas completas para la ofensiva guinda, así es que todavía se puede, Rick.
0: Todavía se puede, está muy al alcance, pero necesitarían los lanzadores hacer su trabajo por parte de los algodoneros, algo que han batallado a lo largo de esta temporada. Y ahora con esa diferencia de dos carreras, así que Nick Snyder, Omar Araujo, pelota de una entrada y un tercio de labor, de cinco bateadores legales, tres imparables aceptados. Hasta el momento no le podemos cerrar los números porque deja de herencia en segunda a Simmons.
5: Sí. Ha dejado mucho que desear en la temporada, 8.63 de efectividad. Ha permitido en un total de 6 entradas, 8 hits, 2 de ellos cuadrangulares. Ha dado 3 bases por bolas. De los refuerzos que también han quedado de ver.
0: Sí, que han quedado de ver por parte de los algodoneros cuando aquí se hace presente una nube de tierra, de polvo, aquí en el Revolución. Y aquí también se hace presente el viento, ¿no? Que aquí con sus fuertes ráfagas tumban cualquier objeto que se le ponga enfrente. Listo, Nick Snyder hace el plato. Aquí el primero bueno para Osiel Flores, el oriundo de Guadalajara, Jalisco, y que tiene números de 2-1 con un doblete productor en la cuarta entrada, mejor dicho. Listo, Nick Snyder viene hacia el plato. Aquí alcanza a machucar de foul hacia atrás y ya lo tiene Snyder. Osiel Flores en 0 bolas con 12 strikes. Osiel, que batea para .571, ha tenido pocos juegos con 2 carreras producidas, una de ellas ya fue este día. Listo, Nick Snyder por segunda, abre Simmons, rompe el contacto Snyder porque no estaba bien de acuerdo con la señalización de su receptor, así que decide mejor tomar un tiempo y ahora sí ponerse bien en sintonía con su catcher. Listo, Nick Snyder con ese momento circular viene hacia el plato. Aquel batazo elevado que se va de far por el lado izquierdo, aquí pega arriba de donde estamos ubicados. Aquí fue a dar ese batazo por parte de Osiel Flores y continúa con vida, 0 bolas con 12 strikes. Se está jugando la parte alta del octavo episodio, 6 carreras a 4 arriba los Dorados. Aquí la revirada hacia segunda y es que había abierto algo Simmons, eso lo detectó Nick Snyder y fue ahí con asistencia de Alder Lara. Los algodoneros con 4 carreras, 7 imparables, 0 errores. Los Dorados con 6 carreras, 13 imparables, 2 errores. Listo Snyder, viene hacia el plato, arriba. Aquí amaga Clementina con ir allá a segunda con su compatriota, ¿no? Quiere dominarlo de curazaleño a curazaleño. Listo Nick Snyder, cuenta para Osiel Flores. Una bola con 2 strikes. Viene hacia el plato, aquí el roletazo de botes, ahí tiene que atacar el segunda base, San Díaz, base a primera, y por la ruta 43 se va dominado Ciel Flores, pero esto no evita que hacia tercera se mueva Adleton Simmons, Fer.
1: Es un buen recorrido el que hace en su fildeo, y San Díaz, la pelota que amenazaba, si llevaba un poco más de potencia con internarse de gira al derecho, pero aparece el segunda base algodoneros, moviéndose él hacia su izquierda y en plena carrera hacer el fildeo para luego en una distancia corta enviar el tiro a la inicial. Es un importante segundo out porque acerca a Nick Snyder a la posibilidad de salir con esta entrada solo con el daño mínimo para algodoneros.
0: Sí, eso tratan de que sea solamente el daño mínimo de una sola carrera. Pero aquí en la caja de bateo está Joel Flores, el chihuahuense, que va de 3-2, dos imparables conectados, además de un ponche para el noveno en el bat de los Dorados. Listo, Nick Snyder. Viene hacia el plato, batazo de foul. Y ya lo tiene en cuenta, de cero bolas con dos strikes. Y es que esto no ha sido el problema para los lanzadores. Siempre se han puesto arriba en la cuenta, 0-2. Pero no logran cómo terminar ese turno al bat. Les cuesta mucho seleccionar el lanzamiento que pueda traer el ponche o el roletazo. Cuando aquí, mira, aquí el lanzamiento alto por parte de Snyder, que hace poner de pie a Clementina, y ya tiene la primera pelota mala Joel Flores, el tercera base de estos Dorados de Chihuahua, que vienen dolidos después de ser barridos en su propia casa por los Charros de Jalisco. Aquí el lanzamiento abajo picado, bueno, el mascoteo de Clementina, y ya lo empareja en la cuenta Nick Snyder a Joel Flores. Dos bolas, dos strike, hay dos out. Por tercera se mueve Andrelton Simmons. Este inning que lo inició Roosevelt Estrada con doblete hacia jardín derecho. Después del sacrificio de Jesús Loya, este avanzó a tercera Estrada. El doblete de Simmons, que trajo la sexta carrera de Estrada. Y después Ociel Flores fue dominado por la ruta 43. Aquí piden tiempo porque aquí se visualiza esa nube de polvo aquí en el Revolución. Listo Nick Snyder, de costado, viene hacia el plato, y aquí abanica el tercer strike Joel Flores, y se puncha el chihuahuense, pero no pueden evitar Nick Snyder, más bien Omar Araujo, el doblete productor de Andrelton Simmons. Ya se va 7 entradas y media de juego en la Revolución. La pizarra indica que los Dorados ahora vencen a los algodoneros 6-4.
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0: Bien, continuamos en el Revolución cuando aquel batazo que pica en terreno bueno por parte de San Díaz al jardín izquierdo vuela sobre los senderos. Ahí atacó bien, hablando de Jesús Loya, fue hacia segunda y en primera instancia el umpire indica que es puesto fuera y San Díaz, pero se va a revisar la jugada, Fer.
1: Sí, parece que pecó de osado Isan Díaz. La pelota parece llegar a tiempo, pero sabes que alcanza a meter por fuera el brazo derecho, ¿eh? Esto lo van a revertir. Creo que va a ser pues un safe para el gonero si se va a concretar el doblete, que será muy importante porque comenzaría a gestar un posible ataque para que Unión Laguna intente alcanzar a estos Dorados de Chihuahua. Importante entonces lo que acaba de hacer por ahí Isan Díaz, ¿eh? Porque creo que va a mantenerse a salvo.
0: Sí, ante los lanzamientos de un viejo conocido de la afición de la comarca lagunal, de Brayden Webb, el relevista que trae Omar Rojas, y es que aquí la umpire Yulisa Iriarte marcó out, pero al parecer aquí en la revisión...
1: Híjole, aquí ¿sabes qué, tenemos... Ricky? Ya viendo así otra toma, está el tema de la evidencia, ¿eh?
0: Sí,
1: o sea, porque parece que el guante también está ahí muy a tiempo, sí, para tocar al jugador de algoneros antes de que los dedos consigan hacer contacto con la almohadilla. A ver qué pasa.
0: A ver qué pasa, pero sí, como tú lo comentas, y yo también coincido en ese punto, a mi ver, como que hizo confianza y San Díaz aquí,
5: oye,
0: no atacó bien.
5: ¿Sí? Oigan, aquí cabe la frase aquella de... Cuando hay para medio kilo de carne, resulta que es vigilia, ¿no? O sea, ¿sí? ha bateado muy poco, Isan Díaz, y cuando batea me lo prenden ahí en intento de alargar. No le puedes quitar ahí la osadía, ¿no? O sea, el buscar la siguiente almohadilla, pero caray, qué inicio de temporada para Isan Díaz.
0: Exactamente, cuando aquí todavía está en jugada la revisión. Ay, yo alcanzo a ver que primero la guantaleta izquierda llega a la base y después el toque del guante del segunda base, hablando de Ociel Flores.
1: Mira, hay elementos para revertirla, Ricky.
0: Sí.
1: Pero si se ponen quisquillosos los umpires en ese tema de que, ay, no está muy claro, se queda así la acción.
5: Benito es mi esperanza, porque nunca falla. No, la verdad.
1: No, yo la veo safe, en serio.
5: Sí, por eso te digo, o sea, es mi esperanza.
0: Sí, y ahorita, pues, de hecho, por la jugada tan cerrada, es que se está tardando algunos minutos la decisión, si se rectifica el out o se cambia la decisión y es safe.
5: Ahora, Yulisa fue muy firme en su decisión, pero Isan Díaz también muy firme en pedir la apelación, ¿eh?
0: Sí, exactamente, rápidamente hizo la señal a su dugout de que pidieran la revisión, la solicitara Fernando Tatis. Rápidamente él... A su apreciación, llegó primero a la almohadilla en su guantaleta derecha. Y aquí está algo cerrada ahí, ¿no? Veremos qué sucede cuando aquí se hace presente y se sigue haciendo presente el viento y la lluvia lagunera.
1: ¿Y cómo tiene que ver, ¿sí?, que cambia la perspectiva dependiendo de la toma, ¿no? ¿Sí? La que está del jardín central hacia la segunda base, ahí pareciera que es safe a todas luces. Pero la que está del home hacia la intermedia, esa te cambia el panorama. Está bien raro, ¿eh?
0: Son varias las tomas y en una, al parecer, llega la guantaleta derecha. Cuando aquí ya acaba la comunicación y va a dictaminar. Y no, sí, se cambia la decisión, es safe. Así que aquí le apuntamos el doblete hacia el jardín izquierdo por parte de Isan Díaz. Y Laguna aquí con la oportunidad de poderle dar alcance a los Dorados Chihuahua, Fer.
1: Sí, al final creo que prevalece esta situación de la justicia, ¿no? Y con esto el Gaboneros con un out tiene a un hombre en posición de anotar cuando pierde por par de carreras. Eso quiere decir que los que vengan a tomar turno van a representar la carrera de la igualada.
5: Les digo, Benito, no me falla.
0: Y no falló. Solamente en lo de Diego Castillo, pues ahí más o menos.
5: No, es cuestionable. No. Es diferente. Cuando observa jugadas, cuando se dedica a cábalas y todo eso, sí falla. Y a Castillo lo castigo.
0: Exactamente. Bueno, aquí ya está Alfonso Rivas abriendo por quinta ocasión el orden al bat de los algodoneros. De 4-2 para Alfonso Rivas, tercero. Listo Braden Webb. De costado. Viene hacia el plato y aquí le cantan el segundo strike. 0-2 la cuenta para Alfonso Rivas, que batea para 267.
5: Uno de los extranjeros que se fue adorando la Laguna, ¿verdad?
0: Sí, exactamente.
1: Ahora sí la tierra está a todo lo que da, ¿eh?
0: Sí, a todo lo que da. Aquí la tierra, la lluvia lagunera se hace presente en ese viernes primero de mayo, día del trabajo. Listo, Braden Webb. De costado, viene hacia el pato aquí, bueno, el mascote de Roosevelt Estrada.
5: Y cuidado, ahorita estoy viendo la temperatura o el termómetro o el pronóstico, mañana 12 grados menos que hoy.
0: Sí, mañana va a ser el fresco, entonces se viene un nuevo frente frío aquí a la comarca lagunera. Cuenta para Alfonso Rivas, una bola con 2 strikes. Abre por segunda Isan Díaz después de conectar doblete al jardín izquierdo. Listo Webb, viene hacia el plato, arriba es el lanzamiento. Ya regresa en la cuenta Alfonso Rivas. 2 bolas, 2 strikes. Hay un out en este inning que lo abrió Julián Escobedo con un turno emergente, con un batazo que estuvo a punto de picar, pero que lo recorrió de buena manera el parador en corto, Adreton Simmons, para quedarse con Doña Blanca. Listo Webb, viene hacia el plato. No, dice el señor Conrado Valenzuela que es la tercera pelota mala. 3 bolas, 2 strikes. Hay un out para Alfonso Rivas. Rivas que en sus primeros 2 turnos fue dominado. Después pegó doblete y posteriormente conectó sencillo. Aquí mandan a revisar la jugada. La pichada. Y aquí sí, aquí le cantan el tercer strike. Y se va ponchado Alfonso Rivas, Fer.
5: Es la cuarta que cambia el umpire.
0: Sí.
5: Señal que ha estado muy errado en sus decisiones.
0: Sí. Aquí exhibe, ¿no?
1: Pero es
0: no
1: lo que decía bien hace rato, Ricky. O sea, esto se ha convertido en una gran alternativa para los lanzadores. Ellos tienen de frente la zona de strike. En cuanto ven que algo pudiera revertirse, pues van a pedir justamente, se puede decir, el reto, ¿no? Y hemos visto cómo se están cambiando las determinaciones porque se abre insistentemente la zona de strike con el tema de las revisiones.
5: Ahora, una cosa, Fernando, al arranque de la temporada teníamos la oportunidad de verlas, ya o no, ¿eh?
0: No,
5: ya no hay oportunidad de ver las decisiones. Aquí Tatis algo fue decirle al umpire de la tercera, no sé si se trataba de las ocasiones que tenían para poderla cambiar, pero sí Conrado Valenzuela le han cambiado 4 el día de hoy.
0: 4 decisiones, sí. Ya se va molesto Fernando Tatis al dugout porque a su apreciación, a su conteo de él, pues ya se le habían terminado los retos a Chihuahua. Fue con el señor Víctor Torres, el umpire de tercera, decirle, oye, pues no se habían terminado, no. Al parecer no, todavía tenían ahí. Y siguen teniendo los Dorados. Aquí el primer lanzamiento, eleva Alderrara hacia el jardín izquierdo. Ahí van los tres. Ahí es Jesús Loya, el jardinero izquierdo, el que logra atrapar. Es elevado. A pesar del doblete Isan Díaz, cuelga el cero Braden Webb. Ya se van 8 entradas completas de juego en el Revolución. La pizarra indica que los Dorados están al frente. 6-4.
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5: Bien, pues vámonos, amigos aficionados, a la apertura de la novena entrada con una... pues una capa de tierra de la lluvia lagunera siendo presente aquí en el Revolución. Alta la novena, lo gana Dorado, 6-4. Fernando, no lo podemos negar, Algodoneros ha dejado 11 en los senderos, por lo que por oportunidades no se puede quejar.
1: Sí, todavía falta una entrada completa. Y vamos a saber si esta cuestión del bateo oportuno le vuelve a hacer pagar un precio alto a los algodoneros, porque eso ha sido la clave del partido.
5: Sí, y ha sido la clave de la temporada, perdón. Ha sido la clave de la temporada. Hoy, 3 de las 4 han sido producto de home run. Sí, el de Manuel Rivera, que los metió de lleno al juego en la sexta entrada. A partir de ahí, 11 dejados en base, ya llegaron a 110 en la temporada. Y nada, la cuenta aquí para Marco Contreras. El primer bat del equipo de los Dorados, que está de 4-1 del juego. Abrió con imparable en la primera entrada y anotó. Este Marco Contreras, de reciente adquisición para los Dorados en esta temporada. Ahora el estadio de los Dorados se llama

0: Tiene bares, esquina de la receptoría en lugar de Julián Escobedo. Y Jesús Reyes es el lanzador y el primer picheo. Fernando Bet. La temporada de Jesús Reyes, el cuadrangular de Mar Contreras por todo el jardín izquierdo. Jesús Reyes, tírate y agáchate cada salida, Fernando.
1: Bueno, fue al cuarto lanzamiento, ¿eh? Así bueno, trabajó el turno Mar Contreras, pero pues el batazo es atrasado, así demuestra justamente el primero en el orden de los Dorados, que le dio muy bien el lanzamiento a este pitcher de Algodoneros, que como dices, realmente este año no viene para nada fino. Y claro que esto pesa, porque de estar perdiendo por dos, ya la distancia se abre a tres carreras cuando solamente le queda una tanda al Algodonero.
0: Ha lanzado cuatro entradas Reyes y le han conectado 13 imparables. 13. Una barbaridad. Y aquí está conectando batazo a la pelota de foul, Yepes. Eso es a lo que yo me refiero, Fernando. ¿Dónde están los refuerzos? Así va a ser complicado, pero hay que decirlo como es. ¿Sí? Los refuerzos no han terminado por ayudar. Y el único que lo estaba haciendo se fue. Me refiero a Diego Castillo. El año pasado se fue Dios. La pregunta es, ¿los has sustituido? Una pedrada infame aquí de Reyes y la pelota número 2, 2 y 1 de Jesús Reyes, que llegó a Chihuahua precisamente en el 2024. Tuvo un buen 2025, pero esta campaña muy, pero muy mal, Jesús Reyes. Repito, 4 entradas, ya 13 hits permitidos. Aquí viene con el lanzamiento, va al suelo el picheo. Ya se colocó en el 3 y 1. Así es que 7 por 4 los Dorados. Poco a poco, pan pianito, incrementando la ventaja. Ante un relevo, la verdad, que sigue dejando mucho, mucho que desear. Araujo vino a permitir una. Cuando aquí el roletazo, y que le dé gracias a Dios, la gran jugada de Manuel Rivera y Jesús Reyes. Porque estuvo a punto de colarlo, Fernando, irse. Ah, por la línea de la tercera, pero ahí está la gran jugada de Manuel Rivera.
1: Sí, nos entrega realmente una intervención de esas que son brillantes. Cómo se desliza de último instante Manuel Rivera para poder llegarle a la pelota que iba paralela a la línea de la tercera base. Y una vez que se revuelve ahí en la posición, se medio levanta para enviar un disparo adecuado a la inicial y de esta forma concreta un gran out.
0: Mira, vamos a hacer un repaso. Omar Araujo, 9-0 de efectividad. Hoy ya permitió carrera. Giray se fue con 27-0. 27.00. Nick Ramírez, 27-0-0. Jesús Reyes ya pasó del 17.00. José Torres, 11.12. Snyder, 9.00. Fernando.
1: Sí, es una locura. Es una locura.
0: Y es el relevo. ¿Dónde está el trabajo del staff, del coach de picheo? Porque dirás tú, bueno, falló uno, falló otro. ¿Todos? ¿Todos? Cuando ya está en terreno de foul, un gran esfuerzo de este, el primera base del equipo, los Algodoneros, Mason Martin, pero realmente se abrió de foul. Pues han colocado los Dorados a pegar a tres outs de pegar primero en esta serie.
1: Fíjate que ese batazo de foul cayó en una hielera ya por el rumbo de la caseta visitante y muchos de los hombres preocupados de que pudiera pegar en algunas botellas, pero encontró solo hielo.
0: ¿Por el qué, perdón? Ah, sí, que pudiera pegar en algunas botellas. Bueno, ¿cómo ves, Ricardo, a Fernando? Traduce el mensaje porque no lo escuché bien.
2: No, no lo alcancé a escuchar, pero...
0: No, no, bendito. Mañana a 6:30 de la tarde, el segundo de esta serie. Si no sé otra cosa, Dorados va encaminado a su primera victoria de esta serie. Vamos a ver algo de lo si puede responder. Dos bolas y dos strikes. Viene el lanzamiento. Aquí está abanicando. Fue al suelo el picheo y se está ponchando. Alex Mejía, que está de 4-1 en el juego con dos anotadas y una producida, además de un home run. Dos out y viene a la caja de bateo ahora Carlos Muñoz. Todos los jugadores de Dorados, Fernando, han conectado al menos un hit.
1: Pues vaya aporte, ¿no? Y tienen 14 imparables, son muchos, ¿eh? O sea, otra vez...

0: Así es.
1: Otra vez sufriendo el pichó colectivo Guinda.
0: Desde el año pasado ha batallado Algoneros por fincar una aduana difícil en Revolución, Fernando. La temporada pasada su fuerza fue el visitante, como ya lo demostró aquí en su primera gira, ganándole serie a los Araperos. Que por cierto, en este momento, las pizarras, el único juego que ya concluyó, el Águila le ganó 4-2 a los Tigres. Diablo le está ganando 5-4 a Guerreros en la séptima entrada, duelo de hermanos. Querétaro 5-2 sobre Piratas. Olmeca le está apaleando a los Bravos de León 11-3. Pericos ya le ganó a Leones 2-0 allá en Mérida. Mientras que Caliente ya cayó ante Zaraperos, ya ganaron los Zaraperos 3-2. Y ganaron los Sultanes a los Charros 3-1. Sultanes que vienen de perder su primera serie de la temporada ante Tecolotes ahora a principio de semana. Mientras que Toro lo está ganando 6-0 a los Rieleros. Ya algunas pizarras finales en Liga Mexicana este primero de mayo. 2-2 la cuenta. Reyes enfrentando aquí al Catito Muñoz, que batea por ahora los zurdos. Ya viene el derecho con el lanzamiento. Y alcanzó a rozarle Fernando y parece que lo golpeó.
1: Sí, lanzamiento muy ceñido cuando medio aguantaba el swing Carlos Muñoz. El contacto me parece que es en el antebrazo y de esta forma se decreta pues el golpe. Pues no termina, no termina por ahí su labor todavía. Jesús Reyes sigue batallando, ya recibió un jonrón, dominó a dos, pero aquí pues la situación se le vuelve un poquito a complicar.
0: Esta es la octava base por bolas que da en 4-5 entradas en la temporada Jesús Reyes. La oposición le batea para 500. Ese ha sido el problema de los algodoneros. Ahorita le dimos el dato. 40 de las 93 carreras que le, ha hecho o le han hecho algodoneros, o ahora sumándolas de la octava entrada, son 49 de las 98 que han realizado o recibido algodoneros han sido entre sexta y octava entrada. La estadística te dice, es una radiografía prácticamente. Es como cuando vas al médico y traes un dolor y el médico te hace una radiografía y te va a detectar el problema, ¿no? Así son las estadísticas. El béisbol te va diciendo qué hacer. Una cosa es que lo quieras hacer. Dos bolas con destroy la cuenta. Aquí para Ode Ruzman Estrada, que simple y sencillamente está perfecto. De 4-4 el venezolano. Dos anotadas, dos producidas. Así lo hacía ofensivo de los Dorados, que buscan romper una cadena de 4 derrotas de manera consecutiva. Y un swing, buen picheo aquí de Reyes. Se le cayó la morralla y van a aplicar asepsia al plato ahí el umpire Conrado Valenzuela, que había tenido un trabajo muy regular. Ya decíamos las jugadas o los señalamientos que ha. Ahora, hay que decirlo también, ¿eh? Los umpires tienen derecho a equivocarse en ese sentido. Dicen por ahí que tienen derecho más o menos al 20-22% de sus picheos. Si reciben más de 200, imagínate, en un juego. Reyes viene con el lanzamiento, es alto, 3-2. Fernando, algo tiene que hacer el equipo, la oficina del equipo de los algodoneros para tapar esos huecos, porque es evidente que el relevo necesita brazos y la ofensiva requiere de al menos dos bateadores que vengan a apuntalarlos. Didi está fuera de actividad. Edwin Rosario hoy salió lesionado. Hay que tapar esos huecos. Reyes viene con el lanzamiento. Y bueno, la base por bolas ahora. Y con dos outs parecía que termina el problema para Reyes. Pero su descontrol. Golpe, base, home run. Y allá van por él, Fernando. Ya tiene piedad él, Fernando Tatis.
1: Sí, la verdad es que oportunidades se las han dado a Jesús Reyes, que sigue realmente lejos de poder aportar. No sé, y no quiero con esto de alguna manera verme cruel, si estaremos viendo ya su última aparición con algodoneros, o sea, porque se va a evaluar realmente qué es lo que sucede cuando él llega al montículo. Aquí tenía la misión de mantener esta distancia de dos carreras para darle oportunidad a la ofensiva de hacer algo en el cierre de la novena, y resulta que ya le hicieron daño y deja pues una situación complicada. Entonces, otra vez falla a todas luces Jesús Reyes.
0: Y es que hay una cuestión, Fernando, tú lo dices, ¿no? Y lo sabes, y la gente lo sabe que nos está escuchando. La llegada de Nick Ramírez y de Jacob Barnes acumulan ya de 2021 a la fecha 95 diferentes pitchers, Fernando, los que han venido. Si lo escuchaste bien, y lo escuchó usted bien, 95 diferentes pitchers extranjeros, voy a hablar. Son muchos, ¿no, Fer?
1: Demasiados. Cuando te informo que el nuevo lanzador de Algodoneros es Miguel León.
0: Sí, Miguel León, de los mexicanos que ahí van ganándose un lugar. Ahora recibe la oportunidad de este Miguel León de ya venir a pagar este posible ataque del equipo de los Dorados de Chihuahua. León, 7.71 efectividad, su cuarto juego, 2 y un tercio, 3 hits permitidos y 2 bases por bolas. Y va a enfrentar aquí a Chuloya. Ahora, hemos visto el relevo, traer de relevo un derecho ante zurdos, Fernando. ¿Y José Torres dónde está?
1: Sí, es correcto. No va a ser que esté lesionado, pues, y no nos diga nada.
0: Y no se nos ha dicho nada. ¿Y dónde está José Torres? Son de las cosas que se tienen que informar, Fernando. No solamente a la prensa, sino a la gente. Que muchas veces los managers pagan esas críticas, muchas veces nosotros mismos mal informamos no sabiendo cómo son las cosas, pero también hay que saber el porqué, ¿no? La primera pelota mala aquí para Jesús Loya, que está de 3-1, toque de sacrificio en su último turno, tiene una carrera producida el paralense. Qué bueno que le han dado oportunidad a la gente del estado de Chihuahua, estos Dorados. Vemos aquí a Jesús Loya, un jugador ya más establecido. Joel Flores, la verdad, también de las jóvenes sensaciones del béisbol de la liga, muy fuerte, Liga Estatal de Chihuahua, que está a punto de arrancar, por cierto. Y el domingo estará arrancando una temporada de la Liga Norte de Coahuila, que ya arrancó en la zona de Monclova, cuando ya está el roletazo por el lado de la... Fue finalmente el primera base el que entregó, ¿no?, a la asistencia ahí de el lanzador Miguel León. Así es que había 31 después de 8 entradas y media. Chihuahua lo está ganando 7-4.
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2: 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Éxitos todo el día. 91.1. 10 de la noche con 38 minutos. La temperatura es 26 grados. 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
2: 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Un concepto de MBS Radio. 10 de la noche con 39 minutos. La temperatura es 26 grados. 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
0: Bien, pues vámonos, amigos aficionados, a lo que podría ser el final del juego. El Algodonero requiere de 3. El que terminó la entrada bateando fue Chan Fontana, Chan Fontana fue el que tomó el lugar de Jesús Loya. Vamos, Algodonero requiere al menos 3. Y vendrá tercero, cuarto y quinto, señor Benito. Aquí está Mason Martin, que está de 3-1 del juego. Lo ganaba Chihuahua 5-0, algodonero se acercó 5-4, pero después han venido carreras solitarias de octava y novena entrada. Y los Dorados se han despegado por 3-0-1 la cuenta aquí para este Mason Martin. A dar la voz de ataque, qué importante es envasar al primero de la tanda. Cuando son 10 de la noche con 40 minutos, pero aquí Martin falla el segundo y la cuenta en el 0-2. Regularidad es la palabra que requiere este equipo. Y refuerzos. Necesitas tapar varios huecos que están pendientes.
1: Creo que el lanzador, Héctor, es Leonardo Taveras.
0: Leo Taveras. Por el equipo de Chihuahua, ahorita lo hacemos oficial. Bueno, pues en tres picheos, Fernando, ya arreglaron a Martin con par de jorobas, o con tres jorobas que jamás pudo descifrar el norteamericano.
1: Pues es que llegó decidido este lanzador, es realmente implementando lo mejor de su repertorio con algunos envíos de velocidad y otros donde les cambió la cadencia a Mason Martin, que no le vio una a este taponero de los Dorados.
0: Tiene dos salvamentos en tres intentos, pero una alta efectividad de 8.31. Este Leo Taveras, a dos outs del triunfo los Dorados. Y de ponerse en ventaja en la serie, romper cadena de cuatro derrotas y infligirle al algodonero séptima derrota en 10 juegos aquí en la casa. Van a pelar la jugada, el picheo. Habían marcado pelota mala, pero no, no procede. Ah, no, no. A ver, que sí procedió porque le cambiaron al strike. Otro error del umpire, Fernando.
1: Uno más.
0: Uno más para Conrado Valenzuela. Cero bolas con strike, la cuenta aquí para Emmanuel Rivera, que tiene el home run de tres carreras, pero es de lo poco que ha podido aportar en la temporada de Emmanuel Rivera.
1: Es un gran jugador. Te voy a decir, Héctor, porque yo no estoy de acuerdo con que se dé este tipo de las revisiones, las odio en su momento, porque están evidenciando los umpires con que la pelota, ya sabemos, alcance a morder la esquinita, la orillita de ese cuadrito en la gráfica, es strike. Entonces la zona se está ampliando enormemente por ello.
0: Bueno, no ampliándose, Fernando, pero sí le están dando esa oída, porque aquí se volvió a equivocar Corrado, ¿verdad?
1: No, es que sí se está ampliando, te voy a decir por qué, Héctor. Tiene mucha lógica, o sea, ya la distancia de la pelota hacia arriba, con la orillita, te digo, rozando, pues ya te vas hacia arriba y hacia abajo y a los lados con la distancia de la pelota. No sé si me explique.
0: Sí, sí, sí.
1: Por eso
0: sí,
1: ya
0: entiendo,
1: tienes
0: sí,
1: una zona enorme.
0: Allá ve el roletazo inofensivo, pero Simón saca su gran, gran experiencia. Y el pulpo muy lejos de aportar todavía. Tiene sus situaciones ahí, pero bueno. Aquí Simón nos enseña su gran defensa que lo llevó a grandes ligas. Y están a una hora de triunfo el equipo de los Dorados. Una vez le pregunté a Lobito Sáiz, cuando ampliaron la zona de strike, Fernando, hacia arriba, pero hablando de las letras del jugador, dijo, yo no estoy de acuerdo. Si quieren ampliar la zona de strike, pues hagan más grande el home.
1: Sí, tiene algo de lógica.
0: Algo de lógica, exactamente. O'Grady tiene par de turnos, par de ponches en el juego. Pues otra sin sabor para la afición lagunera, que hoy volvió a ser una muy aceptable entrada. Muy aceptable entrada, pero en esta campaña, Fernando, han sido pocos los momentos que la gente ha podido disfrutar aquí.
1: Sí, todavía falta un strike de vida para Brian O'Grady y por ende un out. A ver cómo cierra el partido, pero sí, todo apunta que se va a sufrir una derrota que sería dolorosa porque estás enfrentando a uno de los peores equipos del norte.
0: Aquí conecta batazo de foul, pues hay un juego de diferencia nada más entre los dos, pero los dos equipos no son para estar en ese lugar, ¿eh? Eso también hay que decir. Pero es que ahorita es momento de tener que señalar, de tener que dar tus opiniones, ¿no? O sea, las cosas no están bien. Este equipo requiere. Porque se ha hecho un gran trabajo durante 5 años en esta organización. En esta gran organización de algodoneros. Y bueno, indudablemente requiere refuerzos. Cuando aquí O'Grady se está ponchando, tercia de Reyes el día de hoy para O'Grady, que batea abajo del 160 de porcentaje en la temporada. Este juego es una victoria para el equipo de los Dorados, Fernando, pero deja mucha enseñanza. Si no tapas los hoyitos que te están produciendo las filtraciones, me refiero a las a lo que está evidenciándose ahorita de este equipo, vas a batallar en la campaña.
1: Sí, completamente de acuerdo, aunque ahora mucho de este resultado que es negativo se lo tenemos que achacar a lo que dejó de hacer el abridor Jaime Barría, ¿eh? O sea, porque si tú sabes que tu relevo es deficiente, pues caray, el pitcher que inicia tiene la encomienda de avanzar bastante ahí en la loma de los disparos, devorar entradas para ya poder trabajar de mejor forma el encuentro. Una vez que falla Barría, pues la situación se complica. Y por el otro lado, creo que Algodoneros tuvo sus oportunidades, y tú lo dijiste, al ataque, ¿eh? Pero faltaron por ahí concretar un par de batazos que redondearan rallies, y con esto yo creo que se hubiera tenido mejor suerte. O sea, para mí, el encuentro fue parejo, pero Dorados aprovechó mejor las que tú.
0: Indudablemente que sí. Ahorita que hablabas de lo de Barría, Fernando, tiene que, o sea, que tendría que, sabiendo del relevo, ya no tiene la culpa de que el relevo esté batallando. Uno, dos, ¿cuándo ha ido Barría más allá de cinco entradas o seis entradas, Fernando? O sea, se tiene que decir y se dice, indudablemente. Así es que mañana el Gonzalo a buscar empatar la serie, mañana con Aldo Montes en el centro, el diamante. Mañana vuelve a salir el sol. Ricardo, gracias también a ti.
4: Gracias.
0: Gracias, y bueno, la victoria para el equipo de los Dorados de Chihuahua, que rompe una cadena de cuatro derrotas de manera consecutiva. Roberto Ríos, a Felipe González aquí en cabina, amigos allá, nuestros compañeros en nuestros estudios de Grupo Radio Estéreo Mairán. Servidor a Víctor Pimentel, sea que pase el resto de la noche de la mejor manera. Gracias, con permiso.
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2: 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Con 47 minutos. La temperatura es 26 grados.

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0: 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La temperatura es 25 grados.

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1: 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Éxitos todo el día. 91.1. 11 de la noche con 3 minutos. La temperatura es 25 grados.

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1: 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Con 11 minutos. La temperatura es 24 grados.

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1: 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La temperatura es 24 grados.

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2: 11 de la noche. Con 26 minutos. La temperatura es 24 grados.
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3: 11 de la noche, con 30 minutos.
1: La temperatura es 24 grados.

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1: 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La temperatura es 24 grados.

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1: 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Con 42 minutos. La temperatura es 24 grados. 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
2: 11 de la noche con 43 minutos. La temperatura es 24 grados.

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0: 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La temperatura es 23 grados.

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2: 12 de la noche. Con 4 minutos. La temperatura es 23 grados.

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1: 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La temperatura es 23 grados.

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1: 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La temperatura es 22 grados.

0: grados. La temperatura es 22 grados. 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
2: 12 de la noche, con 26 minutos.
0: La temperatura es 22 grados.

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1: 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La temperatura es 22 grados.

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1: 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Éxitos todo el día. 91.1. 12 de la noche con 40 minutos. La temperatura es 22 grados.

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2: 12 de la noche con 48 minutos. La temperatura es 22 grados.

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3: 12 de la noche con 56 minutos. La temperatura es 21 grados.
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3: 12 de la noche con 57 minutos. La temperatura es 21 grados.

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1: 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Una de la mañana con 5 minutos. La temperatura es 21 grados.

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0: 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Una de la mañana. Con 14 minutos. La temperatura es 21 grados.

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0: 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Una de la mañana. Con 22 minutos. La temperatura.

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0: 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Una de la mañana. Con 25 minutos. 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Una de la mañana. Con 25 minutos. La temperatura es 21.

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1: 1:26 p.m. La temperatura es 21 grados.

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0: 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Una de la mañana. Con 34 minutos. La temperatura es 21 grados.

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0: 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Una de la mañana con 42 minutos. La temperatura es 21 grados. ¿Cómo?

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1: 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Una de la mañana con 49 minutos. La temperatura es 21 grados.

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1: 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Una de la mañana. Con 56 minutos. La temperatura es 20 grados. 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
2: Una de la mañana con 57 minutos. La temperatura es 20 grados.

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1: 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Éxitos todo el día. 91.1. 2:05 p.m. La temperatura es 20 grados.

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1: 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Éxitos todo el día. 91.1. 2 de la mañana con 13 minutos. La temperatura es 20 grados.

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1: 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La temperatura es 20 grados.

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1: 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Éxitos todo el día. 91.1. 2 de la mañana con 25 minutos. La temperatura es 20 grados. 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
2: 2 de la mañana
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2: 2 de la mañana con 26 minutos. La

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1: Globo. Éxitos todo el día. 91.1. 2 de la mañana con 34 minutos. La temperatura es 20 grados.

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0: Éxitos todo el día. 91.1. 2 de la mañana con 41 minutos. La temperatura es 20 grados.

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1: Globo. Éxitos todo el día. 91.1. 2 de la mañana con 49 minutos. La temperatura es 20 grados.

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1: 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Éxitos todo el día. 91.1. 2 de la mañana. Con 54 minutos. La temperatura es 20 grados. 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
2: 2 de la mañana con 54 minutos. La temperatura es 20 grados.

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1: Globo. 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Con 4 minutos. La temperatura es 19 grados.

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0: 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Con 11 minutos. La temperatura es 19 grados.

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2: 3 de la mañana. Con 18 minutos. La temperatura es 19 grados.

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2: 3 de la mañana. Con 26 minutos. La temperatura es 19 grados.
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2: 3 de la mañana, con 26 minutos. La temperatura es 19 grados.

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1: Globo. Éxitos todo el día. 91.1. 3 de la mañana. Con 33 minutos. La temperatura es 19 grados.

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1: Globo. Éxitos todo el día. 91.1. 3 de la mañana. Con 41 minutos. La temperatura es 19 grados.

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1: Globo. Éxitos todo el día. 91.1. 3 de la mañana. Con 49 minutos. La temperatura es 19 grados.

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1: 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Con 56 minutos. La temperatura es 19 grados. 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
2: 3 de la mañana. Con 57 minutos. La temperatura es 19 grados.

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2: 4 de la mañana. Con 6 minutos. La temperatura es 19 grados.

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1: Globo. Éxitos todo el día. 91.1. 4 de la mañana con 13 minutos. La temperatura es 19 grados.

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0: 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Con 21 minutos. La temperatura es 19 grados.

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0: 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Con 25 minutos. La temperatura es 19 grados. 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
2: 4 de la mañana, con 26 minutos. La temperatura es 19 grados.

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1: Globo. Éxitos todo el día. 91.1. 4 de la mañana con 34 minutos. La temperatura es 19 grados.

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1: 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Éxitos todo el día. 91.1. 4 de la mañana con 42 minutos. La temperatura es 19 grados.

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1: Globo. 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La temperatura es 19 grados.

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1: Globo. 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Con 56 minutos. La temperatura es 19 grados. 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
2: 4 de la mañana con 57 minutos. La temperatura es 19 grados.

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0: Éxitos todo el día. 91.1. 5 de la mañana con 7 minutos. La temperatura es 19 grados.

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0: Éxitos todo el día. 91.1. 5 de la mañana con 13 minutos. La temperatura es 19 grados.

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1: Globo. Éxitos todo el día. 91.1. 5 de la mañana con 26 minutos. La temperatura es 19 grados. 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
2: 5 de la mañana, con 27 minutos. La temperatura es 19 grados.

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2: 5 de la mañana con 38 minutos. La temperatura es 18 grados.

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1: 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Éxitos todo el día. 91.1. 5 de la mañana con 45 minutos. La temperatura es 18 grados.

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1: 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Éxitos todo el día. 91.1. 5 de la mañana con 52 minutos. La temperatura es 18 grados. 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
2: 5 de la mañana con 53 minutos. La temperatura es 18 grados.

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2: 6 de la mañana. Con 7 minutos, la temperatura es 18 grados.

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0: Éxitos todo el día. 91.1. 6 de la mañana. Con 14 minutos. La temperatura es 18 grados.

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1: Globo. Éxitos todo el día. 91.1. 6 de la mañana con 22 minutos. La temperatura es 18 grados.

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0: 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Con 26 minutos. La temperatura es 18 grados.
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7: 6:31 PM. La temperatura es 18 grados.

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1: Globo. Éxitos todo el día. 91.1. 6 de la mañana con 39 minutos. La temperatura es 19 grados.

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1: Globo. Éxitos todo el día. 91.1. 6 de la mañana con 47 minutos. La temperatura es 19 grados.

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1: Globo. Éxitos todo el día. 91.1. 6 de la mañana. Con 54 minutos. La temperatura es 19 grados.
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2: 6 de la mañana con 55 minutos. La temperatura es 19 grados.
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5: Mario Amparo, gracias por estar con nosotros la mañana de hoy. Siempre para nosotros es un privilegio y un honor. Y me adelanté un poco dando lectura a los primeros párrafos de esta reflexión que se hace sobre la presencia de la presidenta Claudia Sheinbaum en Barcelona y sobre lo que se dijo ahí y sobre cómo, pues, se tiene que empezar por casa, se tiene que empezar por la reflexión que se haga de todo eso maravilloso que se dijo y de cómo ocurre realmente en cada uno de estos países asistentes. Muchas gracias por estar, María Amparo.
6: Hola, Marcela, el honor es mío estar aquí con ustedes. Y bueno, ya nos queda un poco lejos porque, como ves, Marcela, los sucesos que comentar, bueno, todos los días tenemos algo muy muy importante para el país, para la gobernanza de comentar, pero en efecto, como digo en ese artículo, Marcela, me parece bien que México se abra, es el primer viaje internacional de la presidenta, es un foro que pues no se mencionó así, pero es un foro que justamente se da un mes y medio después de el escudo de las Américas de Trump, y aunque no se llamó la cumbre anti-Trump, pues están los países de América Latina que no fueron no fueron convocados o bien decidieron no ir a este famoso escudo de las Américas para combatir el narcotráfico. Vaya, pienso que está bien, insisto, que nos abramos, que la presidenta de México, un país muy importante, vaya a foros internacionales, y en eso pues gana México en normalizar ahora sí las relaciones con España. Pero sí me sorprendió muchísimo que, como esto era una cumbre, bueno, eran dos, ¿no? La del Partido Socialista y aparte la de los mandatarios de cinco estados, ¿no? Pero era una cumbre en defensa de la democracia. Y me sorprendió mucho, aparte de pues las cuestiones culturales y la recuperación de los orígenes, etcétera, de la sociedad mexicana, pues que el discurso estuviera centrado en la democracia. Porque si en algo creo que propios y extraños estamos de acuerdo y organizaciones nacionales e internacionales están de acuerdo, es en el gran deterioro que ha sufrido la democracia mexicana. El discurso, si lo vamos desmenuzando uno por uno en los principios que está ofreciendo o que está abrazando la presidenta Claudia Sheinbaum, pues cuando los contactas con la realidad, pues dices, no, pues de plano el discurso va por un lado y la realidad mexicana va por el otro. Esta idea de que no debemos de tomar por sentada la democracia, que no fue una frase, Claudia, de Marcela, no fue una frase de Claudia Sheinbaum, sino del presidente del Brasil, Lula, de que no la podemos dar por sentada, pues vaya, porque lo sabemos en México, Marcela.
5: Claro, por supuesto. Sí, pero déjame nada más hacer un breve comentario de lo que tú decías, que ya nos queda lejos. Yo creo que la democracia nunca nos queda lejos, y si realmente en ese foro de lo que se habló fue de democracia, tenemos que traer como las ideas de una postura ideológica que puede facilitar o puede obstaculizar precisamente los procesos democráticos. Así es que nunca viene mal, y menos de tu pluma y menos de tu reflexión, este tipo de temas que nosotros consideramos tan importantes. Ahora, realmente estas amenazas de la democracia se ven desde los lentes ideológicos, es decir, la amenaza a la democracia que ve un gobierno de izquierda hacia el capitalismo, hacia el neoliberalismo o hacia la derecha, es distinta a la que ve una persona de derecha que está en contra de las izquierdas, que está en contra, por ejemplo, de la organización de estos foros que finalmente dan por resultado a lo mejor muchas fotografías, pero pocas líneas de acción en función de la defensa de la democracia.
6: Mira, qué bueno que me preguntas eso, porque también en ese foro fue, si no me equivoco, fue Pedro Sánchez, presidente del gobierno español, el que dijo ya no se trata de izquierdas o derechas, se trata de ser demócratas o no ser demócratas. Creo que los principios democráticos, claro, después los puedes vaciar de contenido, pero los principios democráticos son iguales, gobierne la izquierda o la derecha. Lo vemos en Europa, que es un continente con democracias mucho más estables que en América Latina. Hay principios democráticos que no se tocan. Las democracias hacen dos cosas. Uno, ver la relación entre gobernantes y gobernados, y otro, cómo se estructura el ejercicio del gobierno. Entonces, pues poder económico, poder judicial, poder ejecutivo, poder legislativo, judicial y ejecutivo, y después pues esa división de poderes, ese contrapeso, y la otra parte es la garantista, la parte de los derechos fundamentales. Podría conceder, Marcela, que entre derecha e izquierda, o ya insisto, no sabemos a qué se refiere derecha e izquierda, muchas veces los gobiernos de derecha tienen un respeto mayor por la democracia. Se diferencian más en el tipo de derechos que sostienen. Por ejemplo, las izquierdas están más identificadas con derechos de tercera generación, que defienden, por ejemplo, a las personas LGTB, ese tipo de derechos. Pero los principios y los derechos fundamentales, como libertad de prensa, como libertad de asociación, como libertad de manifestación, como derecho a la información, al resguardo de los datos personales, esos cruzan derechas e izquierdas, Marcela, y no tendríamos por qué hacer una diferencia. La diferencia entre derechas e izquierdas se daría, en todo caso, por las políticas públicas, por lo que se piensa, por los impuestos, por lo que se piensa el papel del Estado dentro de la economía, etcétera. Pero en términos democráticos tenemos que ser muy claros, la democracia es una con variaciones de si hay representación proporcional o no hay en Estados Unidos o en Inglaterra o en Gran Bretaña, que nadie diría que no son democráticos, pues no hay representación proporcional, pero se mantiene la división de poderes. Entonces yo creo que el ser democrático o no ser democrático no admite digamos, en matices, admiten, insisto, las políticas públicas. Y en México, un gobierno, me da igual si es de izquierda o de derecha, lo que tenemos pruebas fehacientes es de que los poderes, y ahora también, pues, bueno, ahora no, también siempre, los estados, porque somos un estado federalista, una república federalista, pues no son respetados. Y eso es de preocupar independientemente de pues la afiliación o el adjetivo que se le ponga al gobierno, ¿no?
5: Sí, y esto que señalas que me parece extraordinariamente claro, en función de que pues todos estos conceptos de democracia que luego se ventilan tendrían que empezar por casa. Y entonces te pones a hacer una lista de qué es lo que ha venido ocurriendo en el país y bueno, la verdad es que yo no sé si el balance vaya a salir positivo, me parece que no, porque por ejemplo las situaciones que tienen que ver con la destrucción de las instituciones, ¿no? Esta duda que se siembra sobre cómo va a estar trabajando el INE, estas violaciones a los derechos humanos constantes, lo que tú señalabas en función de la poca libertad que existe, la falta de transparencia, se ha acabado con organismos que serán garantes de la transparencia, etcétera. Entonces, este recuento es negativo para México. ¿Cuál es la visión que tú tienes de la democracia que vivimos aquí y ahora, en este momento, justo en este momento en México?
6: Mira, los analistas que toda la vida hemos luchado por la democracia, lo que se hizo en los años 80, el 90, el Grupo San Ángel, y por fin, hasta que llegamos en 2000 a la alternancia, ¿sí? Pues creo que el retroceso, todo el avance que tuvimos 30 años, porque tampoco nos fue fácil, 30 años de avance y avance y avance, incluso gracias a la participación de un partido como el Partido de la Revolución Democrática, en el que en ese entonces militaba Andrés Manuel López Obrador, pues se han ido perdiendo poco a poco y se ha abrazado dos ideas que me parecen muy nocivas para la democracia. El primero es la obtención de mayorías calificadas. Ahora sí que, como diría el expresidente Calderón, haya sido como haya sido, todos sabemos cómo se hicieron de los dos tercios de los dos tercios del poder legislativo. Y la otra es que esas mayorías, porque es un doble daño a la democracia. Uno, estas mayorías que pueden pasar prácticamente cualquier reforma constitucional. Y el otro es que la idea de que las mayorías pueden hacer cualquier cosa. Y bueno, pues esto no puede ser más ajeno a la democracia. Por eso en algunos países, como en España o como en Italia, que sufrieron autoritarismos fuertes, metieron en un caso lo que se llaman las cláusulas pétreas de piedra. Quiere decir que hay cosas que tú no puedes mover en la Constitución y que son precisamente esos principios generales de la democracia. En España tienen otro método, son dos legislaturas seguidas para evitar, no sé, una coyuntura en donde un partido tiene una mayoría y quiere aplastar ciertos principios constitutivos del Estado de Derecho. Entonces se pasa y luego se pasa al referéndum, ¿no? Entonces hay países que han hecho de no tocar los principios de la democracia realmente un principio. Desgraciadamente en este país, pues tú viste, lo vimos todos en el país, qué hicieron con el Poder Judicial, cómo obtuvieron la mayoría legislativa y sobre todo la cantidad de funciones nuevas que se le han otorgado al Poder Ejecutivo. De forma tal que ya me parece creo que hay evidencia, ya he puesto en mis artículos, en mis libros, etcétera, evidencia dura de que la democracia se ha debilitado hasta, bueno, hasta el punto de ser prácticamente desfigurada en este país.
5: Muy bien. María Amparo, pues como siempre estamos muy agradecidos por la voz, por el talento, la inteligencia de tu presencia aquí con nosotros.
6: A ustedes. Que tengan un buen día.
5: También tú. María Amparo Casar, presidenta de la Organización Mexicanos contra la Corrupción y la Impunidad, estuvo con nosotros.
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1: 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Con 9 minutos. La temperatura es 19 grados.
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4: 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Un concepto de MBS Radio. 7:14 a.m. La temperatura es 19 grados.
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7: Y bueno, pasamos a otro tema y un tema también de mucha actualidad, evidentemente, porque ya prácticamente hay muchos candidatos que se han registrado. Vamos a hablar del proceso electoral de Coahuila, que va a tener lugar el 7 de junio. Y las campañas arrancan ya en mayo y los registros ya vienen sucediendo. Y bueno, para hablar de esto, con nosotros Luis Vallejo, analista de datos y asesor gubernamental. Luis, ¿cómo estás? Bienvenido, buenos días.
8: Buenos días, Marcela, buenos días al auditorio, gracias por la invitación y aquí estamos nuevamente.
7: Gracias, gracias, Luis. ¿Cómo ves las cosas?
8: Pues mira, yo creo que ahorita empezando por mencionar que somos el único proceso electoral que hay en México, realmente es la renovación del Congreso local.
7: Y que a nadie le importa nada más que a nosotros, ¿no?
8: Sí, prácticamente no somos nota propiamente nacional ni nada. O sea, no. Todo está centrado ahorita, la agenda política está en otros temas y obviamente se oye más la elección del 27 que la elección de Coahuila del 26.
7: Exacto.
8: Entonces, digamos que es un proceso electoral de consumo local.
7: Exactamente, sí.
8: Entonces, aquí en este proceso electoral, pues prácticamente es muy importante para el gobierno estatal actual porque pues van a ser los diputados que van a acompañar al gobernador Manolo Jiménez en su segundo periodo, ya en el cierre de lo que es la segunda parte de su encargo como gobernador del estado de Coahuila. Entonces, aquí quisiera yo empezar por hacer una referencia. Se habla de una elección huérfana. Y nos remitimos al 2020, que fue la anterior elección huérfana, pero realmente la del 2020 sirve nada más como una referente, como para saber cómo estuvo, pero es totalmente diferente ahorita lo que se respira, lo que se ve en el ámbito político, la agenda política simplemente. ¿A qué me refiero? En este proceso electoral, pues prácticamente tenemos una contienda entre dos frentes, uno que es el PRI y su aliado que es la UDC, y también lo que es Morena, que va de aliado con el PT. Entonces, esta confrontación entre dos prácticamente dejan fuera otros partidos, los nuevos, sobre todo el PAN, que ahorita pues...
7: Nuevas ideas,
8: el PAN, que más bien el voto del PAN, o el que habitualmente el voto del PAN, que podemos considerar lo que era un voto más bien antisistema. Uh-huh. Antes votaba por el PRI y ahora va a votar contra Morena. Entonces, aquí se va a magnificar mucho lo que es el voto útil. Muchas personas aquí en Torreón, hay mucho voto orgánico aquí en Torreón, voto anti-Morena orgánico. O sea, no es que estén casados con ningún partido, ningún color. Y lo estamos viendo en las encuestas nacionales ahorita. La de Wendy Márquez saca una encuesta donde el voto de Morena se ha caído hasta un 34%. El PAN se ha recuperado un poco, un 14%. Movimiento Ciudadano en un 12%. El PRI está en un 7% con tendencia a la baja. Tenemos al Verde con 5% y al PT con 3%. Y los demás, que son los que no llegan ni al 1%.
7: Oye, pero aquí en Coahuila, ¿hay algún distrito que se esté comportando así?
8: Mira, Morena realmente tiene injerencia en todos los distritos. Hay unos que muy poco, como hay unos distritos donde sí tiene más injerencia. Igualmente a nivel sección electoral. Entonces, en el caso de que se está dando ahorita una situación aquí en México, Y no es tanto que Morena esté perdiendo adeptos, sino realmente mucha gente se está manejando, como dirían en el argot deportivo, como agentes libres. O sea, no están definidos con ningún color, no están definidos, están sueltos, digamos, de alguna manera, y prácticamente, con respeto lo digo, ese es el mercado el que se deben disputar. Sí, aquí en el caso de Torreón, Coahuila, simplemente, digo, sin que suene clasista, somos un estado donde por su perfil, en todos los aspectos, no somos un estado propiamente de la línea morenista. Digamos, comparándolo, y con respeto lo digo, Chiapas, Guerrero, Oaxaca, donde tienen una presencia muy fuerte por los apoyos, sobre todo. Sí. Nosotros en Coahuila, la situación económica, el nivel educativo, todos esos indicadores, estamos muy por encima de la media nacional. Pero bastante. En aportación de riqueza, el PIB, aportamos mucho más de lo que nosotros representamos. Nosotros representamos el 2.4 de la población y aportamos el 3.9 del PIB de México, que es la riqueza. Hablamos de Chiapas, que representa como el 4% de la población, pero apenas sí aporta el 1.3, 1.4 del PIB. Uh-huh. Un Estado de México que representa el 13.25% de la población del país, pero apenas sí aporta el 9%. Del PIB nacional. Entonces, esa desproporción y todo, aquí nos marca más bien lo que es la situación de la ciudadanía. Entonces, este perfil de electores es más difícil de convencer con programas, con apoyos, con todo ese tipo de cosas. ¿Por qué? Porque tienen más independencia, sobre todo económica. Obviamente no estamos en la bonanza, pero si volteamos para otras entidades federativas, sí vemos un contraste. Entonces, ese tipo de cosas, más la situación que se está dando ahorita en el país, nos marcan una gran diferencia con 2020. La agenda política simplemente que hay ahorita, nada que ver con la de 2020. En 2020 todavía diríamos que estábamos en una especie de luna de miel, 2020 había ganado López Obrador, estaba de presidente. López Obrador tenía un control más férreo de lo que es el Morena, lo que es el partido, lo que es el gobierno, más que lo que tiene ahorita la presidenta. Vemos ahorita las situaciones de corrupción, vemos las situaciones internas que hay en Morena, vemos muchas situaciones y vemos también que la agenda, los temas políticos, nada que ver tampoco con los 2020. Entonces, ¿qué va a incidir en este proceso electoral? En este proceso electoral, va aquí en Coahuila, sobre todo, que siempre se ha manifestado Coahuila en términos generales como un voto generalizado antisistema, aunque se han ido con el PRI siempre, pero a nivel nacional siempre, pues ganó Fox, ganó Calderón, ha ganado alcaldías el PAN en Torreón, en Saltillo, o sea, ha habido una intercambio, digamos, de colores en algunas alcaldías importantes, no en el estado todavía. Entonces, esa situación que nos va ahorita, nos diría, okay, ¿en dónde estamos parados? ¿Qué dimensión es Coahuila internamente para este proceso? Estamos hablando de que Coahuila se conforma de 1,872 secciones electorales. Estamos hablando de un electorado de 2,499,000, que son los que vivimos en Coahuila, más 13,000, casi 14,000, que es el voto del extranjero. Estamos hablando de 2,513,000 en números redondos son los electores. ¿Qué participación esperamos? Esperamos una votación de aproximadamente 1,000,000, 1,050,000, tal vez hasta 1,100,000 de esos 2,500,000.
7: Pero esos 2,500,000, ¿todos están empadronados? ¿Todos están en el padrón electoral?
8: Sí, mira, para aclarar este punto, una cosa es el padrón electoral, que es donde todos estamos registrados, y la lista nominal. Uh-huh. El padrón electoral siempre va a ser mayor que la lista nominal, pero los que estamos en la lista nominal somos los que somos elegibles para votar, que tenemos vigente nuestra credencial. Okay. Porque yo puedo estar en el padrón, pero okay, no puedo tener actualizada mi credencial. Entonces, esto que estoy hablando me refiero a la lista nominal. Uh-huh. Sí, ahora, aquí nosotros tenemos unos datos muy, muy relevantes, ¿cierto? De esas 1,872 secciones electorales, 317 que representan el 16% cuentan con 2,000 o más electores. Bueno, estas 317 de las 1,872 representan el 41% de todo el listado nominal.
7: De
8: toda la lista nominal. 317 que tienen 2,000 electores o más.
7: Ahí se definen las elecciones.
8: Prácticamente, esta es una parte muy importante. Entonces, aquí nosotros tenemos que ver, o sea, o lo que tienen que ver los asesores o lo que pudiéramos ver nosotros como ciudadanos es, primeramente, ¿qué dimensión tenemos de electores? 2,5 millones números redondos. 1,872 secciones electorales, son 16 distritos, 38 municipios. Ahora, vamos a ver cómo votan por sección electoral. Aquí en Torreón, por ejemplo, tenemos secciones electorales en el 24. En el 24 en Torreón, de las 411 secciones que eran en Torreón, ahí me falló el cálculo, calculaba como 150 secciones que iban a votar el 70% más del listado nominal. No, fueron 213 en el 24. 213 secciones votaron más del 70% de su listado nominal. O sea, en Torreón rompimos récord. Y para darnos una idea de cómo estamos los dos municipios grandes de Coahuila, en Torreón votamos en números redondos el 69 y en Saltillo el 62. O sea, traemos una diferencia de números redondos de 7 puntos de participación.
7: Y la densidad demográfica es más alta en Saltillo.
8: Es mucho más alta. De hecho, hay un dato muy relevante que tuvo, por ejemplo, aquí en la alcaldía Román Cepeda. Román Cepeda sacó más votos PRI que Javier Díaz en Saltillo, cuando ellos tienen un listado nominal de prácticamente 100,000 electores más.
7: ¿Y eso qué refleja? ¿De qué te habla eso?
8: Mira, refleja el perfil del elector, aunque somos ciudades, digamos, muy similares, digamos, en cierta forma, en muchas características, en Torreón somos más participativos. Y lo vemos no nada más en lo electoral, lo vemos, tú lo ves aquí con los empresarios, las cámaras y todo, o sea, somos más participativos en Torreón. O sea, somos un mercado, vamos a llamarle, y con respeto lo digo, diferente. Y somos tan diferentes todavía contra un vecino que tenemos al lado, que es Gómez Palacio. Nosotros votamos en promedio hasta 15 o 20 puntos por encima de Gómez Palacio. En elecciones similares de alcaldías, todo eso, andamos 15 puntos, 12 puntos, pero votamos muy, muy por encima de nuestros vecinos de Gómez Palacio. Uh-huh. Entonces, esa participación en Torreón es muy, muy importante. Entonces, ¿por qué Torreón es muy importante? Torreón, aunque tiene 100,000 electores menos, con esa participación nos ponemos a la par de interés político de Saltillo.
7: Ya. Yeah.
8: Y Saltillo y Torreón prácticamente representan el 8 distritos de los 16 que se van a contender y representan prácticamente más de la mitad, 53% del listado nominal de todo el estado.
7: ¿Cuántos distritos tiene Saltillo? ¿Cuántos
8: distritos?
7: 4 y 4.
8: Igualito. 4 y 4, son 4 distritos y 4. Todos los distritos tienen diferente número de electores y todos los distritos votan diferente. Mira, aquí en Torreón tenemos el...
7: Y eso depende también el nombramiento de los candidatos, supongo.
8: Sí, pero también es el perfil del elector. Mira, seguramente entenderá este punto. Nosotros tenemos aquí 4 distritos, el 8, 9, 10. El 8 es el norte, el crecimiento de Torreón, ves la zona económica, tiene ejidos, tiene el Perú, la Partida, la Concha, la Unión, pero tiene días de renacimiento, haciendo el Rosario, las Isabeles, Frondoso, todas esas colonias que tienen una participación altísima. De hecho, el distrito 8 en Torreón generalmente vota hasta 2 puntos por arriba de la media de Torreón.
7: ¿Cómo?
8: Y Torreón vota hasta 3 puntos o 4 puntos por arriba de la media de Coahuila.
7: Y hay algunas casillas que son...
8: La 1172, que es la primerita, que es donde te abarca desde lo que es la Concha, Alvia, Hacienda del Rosario. Esa votó en el 24, como el 74% más o menos. Y estimo yo, en mi proyección que tengo para este año, estimo que va a votar el 55% esa sección electoral. Uh-huh. En el distrito 8, por ejemplo, fíjate, se conforma de 80 secciones electorales. De esas 80 secciones electorales, 19 tienen 2,000 electores o más. Bueno, esas representan el 45% de los electores de todo el distrito 8. Entonces, el distrito 8 es un distrito donde toda la tendencia favorece ahorita al PRI. A la línea del PRI, y es donde se ubica mucho voto antimorena orgánico. Sí, cuando te decía el perfil de las colonias.
7: ¿Cuál es el voto antimorena orgánico?
8: Es el voto antimorena, bueno, es el voto antisistema, que antes salían a votar contra el PRI hace 20 años. Bueno, ahorita el voto antimorena, vamos a llamarle voto antisistema, es la gente que no se identifica con un color, que no necesariamente se identifica con un candidato o va a votar por alguien, sino sale a votar contra alguien.
7: Ya.
8: Entonces, algo que no le gusta. La gente vota. Generalmente todos los candidatos van y dicen, vota por mí, soy el mejor, mira esto. Sale a votar por algo que tú quieras. No, esta gente, mucha gente sale a votar por algo que no quiere. Entonces, ese es el voto, y ese voto precisamente no necesitas nada. Simplemente, yo le llamo coloquialmente la campaña del franelero, el viene, viene, nada más, ¿verdad? Y viene y sácalo a votar. Nada más convéncelo, que sea, no necesitas decirle ni por qué, nada más convencerlo a salir a votar. Y precisamente, colonias de ese perfil socioeconómico medio alto son las que votan bastante. Torreón Jardín, El Campestre, La Estrella, San Isidro, Granja San Isidro. Todas esas tienen una participación muy alta. Y simplemente, fíjate, en el 2024, en la alcaldía, el PRI le ganó como 7-8-1 a Morena en la 1172. O sea, por cada voto de Morena, el PRI sacó 8 votos. Y vemos el voto útil, fíjate.

0: vemos los votos en el distrito 5, por ejemplo, la 1172, vemos los votos que obtuvo en este caso por el PAN Guillermo Anaya y vemos los que obtuvo Sergio Lara, es una diferencia tremenda. ¿Qué quiere decir esto? Que la gente votó en este caso por Guillermo Anaya en el 2024, pero no votó por Sergio Lara, votó por Román Alberto Cepeda. Entonces, ese voto cruzado, ese precisamente podemos identificarlo. Ese es un ejercicio, si nosotros quisiéramos hacerlo en Torreón, podemos ver los resultados de lo que fueron las diputaciones, en este caso el norte, que es el más que se dibuja mejor, contra lo que fueron las alcaldías, y vamos a ver ese voto útil que te digo que salen a votar. La gente salió a votar por Román Alberto Cepeda porque no quería que ganara Morena.
1: Uh-huh. Y, oye, a ver, dos cosas. Es real y no es reclamo, es simplemente indiferencia. No hay claridad en lo que hace un diputado local. No hay, porque finalmente casi siempre las personas lo que piden son servicios públicos municipales. Y yo noto en redes sociales una campaña muy fuerte para desprestigiar lo que se ha venido haciendo en el municipio de Torreón. Y entonces es atacar el tema de los servicios públicos municipales para favorecer a un candidato que no es de la extracción de quien está presidiendo el municipio. Entonces, ¿tú crees que esto vaya a funcionar?
0: Mira, en las campañas yo creo que esto no es nada nuevo, siempre es lo mismo, o sea, el que está en el poder es que va a ser golpeado y siempre va a ser la armadilla. Lo vimos en la elección de gobernadores, por ejemplo, de los 17 gobernadores en la elección pasada a nivel nacional, donde prácticamente la perilla o el costalito para golpear fueron los gobernadores que estaban en ese momento. Que la corrupción, que esto, que Peña Nieto, todo, más Calderón, todavía no lo andan sacando, ¿verdad? Entonces, ese golpeteo que hay es parte del juego. Entonces, realmente por eso en la política dicen que hay que tener la piel gruesa, ¿verdad? Para aguantar vara. Entonces, en ese sentido, es normal que vayan a atacar. Si el gobierno fuera del color que tú quieras, los contrarios van a estarle señalando todo, hasta cómo se para el alcalde. Entonces, eso es normal, es parte del juego político, y yo creo que se entiende en alguna manera. Ya la cuestión en cómo lo vendan el golpeteo y cómo se defienda al que están golpeando, ahí es donde entra la estrategia.
1: Ah, por supuesto. Y bueno, ¿cuáles son los obstáculos más grandes que tienen unos y otros? ¿No? Los partidos, pues.
0: Mira, en el caso del PRI, Coahuila, que para mí prácticamente es el único PRI que queda en México, realmente es tiene una maquinaria muy bien ordenada. Obviamente volvemos a lo mismo, el PRI de aquí de Gómez Palacio nada que ver con el PRI de Torreón, sí, o de Coahuila. Entonces, esa institucionalidad que muestran todos los miembros del PRI es precisamente lo que le ha dado la fuerza y lo que lo tiene ahorita donde está. Entonces, yo creo que el PRI es una elección donde el PRI tiene que mover su estructura, pero también tiene que buscar ese voto anti-Morena, ese voto útil lo tiene que buscar. Con su estructura tiene para sacar adelante la elección bien, te puedo decir que casi en todos los distritos, pero con el voto útil no tendría problema para llevarse, pudiera llevarse hasta un carro completo. Aquí entramos en el tema de eficiencias e ineficiencias. Realmente Morena sí tiene muchos adeptos, pero ¿tiene la capacidad de movilización? No hablo de dinero, no hablo de otra cosa, hablo de estrategia de movilización. ¿Tiene la estrategia como la tiene en este caso el PRI?
1: Pero, por ejemplo, hay destacados expriistas militando en Morena que saben cómo se manejan las estructuras y cómo se maneja la movilización. Ellos pudieran de alguna manera dictar línea de cómo se va a trabajar.
0: Mira, en lo personal, si eso están haciendo, yo no lo he visto plenamente.
1: ¿Y cómo lo ves? ¿En qué lo notas?
0: Los resultados simplemente, mira, en el 2024, te voy a poner el ejemplo de diputados federales. El 6 es todo el sur de Torreón, el 5 es todo el norte. Se perdió el distrito 6 y se perdió, ¿qué se perdió? Toda la franja del sur, todo el cerro, desde la Vicente Guerrero, todo. Y las secciones que no perdió el PRI las ganó por su brecha, se redujo bastante. Entonces, en el tema de la operación, ese precisamente es donde sí operaron, pero no lograron tan fuerte su cometido. Dado así que volvemos a lo mismo, en las diputaciones perdió, pero en la alcaldía se ganó Torreón. Entonces, pero también hay un detalle muy importante. Román ganó por 26,000 votos en números redondos. De esos 26 mil,

0: 21 se los dio el distrito 5, digamos. Y nada más 5,000 votos se los dio el distrito 6. O sea, Román ganó en el norte de Torreón. Y principalmente su fortaleza fueron las colonias residenciales que salieron con el voto útil a darle el triunfo. Por eso Román obtuvo 175,000 votos. Como PRI obtuvo 165, 166.
1: Sí.
2: Oye, Luis, no nos alcanzó el tiempo. Evidentemente hay mucho más que hablar de la elección. ¿Te parece si nos volvemos a encontrar?
0: Sí, claro. De hecho, son... Yo como autoinvitación, de hecho, son tres líneas las que traía. Ahorita no terminamos de ver la primera de todos los datos, pero yo creo que como...
2: Entonces...
0: Calentar brazos estuvo bien.
2: Nos vamos encontrando de manera periódica para terminar.
0: Claro, que estamos a la orden.
2: Muy bien. Muchísimas gracias. Luis Vallejo, analista de datos y asesor gubernamental, estuvo con nosotros analizando en una primera aproximación el proceso electoral. Vamos a ir a la pausa, regresamos enseguida.
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5: 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La temperatura es 19 grados.
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5: 7 de la mañana, con 36 minutos. La temperatura es 19 grados. 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
2: César, te agradecemos muchísimo que nos tomes la llamada y contigo toca platicar sobre la modernización del servicio de transporte colectivo urbano de Torreón desde el aspecto del área técnica, ¿no? Que es un área sumamente importante porque, bueno, desde la prehistoria, desde hace muchísimo tiempo, hemos escuchado hablar sobre la reorganización de las rutas, el cambio de las rutas para realmente satisfacer las necesidades de una población que ha crecido enormemente, sobre todo en ciertos sectores de la ciudad, y que han quedado de alguna manera aislados o que tienen que tomar muchos camiones para poder llegar a su destino. Entonces, pues ojalá que podamos platicar contigo al respecto y bueno, que esto que se está planteando ahora realmente sea lo que estamos esperando todos en función de la modernización del transporte.
8: Sí, ¿qué tal? Buenos días, Marcela, aquí pues atendiendo el llamado y pues gracias por el espacio y un saludo a todos tus compañeros que se encuentran por ahí. Y como comentabas, ¿no? La instrucción fue clara en febrero del año pasado, cuando el alcalde Román Alberto Cepeda nos da la oportunidad de dirigir esta dirección de transporte público municipal de nuestra ciudad. Y pues también recordar que nosotros estamos dirigidos por una dirección general, que es la Dirección General de Movilidad Urbana, con la cual trabajamos de la mano desde hace muchos años con el director, y pues bueno, trabajando y haciendo equipo con el área técnica, con el área de planeación, con el área de inspección y vigilancia, y también pues con las diferentes áreas de registro público de aquí, de la Dirección de Transporte Público Municipal, el área jurídica. Que transporte público engloba demasiadas o muchas oficinas administrativas, y ahí comenzamos el orden en el aspecto administrativo, técnico y jurídico, para poder llegar a encontrar el plan de modernización que ocupa nuestra ciudad en estos tiempos. Esa instrucción fue clara, nos pusimos a trabajar, tenemos más de 14 meses trabajando este proyecto y primeramente Dios, en poco tiempo se va a ver ya materializado este proyecto. ¿En qué nos enfocamos? Pues ver primero y escuchar a la ciudadanía, que es lo más importante para el alcalde, y sobre todo también para poder saber cómo se mueve la ciudadanía en Torreón. Tenemos trabajando hoy, el día de hoy, desde las 5:30 de la mañana para ver la movilidad en la ciudad, en el servicio público de transporte público colectivo urbano. Y pues bueno, ahí encontramos filas en el oriente de la ciudad, encontrando las transferencias, los puntos donde llegan a transferir, por mencionarte algunos, del oriente de la ciudad, para poder llegar al norte. Ahorita se trasladan sobre las rutas suburbanas y urbanas que pasan por el Boulevard Revolución para poder llegar a Cuauhtémoc y conectar con los camiones suburbanos que van a los ejidos del norte de la ciudad o a los ejidos de Matamoros, que son Coyote, o los que van a Francisco y Madero y San Pedro, ¿no? Para poder llegar a las universidades que se encuentran en el norte de la ciudad. Aquí, ¿qué pasa? Pues bueno, encontramos un punto que ocupa la gente, que hay que encontrar y volver a traer estas rutas que dejaron abandonadas del norte de la ciudad, que son las que conectarían aquellos polos, ¿no? Y también, pues, sin olvidarnos que las avenidas Carranza, las avenidas Juárez, ya no se ven camiones por ahí pasar. ¿Por qué? Porque pues ya comentan los concesionarios, sin olvidar también de escuchar a los concesionarios, que ya tienen muy poco aforo su ruta, ¿no? Entonces, también para poderlo regresar por la Juárez, que están olvidadas, y poder conectar a la clínica del Seguro Social, la 71, la 16, y poder disminuir el número de vehículos de transporte colectivo urbano que pasan por el Boulevard Revolución, y poder hacer un poco de menos de congestionamiento vial en esta ruta, ¿no? Y poder aprovechar la infraestructura que se encuentra sobre el Boulevard Revolución para poder trabajar con camiones que puedan utilizar estos paraderos, ¿no? Y sin olvidarnos de los parviales que se encuentran y que nos pueden conectar la ciudad de norte a sur, que son con la conocida 12 y la Cuauhtémoc, ¿no? Para poder traer a las personas que se encuentran trabajando, estudiando del norte de la ciudad, conectarlo sobre Boulevard Independencia y utilizar el par vial de la 12 para poderlos traer hasta el Boulevard principal de nuestra ciudad, que es el Boulevard Revolución, y regresarlos por Cuauhtémoc, ¿no? Pero bueno, este es el plan global o el plan de modernización de nuestra ciudad, escuchando a la ciudadanía, sin olvidarnos de estas 16,000 encuestas que les hicimos, que muy seguramente a inicios de semana vamos a poder ir también a escuchar a los estudiantes de Ciudad Universitaria para poderles también darles un test para que nos lo contesten y saber cómo es su movilidad, ¿no? Y en los diferentes turnos de la universidad, que es el turno vespertino, matutino, y también tiene nocturna en la ciudad, que está muy largo su trayecto. Muchos de ellos utilizan los camiones que pasan sobre el Revolución, pero te caminan 1.5 kilómetros, casi 2 kilómetros para poder llegar a Ciudad Universitaria. Entonces tenemos que conectar la ciudad. A eso estamos enfocados, sin perder de vista que también los concesionarios tienen que tener rutas sustentables, tienen que tener rutas rentables, y sin olvidarnos de las rutas que se encuentran en el poniente de la ciudad, que son Primera de Mayo, Polvorera, que son rutas que traen aforos de 250, 280 usuarios diarios por unidad. Entonces estas rutas las tenemos que hacer más rentables y las tenemos que hacer con una buena frecuencia de paso para estos colonos de la, del poniente de la ciudad. Y en qué estamos pensando? Pues bueno, que estas rutas puedan alargar un poco más su longitud para que puedan encontrar un poco más de aforo y también los usuarios tengan una nueva ruta que pueda pasar por estas avenidas que ya te mencionaba, que pueden ser Juárez, que puede ser Hidalgo, y perdón, que regresen por Hidalgo y puedan también subir por Presidente Carranza, ahí complementarles un poco la longitud de esta ruta, encontrarles un poco más de aforo, darle un buen servicio a la ciudadanía, que tenga otra opción de servicio, que no tenga que caminar a Boulevard Revolución, y con esta longitud darle un poco de más aforo a estas rutas para que se pueda volver rentable, sustentable, y puedan los concesionarios ser sujetos a crédito para que puedan tener nuevas unidades en estas rutas. Y bueno, así es el proyecto de modernización, está trazado, está muy bien trabajado con personas con varios años que se encuentran en esta oficina. Hemos hecho el trabajo, el análisis, y muy muy pronto, como lo menciona nuestro alcalde, se va a ver materializado el trabajo que ha hecho este departamento con el equipo que está encargado del proyecto de modernización del transporte colectivo urbano, y primeramente Dios, ya se va a empezar a ver materializado en poco tiempo.
2: Digo, muy muy clara tu exposición y pudimos entender perfectamente bien dónde están los puntos de interés, los puntos más importantes que tienen ustedes que atender en aras de echar a andar esto que ahora se llama el Eje Revolución. Y entonces, digo, uno puede entender perfectamente bien que el núcleo, el centro de todos estos esfuerzos es el Boulevard Revolución. Bueno, tengo varias preguntas. En este momento, ¿cuántas rutas están pasando por el Boulevard Revolución, César?
8: 11 rutas urbanas y 3 rutas suburbanas. Aquí subrayo suburbanas. La gente cree que todos los camiones que pasan sobre Boulevard Revolución son rutas urbanas. Torreón Matamoros, Congregación Hidalgo, Laguna Seca, tentativamente reúnen 78 unidades. Que vienen de este municipio cercano, de nuestra propia entidad federativa, y que circulan y entran por Boulevard Revolución. Más las 11 rutas suburbanas que salen del sur y oriente de nuestra ciudad, que también entran y sobre el paso de Boulevard Revolución, que contemplan tentativamente entre 180 y 200 unidades. Entonces, por eso vemos muchos camiones sobre Boulevard Revolución, por eso la ciudadanía se le hace más fácil caminar o llegar a Revolución para poder encontrar sus transferencias y poder llegar a los polos del sur, del norte, pero ahí es donde nos falta la conexión, ¿no?
2: Pero no todos estos camiones, los suburbanos, también bajan y recogen pasaje en el trayecto del Boulevard Revolución.
8: La teoría y el reglamento y la ley de movilidad de nuestro estado marca que es origen-destino. Para poder respetar el aforo de las rutas urbanas que se encuentran aquí concesionadas por el Ayuntamiento de Torreón. Pero en la práctica, pues por ahí sí lo están realizando, y creo que la práctica por años ya los operadores lo ven como una manera cotidiana de poderlo hacer, y también el usuario, ¿no?, de verlo como opción de movilidad. Y es ahí donde te mencionaba al inicio, la instrucción fue clara: modernización del transporte colectivo urbano, de todo el transporte en nuestra ciudad, pero la prioridad es el transporte colectivo urbano. Ajá. Claro, es el orden, el respeto, para en el tema administrativo y tema jurídico, pero ahorita estamos enfocados en proyectar ya de manera técnica para poder llegar a la operación y poder hacer el deber ser, ¿no?
2: Claro. Sí, pero tendrán ustedes que determinar reglas muy claras que tendrán también que supervisar que se respete, ¿no? En función de cómo es el comportamiento de las rutas en el trayecto del Boulevard Revolución, porque eso también es modernizar.
8: Porque también una voz que tenemos que escuchar es la del concesionario, ¿no? Y el concesionario de Torreón menciona que ocupa tener buenos aforos y poder tener sustentable su ruta y que sean rentables para poder tener un buen servicio y de calidad como se lo merece la ciudad y los ciudadanos de Torreón, ¿no? Entonces, en manera operativa vamos a poder apoyar a nuestros concesionarios de la ciudad y poder apegarnos a reglamentos y a leyes para que nuestras rutas urbanas y concesionarios puedan llegar a su objetivo para que nuestra ciudadanía tenga un transporte de calidad.
2: Parte del área técnica es determinar si realmente va a haber un cambio de unidades y si las unidades van a poder utilizar todo esto que se hizo como parte de la infraestructura del fallido proyecto del Metrobús o del Bus Laguna. Entonces, la pregunta es, ¿ustedes van a supervisar el tipo de camiones que van a estar integrándose a las rutas para hacer más, más ágil, más cómodo los trayectos para los usuarios?
8: Estas metas nos hemos venido coordinando con el gobierno del estado, con el subsecretario de movilidad y transporte de nuestra entidad. Son metas de trabajo que se han estado haciendo. Ahí estamos viendo cómo poder nosotros de manera operativa y ejecutiva poder, valga la redundancia, ejecutar el proyecto de modernización de nuestra ciudad pero sí necesitamos encontrar y saber quiénes son los que van a ejecutar en los paraderos para poderle dar técnicamente y operativamente el servicio que ocupa nuestra ciudadanía y poder asegurar un buen servicio y una buena frecuencia de paso sobre Boulevard Revolución con los aspectos técnicos que se ocupan para utilizar esos paraderos, porque dentro del proyecto sí está planteado utilizar los paraderos, pero también qué tipo de unidades son las que tendrían que ocupar esos paraderos, porque si tú ves los que están sobre Boulevard Revolución hasta llegar a la altura de la deportiva, están los paraderos son centrales. Entonces ahí ocuparían puerta izquierda, pero son aspectos técnicos donde nosotros primero, nuestra prioridad es el servicio público de transporte colectivo para los usuarios, y hay una baja frecuencia de paso en el norte y en el suroriente de la ciudad, que es en lo que nos estamos enfocando en primera instancia para poder llegar al centro y al núcleo, como bien lo mencionó.
2: ¿Por dónde tienen que transitar los camiones actualmente y por dónde transitarían en caso de que realmente se utilicen en los paraderos?
8: Por los paraderos, ¿no? Por el eje o la ruta troncal, que hasta tiene un carril para poder soportar el peso de estas unidades. Que serían en teoría cama baja y de puerta izquierda para poder utilizar estos paraderos serían de mucha utilidad para nuestra ciudad.
2: Y en este momento, ¿por dónde deben de transitar los transportes públicos?
8: Ahorita, pues, porque trae su puerta derecha, pues por el lado derecho en el carril de baja, ¿no? Pero pues más sin embargo, como ya te mencionaba, hay demasiadas unidades arriba sobre el Revolución y sí hay algunas maniobras que se han visto y pues que obviamente eso le ocupa el área de inspección y vigilancia para poder ordenar como estamos ahorita con el número de unidades sobre el Boulevard Revolución.
2: Muy bien. César, muchas gracias por estar con nosotros y por ofrecernos esta explicación tan amplia de lo que va el eje Revolución. Muchísimas gracias.
8: A sus órdenes.
2: Hasta luego.
1: ¿Qué tal? Muy buenos días. Los saluda y acompaña con mucho gusto Valeria Quiñones. Le doy la más cordial bienvenida al Espacio Cultural de Contextos, donde el arte, la cultura y el talento de nuestra comarca lagunera toman protagonismo. Este sábado 2 de mayo, la Feria del Día Internacional del Libro se estará llevando a cabo en el municipio de Torreón en su segunda edición Entre Letras y Lectores. De 5 de la tarde a 9 de la noche, en la Casa del Centro, ubicada en Leandro Valle, número 354, en la Colonia Centro de Torreón. Disfruta de Lecturas en Voz Alta por Judith Escandón y Juan Rivas a las 5 de la tarde. También vas a encontrar pláticas sobre la lectura digital por Gloelinda Books a las 6 de la tarde, mientras que a las 7:30 de la tarde se llevará a cabo la presentación del libro Mi vida en imágenes de Ana Ramírez. A partir de las 8:30 de la noche habrá una dinámica de intercambio y sorteo de libros. También podrás disfrutar de un bazar de libros, productos locales y mucho más. Por otra parte, todos tenemos una batalla en la mente y por ello, ¿te atreves a verla de frente? Demente, con Aritech, llega con una propuesta intensa, divertida y profundamente humana que te hará reflexionar sobre lo que ocurre dentro de nosotros. No te la pierdas este sábado 2 de mayo a las 8 de la noche en el Teatro Alberto M. Alvarado. Esta es una única función, así que no te quedes fuera de esta gran experiencia que ha impactado a miles de personas. Adquiere tus boletos en la taquilla del Teatro Alberto M. Alvarado. Nos vamos con más actividades artísticas, y es que el Instituto Municipal de Cultura y Educación del municipio de Torreón nos está invitando a disfrutar de la proyección en alta definición de la icónica ópera, la ópera Eugenio Onegin de Tchaikovsky. Es una ópera en tres actos basada en la novela de Pushkin, centrada en un dandy arrogante que rechaza el amor sincero de Tatiana, provocando así una tragedia al matar a su amigo en un duelo por celos banales. No te la pierdas este sábado 2 de mayo a las 11 de la mañana en el Teatro Isauro Martínez. Una de las conmemoraciones que ya está próxima es el Día de las Madres. Y bueno, es el día en el que celebramos a la persona más importante de nuestra vida, nuestra mamá. Y mamá se merece una noche inolvidable. En el caso del municipio de Torreón, el próximo 9 de mayo, celebremos juntos con la gran voz del cantante Mijares. Una velada llena de emoción, música y momentos que quedarán en el corazón. Como invitado especial está programado Pablo Montero. A partir de las 7 de la tarde, en Plaza Mayor, te esperan para celebrar a quienes nos han dado todo con una noche a su altura. Además, Rogelio Ramos presenta un show a toda madre. Se suelta sin filtro para hablar de lo más sagrado, las mamás, las esposas, los hijos y todas esas situaciones familiares que todos vivimos, pero que nadie se atreve a confesar. Prepárate para reírte como si no hubiera un mañana o como si tu mamá no estuviera viendo. Un show para venir con tu mamá o para entender por qué eres como eres. Se efectúa el próximo 9 de mayo a las 9 de la noche en el Teatro Isauro Martínez. Puedes adquirir tus entradas en New Ticket. Ahora nos movemos hacia Gómez Palacio porque esta ciudad ya se prepara para una gran noche de hip hop con Caballeros del Plan G completamente en vivo en la Casa de la Cultura para un show lleno de energía, flow y actitud. No te lo pierdas el próximo 16 de mayo a las 7 de la tarde en la Casa de la Cultura de Gómez Palacio. Recordemos que el jueves pasado fue el Día del Niño y hoy todavía hay actividades en torno a la fecha. El Circuito Cultural nos está invitando a celebrar a las niñas y a los niños en la Colonia Nueva Merced, ubicada en Avenida Claveles y Calle Laurelio Olivo. Este sábado 2 de mayo a las 5 de la tarde, disfruta del show infantil que tiene la participación de sus personajes favoritos. Estarán presentes las princesas Bella y Cenicienta y los superhéroes Capitán América y Spider-Man. Por último, para los amantes de la música, esto seguramente les va a encantar. Y es que, acompañada por el tenor mexicano Carlos Alberto, el mariachi de Tecatitlán y las voces del coro del Instituto de Música de Coahuila, el Patronato de la Camerata de Coahuila presenta Homenaje al Divo, un espectáculo inolvidable con la extraordinaria voz de Susana Zabaleta. bajo la batuta del maestro Raúl García como director invitado. Revive los grandes éxitos del Divo de Juárez en una noche llena de emoción. No te lo pierdas el próximo martes 9 de junio a las 8:30 de la noche en el Campestre de Torreón. Con esto llegamos al final de la Agenda Cultural de Contextos. Ya conociste las diferentes actividades artísticas que están programadas para estos días. Ojalá que puedas acudir a alguna de ellas y llenarte de la cultura de la Comarca Lagunera. Yo soy Valeria Quiñones, te deseo excelente fin de semana. Continuamos en Contextos.
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5: 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La temperatura es 20 grados. 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

0: Son las 8 de la mañana con 5 minutos. Gracias por estar con nosotros en este espacio de contextos. Y estamos en el sábado ya. Abril, no es cierto, mayo. Mira, mayo. Francisco, para que tú seas testigo de honor, ¿qué dice ahí?
1: Abril.
0: Bueno, y si a mí me ponen abril, yo tengo que leer abril. Yo no tengo por qué saber que es mayo. Se crean. Es sábado 2 de mayo de 2026. Estamos felices de poder compartir con ustedes este espacio de contexto después de haber escuchado una edición con lo mejor de la semana. Bueno, todo esto que hacemos cada vez que nos encontramos en este día que para nosotros es muy especial porque tenemos acciones maravillosas, Abuelo de Pájaro, el contexto del texto. Hoy vamos a hablar del proceso electoral que viene, de la importancia específicamente, nos vamos a apartar de los candidatos y de los partidos. Vamos a hablar de la importancia de los legisladores, que eso es algo que tenemos que poner siempre en relieve. Francisco, pues ya estamos listos para tener este Abuelo de Pájaro. Ya supe que se fueron a pajarear ayer.
1: Sí.
0: Lo sé todo.
1: Ay, sí. Sí, lo sabes todo.
0: ¿Qué huele? Entonces, cuéntanos. Y además tenemos una invitada especial la mañana de
1: hoy. Sí. Mira, antes de entrar a presentar a nuestra invitada y demás, yo quiero, no sé si se dice rendir un homenaje o decir que me entristece saber que hoy murió María Estela de la Parra.
0: No me digas eso.
1: Lack, una maestra muy querida de la secundaria, que ya era apodada como la Ruca desde entonces, que era una gente muy joven. Y que todos los que fuimos sus alumnos, así fuera alumnos ocasionales, nos marcó. Tanto así que yo nunca la volví a ver desde la secundaria. Y hoy que me enteré, me pudo mucho. La única vez que la oí mencionar, no que la haya visto, fue en el Paso de Cortés, entre el Iztaccíhuatl y el Popocatépetl, en el sitio menos pudiera esperar. Me iban a dar un reconocimiento la CONAMP y otro de los reconocidos era el director de Medio Ambiente de la Ciudad de León, que se apellidaba de la Parra, y él me dijo, yo tengo familia en Torreón. Y luego me dijo, la Ruca de la Parra, pues sí, obvio que yo la conocía. Y eso estoy hablando del 2015. Pero el 66, 67, que fue mi maestra, al 2015 no había oído hablar de ella para nada. Y es una gente muy entrañable para todo el mundo que la conoció, etcétera, etcétera. Y es una noticia realmente pues que me pegó mucho por ser una maestra muy
0: imagínate,
1: querida.
0: Imagínate. Sí. Yo ayer todavía pude verla.
1: ¿Sí? Ah. Ya.
0: Sí, y me estoy enterando por ti.
1: Y yo por mi hermana Esther, que está en Washington.
0: La Ruca merece que hablemos de ella todo un programa.
1: Sí, sí, sí. Sí.
0: Se va un pilar de muchas generaciones en diferentes escuelas, colegios.
1: Sí.
0: Para la Pereira, la Ruca fue nuestra entrañable tutora de las mujeres. Cuando la Pereira se hace mixta, pues los padres dijeron, oiga, pues necesitamos que alguien atienda a las niñas cuando les duela algo, cuando en prepa, cuando estén mal, pues alguien tiene que ver por ellas.
1: Y tiene que ser una mujer.
0: Entonces, claro. La Ruca había estado muy cerquita de la Compañía de Jesús, muy cerquita, trabajando en todas las cooperativas, cuando los 60s, 70s había cooperativas, y entonces le hablaron a ella. Y durante muchos años, la Ruca fue nuestro refugio, el cuarto de la Ruca. El cuarto de la Ruca, así se le decía en la Pereira, fue nuestro refugio. Y ahí aprendimos a quererla y a tratar de que la vida fuera más fácil. Porque si se empeñó en algo fue eso. En que a pesar de las vicisitudes, a pesar de los dolores, a pesar de la muerte, de la separación de tus seres queridos, la vida vale la pena vivirla.
1: Claro.
0: Ruca, sí. Gracias.
1: Por supuesto. Y bueno, presentar hoy a Vicky, que nunca te pregunté si Vicky es por Victoria.
2: Mira, mi nombre es Victoriana, pero ah, Victoriana. Me dicen Vicky porque ahí siempre tengo que explicar mi nombre, ¿no? Viene de mi abuela, pero ajá, sí, ya. Siempre tengo que explicar.
1: Vicky Martínez Olivares.
2: Vicky Martínez me dice todo. Una...
0: Qué bonito nombre, se me hace
2: Victoriana.
0: Muy...
2: Sí, es de esos nombres antiguos.
0: Pero, ¿sabes? Muy fuerte,
1: sí. Mucha presencia.
2: Muy fuerte, sí.
1: Sí, y bueno, compañera de naturalistas y observadores de aves de NOAA, es bióloga, y eso me he dado cuenta en las pajareadas. De repente se hacen menciones a cosas que digo, antes de saber que era bióloga. ¿Y dónde sacó eso? ¿Dónde lo leyó? Y ya sabiendo que es bióloga. Y siento yo, a lo mejor estoy totalmente equivocado, como suelo estar, que la pajareada te ha vuelto a reconectar con tu carrera y tu vocación.
2: Sí, así es. Mira, yo ahorita estoy en otra área totalmente distinta. Bueno, se acerca, pero no. Yo ando en cosas de administración, en cosas de ese tipo, porque también tengo una formación en administración, ¿no? Pero, pero volver a esta parte, una vez dijo Amorita Ivonne, que si digo Ivonne, me disculpan porque todos la conocen como Amorita. Uh-huh. Amorita fue mi directora de tesis, dirigió parte de mi tesis, uh-huh. Ella y Alfredo Garza en el Instituto de Ecología. Anduvimos por allá en la Michilía, en una reserva ecológica. Uh-huh, entonces ella me invitó un día, me dijo, te meto a este grupo. Y le dije, Amorita, pero yo me sentía un poco impostora, ¿no? Dije, pues no, yo no soy parte. Pero bueno, eso ya casi un año. Entonces a mí me apasiona demasiado la naturaleza. Me fui por otros caminos, ¿no? Pero haber entrado a este grupo, le digo a mis hijos, porque una vez fui ahí al Tasajillo con mi esposo y mi hija. Y dijo Amorita, ya la perdimos, porque andaba yo allá, y ellos ahí los dejé sentados, ¿no? Los dejé sentados platicando. Ya la perdimos, y luego pensé más bien para mí, más bien ya me volví a encontrar. Mm. Porque esto de la naturaleza es como una especie de meditación, ¿sabes? Andar ahí observando. Yo he hecho meditación y digo, esto está mejor, superior a estar meditando ahí sentada en algún lado. Estar observando aves... Es lo máximo para mí. Yo quería dedicarme a esa área, a la ornitología, pero en su momento, pues, la vida me fue llevando por otros lados. Y estar ahora aquí en NOAA, que me hayan arropado Julie, Betty, bueno, Amorita Amorita fue hasta mi madrina de matrimonio, ¿no? Ya cumplió este año 30 años. La parte fue madrina de anillos. Decía, esa hijada tan desobligada. Siempre me dice, esa hijada tan desobligada, no has venido al Tasajillo. Y esa vez que fuimos al Tasajillo decía, ya la perdimos.
1: No, nada.
2: Yo antes de eso tenía una cámara muy elemental, ¿no? Y tomaba de vez en cuando algunas fotos. Pero luego dije, voy a invertir en una cámara como las que traen ellos. Le pregunté a Julie y me dijo, hay una, la más nueva es esta. Dije, sí, aunque sean pagos fáciles, voy a sacar. Pero sí, esto me ha reconectado totalmente con lo que yo era, con la naturaleza, con lo que me gustaba. Dije, ¿por qué dejé de hacer esto? Ahora que ando con ustedes, que todos me arropan. Aquí Francisco es para mi hijo Roger, es como un rockstar, porque yo ni siquiera lo he investigado, pero él sabe mucho de ti. La primera vez que te escuché fue en una conferencia que diste en el TEC, que mi hijo me insistió mucho. Vamos a ver a Francisco, es hermano de Uriel. Mamá, son una eminencia. Y ya me contaba todo. Y sabe toda tu historia, que eres activista.
1: Me voy enterando.
2: Yo ni te he estudiado. Y fuimos a esa conferencia que diste en el TEC, me llevé a mis dos hijos, Gaby y Roger. Ellos eran alumnos también de Andrés Ortega Chufani. Uh-huh. Entonces, de alguna forma, estamos todos conectados en esto, ¿no? Y ahí me encontré otra vez a Ivonne, que le digo Ivonne porque así la conocí, debo de decir. Pues bueno, en la escuela le decía Ivonne, todos le decían Ivonne. Fui también su tesista, trabajé con ella en proyectos como tratar de iniciar el primer museo regional de historia natural, que luego cambió de rector y se abandonó ese proyecto, pero tuvimos algún tiempo una exposición permanente en Lerdo de educación ambiental. Entonces me volví a reconectar y aquí me arroparon todos. De repente vamos pajareando y ahí andan Susana, Edgar, Betty, Julie me ha invitado los sábados, pero desafortunadamente los sábados también trabajo. Y me dice, pues escápate, pídele permiso a tu esposo, que al cabo es tu jefe. Le digo, sí, y ya me he escapado de repente. Ya ves que los acompañé el otro día al Parque Fundadores.
1: Sí, el otro sábado.
2: Mi hija me ha acompañado algunas veces. Ella tiene la cámara elemental que tenía, se la pasé a ella, ¿no? Uh-huh. Le dice, mamá, yo me sentía bien padre hasta que me prestaste tu cámara y ahora quiero una como la tuya. Y tiene fotos muy bonitas, ella también. Pero nunca ha abierto su usuario en Naturalista. Le digo, Gaby, ábrelo. Y ustedes también la han arropado.
1: Sí.
2: Esa parte yo creo que es muy bonito. Ha sido muy bonito para mí haber vuelto a lo que yo amo. Le digo, yo sería feliz allá en la selva lacandona, buscando aves. Buscando aves.
1: Fíjate que hay una dinámica social entre los pajareros. Siempre me ha llamado la atención que normalmente las pláticas son sobre aves o sobre salidas y no preguntamos mucho a qué te dedicas y qué haces o cuántos hijos tienes. Eso siempre se me ha hecho raro, pero también muy padre. Por ejemplo, te digo, yo me enteré hasta después de mucho que tú eras bióloga.
2: Sí.
1: Hasta ahorita me voy enterando que fuiste tesista de Amorita.
2: Así es.
1: A mí en una ocasión vinieron los pajareros de Monterrey hace muchos años, 30 quizá, íbamos rumbo a Jimulco y empiezan adelante, iban dos amigos de Monterrey que son pareja, y entre él y ella iban bromeando y haciendo como pullas de que esta gente madura que no se casa y yo decía, ¿de quién están hablando? Y digo, ¿quién están hablando? Y me dicen, pues de ti. Le digo, oye, yo ya tengo 20 y tantos años de casado. No, ¿cómo? Creíamos que era soltero. Le digo, me creían que era soltero y algo más, yo creo, ¿eh? Soltero maduro.
2: Soltero maduro.
1: Sí. Entonces, te digo, y yo tenía años de conocer a esta gente de Monterrey, pero sí. Mucho después, ese que me tiraba pullas, me enteré que es fabricante de y exportador de muebles. Pero platicamos muy poco sobre nuestra otra vida fuera del pajareo, ¿no?
2: Sí.
1: Y esa es una dinámica muy curiosa que nunca le encontré explicación.
0: ¿Se necesita concentración? ¿Se necesita no distraerte mientras estás pajareando?
1: Claro.
2: Pues sí,
1: sí,
2: no,
1: pero al mismo tiempo estar consciente
2: estar
1: de todo
2: consciente,
1: tu entorno.
2: Sí, porque ahí andan luego... Vimos por allá el chipe rabadilla amarilla o lo que sea, y estamos todos ahí, pero sí hablamos, pero tratamos de ser un poco más silenciosos para no espantar al chipe, ¿no? Y vi la piranga roja, y todos vamos persiguiendo la piranga roja. Sí.
1: Sí, o sea, es curioso, te concentras, pero no te desconectas. Mm. Esa es una cuestión que yo creo que nomás tiene el pajareo o cualquier otra observación detallada de lo que sea, ¿no? La pajareada de ayer fue memorable.
0: Espectacular.
2: Muy bueno.
1: 40 especies,
0: sí.
1: Algunas rarísimas, como el milano de Mississippi, que pasó volando muy alto y lo fotografió Alexis.
0: Que es una rapaz, ¿verdad?
1: Es una rapaz, sí.
0: Uh-huh.
1: Hubo muchas, muchas cosas muy interesantes, ¿no? Y otra vez, tengo una lucha interior y con mis compañeros de NOAA por no decir cosas. Son entes, son seres, son aves, son pájaros, son rapaces, no son cosas. En cuanto haces una cosa, ya valió. Ya la cosificaste, ya puedes hacer con ella lo que quieras. Entonces sí es importante desde el lenguaje hablar de esa manera. Es una rapaz que yo nunca había visto. De hecho, ayer yo no la vi. Me di cuenta hasta la discusión más tarde. Porque hubo un momento en que nos separamos en dos grupos, ¿no?
2: Sí.
1: Y un grupo, por ejemplo, no vio el chupasabias moteado porque andaba por otro lado y nosotros no vimos lo que ellos vieron. Y en un momento yo me quedé solo y yo vi el papamoscas del oeste y fui el único que lo vi y así. Pero entre todos hicimos esta lista.
0: ¿Cuándo dicen eso? ¿O tiene que ver la foto para que realmente lo
1: no haya? No, muchas veces preguntas, a ver, dime tal razón. Yo sí cuestiono a todo mundo. Y a lo mejor me estoy ganando una mala fama. Pero cuestiono en el sentido de decirle, cuando me dicen, vi tal cosa, a ver, ¿qué le viste de característico? Pues que tenía los hombros rojos y la cara amarilla. Ah, entonces sí es lo que, sí es eso, ¿no? Hay veces que incluso se acercan a mí a preguntarme, oye, vi algo así, ya sabe, ¿qué puede ser? Y le digo, puede ser tal cosa y ahí vamos a buscarlo. Tal cosa y dale. No son cosas. Bueno, Y esto también es padre de las pajareadas. Intercambiamos mucho conocimiento entre nosotros. Últimamente, Alexis, que ya estuvo de invitado en el programa, se ha convertido como el talismán del grupo porque tiene una facilidad de detectar otras aves y de tomarles fotos increíbles. Tiene un solo defecto, si estás oyendo, Alexis, que es que habla muy bajito. Entonces, pégatele, Alexis, no te le separes. Y así son las personalidades de cada uno de nosotros y de nosotras que va surgiendo en estas expediciones. La de ayer fuimos 10 personas. A mí me gusta mucho cuando vamos varios porque sirve para, no nada más para convivir, para intercambiar un montón de información.
0: ¿Cómo se llama el pajarito que te le tomaron la foto en una mora?
1: Ah, el colorín pecho canela.
0: ¿Qué cosa de pajarito?
2: Sí. Qué hermoso.
0: Sí. Ay, qué cosa.
1: Sí, ándale.
2: Ya lo cosificaste.
1: Sí.
0: qué maravilla.
1: Increíble, increíble. Y nomás se puede ver unos cuantos días al año, ¿eh? Porque pasa por aquí nada más.
0: Es que descríbelo.
1: Sí, es un color azul. ¿Qué azul le pondríamos?
0: Pues es que es como...
1: Es iridiscente, es como un azul...
0: Es que no es ni cielo, no. Ni el lo que sigue. Uh-huh. Sino es así como un intermedio. Es como cuando el cielo está muy muy azul.
1: Muy azul.
0: Muy azul. Sí.
2: En inglés no le dicen como lápiz lazuli.
1: Lazuli. Se llama el colorín lazuli. Entonces sería ese color, el lazuli. Que es una cosa, una piedra ya de Afganistán o de por allá.
0: La piedra es muy bonita. Aparte,
1: sí.
0: Atrae la suerte.
1: Sí, eso que me dijiste del lazuli, me había olvidado, pero eso lo describe. Y luego tiene el pecho color canela y la barriga color blanca. Uh-huh. Muy, muy bonito. Pasa por aquí y solamente se le puede ver algunos días de primavera. Nunca se sabe cuáles y nunca se sabe dónde. Yo lo he visto en plantas tratadoras de aguas residuales. Lo he visto en el Cañón de Fernández. Lo he visto en el Tec de la Laguna. O sea, se aparece por donde él quiere. Como Chavela Vargas.
0: Ajá. Yo creo que... Oye, nada más de... Sí. Dime, vieron el capiturrín, ¿verdad?
1: Sí, no, sí.
0: Es a fuerza.
1: Sí, casi a fuerza, sí.
0: ¿Y luego el siete colores?
1: El siete colores también. De hecho, a donde fuimos, le llamamos el rincón de los colorines, porque ahí siempre aparece el siete colores.
0: ¿Hay algún árbol en particular?
1: No. Bueno, hay un mezquital, pero no creo que sea. Hay mezquitales en otros lados.
2: Y las moras. Que atraen, sí, muchas aves.
1: Ahora le llamamos la mora de los colorines, porque te sientas ahí... Y van llegando aves de unas, de otras, de todos colores, etcétera, ahorita que están en migración.
0: La naturaleza es maravillosa.
1: Increíble.
0: Nos dice Ivón.
2: Si digo Ivón, perdón, porque todos la conocen como Amorita.
0: Amorita, mi querida Amorita, qué mujer. Es lo máximo. Hola, maravillosa invitada. Felicidades. Vicky desde siempre ama las aves. Alumna mega destacada. Medalla Benito Juárez. Antes nos hablas, máxima presea del OJED. Mi gratitud, por su culpa, me reencontré con uno de mis nahuales. Trabajé después toda mi vida académica y tesis de los posgrados, sí, con el guajolote silvestre.
2: Andábamos persiguiendo guajolotes silvestres en la reserva.
1: Ya. Qué bonito. Pues vamos al editorial, que en esta ocasión también es de Rocío Miranda Briones y se llama Una vida entre dos mundos.
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4: Una vida entre dos mundos. Rocío Miranda Briones. Los anfibios llevan millones de años habitando la Tierra. Aparecieron mucho antes que los dinosaurios y sobrevivieron a cambios climáticos extremos, transformaciones geológicas y extinciones masivas. Su nombre proviene del griego amfi, doble, y bios, vida, una referencia directa a su característica más distintiva. Viven entre dos mundos. Nacen en el agua y al crecer, muchos de ellos desarrollan la capacidad de vivir también en tierra firme. Esta doble existencia los convierte en puentes ecológicos entre ecosistemas acuáticos y terrestres. Además, estos animales poseen características biológicas extraordinarias. Algunas especies pueden regenerar extremidades completas, tejidos nerviosos e incluso partes del corazón. Otras sobreviven congeladas durante el invierno o producen compuestos químicos en su piel que han sido estudiados para el desarrollo de medicamentos. A diferencia de otros animales, los anfibios poseen una piel extremadamente permeable. No solo respiran parcialmente a través de ella, sino que también absorben sustancias presentes en el ambiente. Esta característica, que evolutivamente les permitió adaptarse con éxito durante millones de años, hoy los coloca en una situación crítica. Cualquier cambio en la calidad del agua, del aire o del suelo impacta directamente en su supervivencia. Por esta razón, los científicos consideran a los anfibios como bioindicadores ambientales. Cuando una población de estos animales desaparece o disminuye, suele ser una señal temprana de que algo no está bien en el ecosistema. De alguna manera, los anfibios funcionan como una alarma natural que nos advierte sobre problemas ambientales, antes de que sean visibles para los humanos. Actualmente, los anfibios constituyen el grupo de vertebrados más amenazado del mundo. La pérdida de su hábitat, la contaminación del agua, el cambio climático y la introducción de especies invasoras han provocado disminuciones drásticas en numerosas poblaciones. En muchos lugares, incluida la comarca lagunera, los sonidos nocturnos que antes llenaban los parques y zonas inundadas después de la lluvia han desaparecido. México alberga una enorme diversidad de especies, muchas de ellas endémicas, es decir, que no existen en ninguna otra parte del mundo. El ajolote, por ejemplo, se ha convertido en un símbolo global de conservación, pero detrás de él existen decenas de especies menos conocidas que enfrentan riesgos similares sin recibir la misma atención. A pesar de que nuestra región se encuentra dentro del desierto chihuahuense, es el hogar de algunas especies de ranas y sapos, como la rana leopardo, la rana toro, el sapo cavador, el sapo de puntos rojos y el sapo de espuelas. La comarca lagunera nació del encuentro entre el agua y el desierto, y cada anfibio que emerge en una zona inundada o después de la lluvia nos recuerda esa verdad.
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0: las 8:35. Gracias por estar con nosotros y seguimos en Abuelo de Pájaro. Qué bonito grupo, de verdad, ¿eh? Un grupo no nada más de crecimiento académico a través de la observación de aves, sino también de crecimiento personal. Yo siento que están como muy compaginados, que son muy respetuosos de la manera de ver cada uno de ustedes lo que ven. Y eso le aporta a la naturaleza. Yo creo que no irrumpe ni maltrata a la naturaleza, sino todo lo contrario, le agradecen y abren como la ventana para que muchas más personas podamos ver y podamos entender todas las maravillas que hay en él.
1: Sí, y fíjate también que bueno, a lo mejor por eso es que somos un grupo así, somos un grupo muy informal. No tenemos una mesa directiva, no estamos registrados como AC, no tenemos asambleas, etcétera. Pero también yo tenía una insatisfacción y un regaño para los compañeros y compañeras de NOAA. Y era el hecho de que nos íbamos... mi temor era que estábamos transitando a ser un grupo de WhatsApp, no un grupo de pajareros, ¿no? Entonces, un día como el de ayer me hizo ver que no, que somos un grupo de pajareros. Y ayer en discutiendo y platicando, quedamos que vamos a hacer ahora una pajareada mensual de convocatoria pública. O sea, una vez al mes, por lo menos, la mayor parte de los miembros de NOAA que puedan ir, vamos. Invitamos al público general para que vaya con nosotros. Entonces, estés atento, no hemos llegado a conclusión qué domingo del mes sería, muy probablemente el primer domingo. Entonces, el primer domingo de junio, estés atento porque lo podemos, porque el de mayo ya es mañana y no se puede organizar algo tan rápido. El primer domingo de junio ya estaremos convocando a una pajareada, muy probablemente a

0: parque urbano para que no le sea muy difícil a la gente que todavía esté dudando, no, ir hasta el cañón, no sé qué. Y así le dices el bosque de Venustiano Carranza, el bosque urbano, el Fundadores, ya es más fácil la cosa. Entonces, esténse atentos. Y yo creo que yo veo cómo es el grupo de Monterrey, que es un grupo que se formó en los años 70 por personas como Andrés Marcelo Sada, que era el presidente del grupo Vitro y un gran naturalista, y ellos hacían no nada más una pajarera mensual, hacían una sesión mensual, pero la sesión era para que el que había ido a Tailandia a pajarear les platicara de su experiencia. El que hubiera ido a la Sierra de Durango a pajarear platicara de su experiencia. Para alguien que tenía un tema más técnico que platicar, pues lo platicara ahí con los demás. Para intercambiar conocimiento. Y yo creo que eso también sería una dinámica padre de tener en NOAA. Que ahora también, digo, yo odio las reuniones virtuales, pero podría ser virtual también, no tiene por qué ser presencial. Digo, las odio porque nunca tienes la cercanía de las personas, la calidez de estar presencialmente, ¿no? Como ay, la pandemia y dar clases en pandemia, qué pesadilla. Primer día de clases en un semestre de pandemia, veo, mi clase era a las 7 de la mañana, veo los que, a ver, todos prendan su cámara que quiero ver que estén despiertos, ¿no? Y luego empiezo a ver los nombres. Y le dije, por favor, pongan su nombre verdadero. iPhone de Luis, pon tu nombre. Marcus Menegatti, pon tu nombre verdadero. Así me llamo.
1: Francisco.
0: Era un contador brasileño que no sé qué hace en Torreón, pero que quería estudiar electrónica. Y ya salió, Marcus Menegatti. Ya salió y se quedó a vivir aquí y se casó aquí y demás. Ay, pero no se me olvide el nombre por eso. Marcus Menegatti.
2: Ya ves, los profesores también se equivocan.
0: Sí, no, siempre. Siempre, pero nos equivocamos en una tarima más alta. Esa es la diferencia. Como dicen, ¿verdad? ¿Qué es la madurez? La madurez es cuando haces las mismas tonterías, pero con dolor de espalda.
2: Ah, pues mira.
0: Bueno, pues mira, platicando, ¿cuál fue tu ave de ayer?
1: Bueno, pues a mí me gustan mucho las aves pequeñas, lo he platicado. Yo siempre ando buscando por allá los chipes, a los baloncillos. Me gustan todas, pero ahora en especial nunca había fotografiado a una águila pescadora.
0: Ah.
1: La que nos paramos ayer a fotografiar, que ya íbamos como casi de salida.
0: Sí.
1: Por ahí estaba. Es águila pescadora espectacular. A mí me gustó mucho esa ave ayer.
0: Sí,
1: y bueno,
0: sí.
1: Tengo al colorín, que había tenido unas fotos ahí medio borrosas de un colorín porque se mueven tan rápido, pero ayer tomé fotos más bonitas de un colorín. Pero bueno, y también fotografié a la hembra del pecho canela, que por accidente, porque no sabía que era la hembra del pecho canela, porque son totalmente diferentes, es muy pálida, pardas. Las hembras en las aves son las menos llamativas.
0: Y tiene nomás como una sombra de canela en el pecho.
1: Sí, una sombrita, pero ayer el águila para mí fue espectacular tener esa fotografía. Ese registro no lo tenía.
0: Y es de los últimos días, que estar aquí, porque a principios de mayo se va, salvo las que tienen un año de edad, que nacieron el año pasado, pudieran quedarse todo el verano aquí, pero yo nomás he visto águilas pescadoras en verano en el cañón una sola vez, desde el 83. Pero sí, son días, son fechas en que debe de regresar al norte.
2: Oye, Francisco, déjame aprovechar este momento. ¿Te acuerdas que nos hablaron para decirnos que estaba pasando con los, bueno, mi querido Chuy Siller nos hizo el comentario que estaban desapareciendo los pericos argentinos, ¿sí?
0: Ajá, sí.
2: Es perico, ¿verdad?
0: Sí.
2: Perico argentino.
0: Monje argentino.
2: Entonces, yo dije, voy a fijarme en Torreón Jardín, que estaba lleno de pericos, y fíjate que como que se ha disminuido la población. ¿Será algo?
0: No sé. O sea, un crecimiento tan espectacular, pues yo digo que también lo dicen las leyes de la ecología. Un organismo puede tener, aprovechar lo que tiene, que no tenía depredadores, que no tenía competencia por los nidos, etcétera, crece su población un montón, y después de ese crecimiento de un montón viene un colapso. No sé si será eso, yo no he visto menos, la verdad. De hecho, he visto una expansión en el TEC de la laguna. Antes había...
2: se estarán concentrando en ciertos
0: espacios. A lo mejor. Había una palma con nidos de... Ahora son dos palmas las que hay, por eso digo que se están expandiendo. Sin embargo, el otro día, creo que fue Andrés, que fotografió un perico mexicano, que es de México, pero no es de aquí de la laguna, metiéndose, entrando y saliendo a los nidos del perico argentino. Y a mí se me hizo curioso porque el perico mexicano, como todos los pericos, salvo el argentino, todos los pericos del mundo, anidan en huecos. El argentino es el único que fabrica nidos. Entonces, ¿a qué entraba si no va a usar ese nido? ¿A depredar los huevos? No entiendo. Entonces, no sé si empiece a haber también algunas otras especies diciendo, mira, hay tantos pericos argentinos ahí.
2: Y no hay la, no, que lo vio Alexis, dice Amorita.
0: Ah, Alexis.
2: No hay interacción entre el perico argentino y el mexicano.
0: No.
2: O sea que en algún momento dado pudiera salir un híbrido México-Argentino.
0: No lo hay. Y biológicamente, taxonómicamente están muy...
1: Son géneros diferentes.
0: Muy separados, sí. Muy difícil.
1: Sí, sí, muy difícil, no se puede tener un híbrido de un género diferente, ¿no? Pertenecen a diferentes géneros.
2: Pero la naturaleza es caprichosa.
1: Bueno, podría ocurrir.
0: Y es primavera.
1: Es primavera.
2: Y está haciendo calor.
1: Anda muy activos. Es cierto, se pueden equivocar, también es cierto.
2: Oye, Niki, cuéntanos, ¿cómo ha favorecido este tipo de actividad la interacción con tus hijos en tu casa?
1: Mira, pasa que Gaby va terminando la carrera apenas en febrero. Ella anda en sus cosas de muchachas, ¿no? Pero Gaby se ha integrado tanto. Yo creo que yo no la había visto tan apasionada haciendo algo conmigo como esto, ¿no? Entonces sí tenemos una muy buena relación. Pero esto yo creo que nos ha unido mucho. A ella lo que le dificulta un poco es levantarse muy temprano. O sea, ay, mamá, los domingos a las 7, ¿estás segura? Entonces, más bien, a veces vamos un poco más tarde aquí al Bosque Urbano, al Fundadores, me la llevo. Y ella es feliz porque ve las fotos y dice, mira mi piranga, qué bonita, qué espectacular. Nos pasó que también apoyamos a Betty con lo de la crisálida. La crisálida de monarca. Ahí dijo Betty, tenía mucho miedo y me dijo, mi esposo es aparte entomólogo, ¿no? Es biólogo, también entomólogo. Y dijo, pero Vicky, ¿tu esposo no sabrá de esto? Le dije, déjame le pregunto. Dijo, ay, es re fácil. Le dije, Ricardo, ¿me vas a apoyar? Porque me van a dar una crisálida de monarca, no es cualquier cosa. Pues sí, tráetela. Y sí, bueno, nosotros ahí la tuvimos. Dijo, ponle estas condiciones, bueno. Y dijo, ya cuando emerja, y emergió, y yo no estaba ahí, pero Gaby me habla, mamá, ya salió, porque le dije, te la voy a encargar porque yo me tengo que ir al trabajo. Ya salió, mamá, y se quedó, la liberamos ahí en el patio porque no pude ir a liberar la casa de Betty, que era una sugerencia. Y no me dejes sola, espántale los chanates, espántale las tortolas, no me dejes sola, por favor, porque me voy a poner a llorar si tú me dejas. Es mucha responsabilidad. Bueno, ahí estuvo vigilándola hasta que yo regresé, porque ya la liberamos como a las 2 de la tarde, porque se tarda como 4 horas en secar las alas y esa parte, ¿no? Y le habló una amiga, les mandó a sus amigos. De hecho, pues ahí están involucrados jóvenes, ¿no? Y una amiga y ella se pusieron a hacer ahí en el jardín como un picnic para estar cuidando a la monarca que estaba en el árbol.
2: ¡Qué bonito!
1: Y tenemos un montón de videos. Estuvo tomando con mi cámara video, fotografías y con su celular y todo. Y lo compartió con sus amigos. Le digo, es una forma, qué interesante forma de que los muchachos estén conectados ahora con la naturaleza. Y la involucré, porque en realidad ellos se fueron por otra. Andrés no fue muy buen maestro de biología, porque no los llevó a que fueran biólogos, ¿no? También los papás no influimos mucho. Pero qué padre que los muchachos, y se fueron a hacer ahí como a estar observando a la monarca. Entonces esa parte es muy bonita. Y pues Roger... Esto me lo traen de regalo. Mamá, te compré este libro. Es el pequeño libro de las aves. Él está ahorita en Querétaro. Está allá trabajando, ya estudió y ya se quedó a trabajar. Me traen este, estos son mis regalos.
2: Qué bonito.
1: Y las fotografías que vienen.
2: Regalo tan lindo.
1: Y las fotografías que vienen ahí tienen este, son como antiguas y tienen como nombres en francés.
2: Alouette.
1: Entonces son cosas muy bonitas. Mi regalo de cumpleaños el año pasado fue esta guía de aves de ellos.
0: México y Centroamérica.
1: De ellos. Digo, ay, no, es que ya esos niños me encantan, pues. Bueno, niños veintitantos años.
0: Sí,
2: este, serán siempre niños para nosotros.
1: Para nosotros serán siempre niños, pero sí, con la familia ha sido. Mi esposo dice, es que ustedes son muy intensos. Yo sí vuelvo y un ratito, pero parece que ya nos regresamos y pasaron 4 horas y no regresamos.
0: Sí, exacto.
2: Qué bonito libro, ¿eh?
1: Sí, es muy bonito.
2: Hay mucho arte en el libro.
1: Mucho arte, sí. Sí, sí.
0: Oye, se nos ha ido el tiempo volando. Y bueno, yo creo que ya llegó la hora de hablar del que fue el fin de semana pasado, fue la estrella, el pico gordo degollado. No me gusta el nombre. Y se le llama así porque tiene el pecho rojo, como si le hubieran cortado la garganta. Le deberíamos llamar de otra manera. Pero bueno, pico gordo degollado.
2: Vicky, muchas gracias por estar con nosotros.
1: Gracias,
2: ha sido un gusto conocerte y tenerte
1: gracias,
2: aquí.
1: Gracias, igualmente. Buenos.
3: Una ave distinta cada sábado. El pico gordo degollado. El pico gordo degollado es un ave migratoria llamativa cuya presencia anuncia el paso de las estaciones a lo largo del continente americano. Mide entre 18 y 22 centímetros de longitud y presenta un cuerpo robusto con un pico grueso y cónico, característico de las aves granívoras. El macho adulto es fácilmente reconocible por su cabeza negra, dorso oscuro, vientre blanco y una intensa mancha triangular roja en el pecho, rasgo que le da el nombre de degollado. Las alas negras muestran parches blancos visibles en vuelo. La hembra posee tonos café y crema con fuerte rayado, semejante a un gorrión grande, lo que le brinda camuflaje entre la vegetación. Los juveniles se asemejan a la hembra. Se reproduce en el este y centro de Estados Unidos y el sur de Canadá. Durante la migración atraviesa México y Centroamérica rumbo a sus zonas de invernada en el sur de México, el Caribe, Centroamérica y en el norte de Sudamérica. Habita bosques caducifolios, arboledas abiertas, bordes de selva, jardines, parques urbanos y áreas con árboles dispersos donde encuentra alimento y refugio durante sus desplazamientos migratorios. Su dieta es variada e incluye semillas, frutos, brotes e insectos. El fuerte pico le permite triturar semillas grandes, aunque durante la temporada reproductiva aumenta el consumo de insectos para aportar proteínas a las crías. Forrajea principalmente entre el follaje de árboles y arbustos, aunque también puede descender al suelo. Anida en árboles o arbustos a mediana altura. La hembra construye un nido poco profundo en forma de copa con ramitas, raíces y fibras vegetales. Generalmente pone entre 3 y 5 huevos azul verdoso con manchas oscuras. Ambos padres participan tanto en la incubación como en la alimentación de los polluelos, mostrando un notable cuidado biparental. Con datos del Grupo Naturalistas y Observadores de Aves y del Laboratorio de Ornitología de Cornell, audios de David Darrell en Ontario y Stanislas Grossa en Canadá, tomados de cenocanto.org. 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
2: Son las 8 de la mañana con 52 minutos. Y si ustedes nos escuchan sonriendo, es que siempre hay motivos para sonreír cuando uno está con estas personas tan, tan conocedoras de su materia, tan generosas en compartirnos. Y ya está con nosotros el profesor Antonio Álvarez Mesta. Profe, muchas gracias por estar.
8: Es un placer, insisto. Y hoy quiero ser una persona imprudente, aunque por presión social muchos dirían que diga persona imprudenta. Yo no estoy de acuerdo con eso. Yo le voy al Cruz Azul, la máquina celeste, no la máquina celesta. En España reina, la casa reinante es la de Borbón, no es la casa reinanta, ni en Inglaterra la casa reinanta es la Windsor. Todos leímos o escuchamos el cuento Sleeping Beauty, la bella durmiente. A lo mejor debemos decir la bella durmienta. Hay por el deceso de una persona muy querida, hay en este momento muchas personas dolientes.
2: No dolientes.
8: O dolientas. Una política muy influyente en México insiste en que todos deben decir presidenta. Yo acepto que digan presidenta sin mayor problema, pero lo que no me gusta es que consideren un error decir presidente.
2: Exacto.
8: Entonces, ella es una dama presidente. Y si yo quiero usar presidente, tengo tanto o más derecho que ella, que ella dice presidenta, porque la proto-ortodoxia, la primera corrección, es la que yo estoy defendiendo. Entonces, estuvo aquí Vicky, que es una bióloga observante de aves. Y hablando de aves, Francisco habló de un ave iridiscente. A lo mejor debemos decir ave iridiscenta. Y Vicky es una bióloga observanta. Yo sé que mi declaración es imprudenta, pero pues ni modo. Así soy. Y ya que sigo con declaraciones imprudentas, hay algo que va contra la corrección política, que provoca que se desgarren vestiduras y se echen ascuas en los cabellos algunos. Cuando Francisco habló de que era soltero maduro, hizo una elipsis prudente, no dijo lo que seguía. De hecho, la expresión original, que es falta de respeto, sí, que va contra la corrección política y ciertamente ha evolucionado la conciencia, pero en un plano lúdico y de broma, aclarando que no hay intención de ofender a nadie, ni de reforzar estereotipos ni prejuicios, acordémonos que se decía, ahí sí con dolo, indio con puro, ladrón seguro. En los 60 y los 70, lente oscuro, marihuano seguro. Y calumniado. Mi amigo Francisco, que está felizmente casado desde hace muchos años.
2: ¿47?
8: Casi bodas de oro. Soltero maduro, maricón seguro. Es la expresión. Entonces, indio con puro, ladrón seguro.
2: Pero esa es una expresión políticamente correcta, porque luego se escucha de otra manera, ¿verdad?
8: Sí. Lente oscuro,
2: marihuano
8: seguro, soltero maduro, maricón seguro. Estas son frases de la paremiología. ¿Qué es eso? Pues todo lo que tiene que ver con paremias, es decir, sentencias del mismo tamaño que transmiten dichos populares con refranes, pues. Entonces, hay que ser prudentes. Y la dama puede ser prudente, aunque sea dama, no tenemos por qué decirle prudenta. Y si canta, es cantante, no cantanta. Aunque el uso se recoge y se reconoce, y yo sé, y hay que mostrar flexibilidad, que el mismo pueblo, por ejemplo, si usted lee literatura del siglo de oro, a la esposa del gobernante le dicen gobernanta. Si usted va a comprar verduras o sea, frutas,
2: si hay un antecedente.
8: Sí, marchanta. Marchanta. Que se le ofrece. Marchantita. La dependienta se le ofrece. Bueno, son usos populares que la academia, que tiene unas 4 décadas con un carácter fedatario, ¿qué es eso? Reconocer los usos populares. El lenguaje, a final de cuentas, es una convención, y aunque sí hay paradigmas consagrados, es decir, usos de mayor respeto, no son de unos cuantos iluminados que imponen la ley a los demás. No, no, sino es el uso mayoritario.
1: Sí,
8: sí, pero no a rajatabla, no a bote pronto, no de inmediato y no por una ocurrencia.
1: Y una imposición, ¿no? Sí, arbitraria.
8: Sí, sí, sí. Así que, damas, no sean tan ocurrentas. Bueno, en fin, mil disculpas. Bueno.
2: Pero sí es importante, profe, porque luego, digo, la fidelidad a una causa no estriba en decir presidenta o presidente.
8: Uh-huh.
2: Sí. Tiene otro tipo de connotación muchísimo más profunda. Ojalá y que no nos perdamos en las narrativas.
8: Sí, y esas personas tienen su razón. Y luego dicen que hay que abogar por palabras incluyentes, sean congruentes, se digan palabras incluyentes. Pues sí, pues sí. Entonces, no, a ver. No, si alguien quiere decir presidente, está en todo su derecho, y yo no considero que sea un error. Lo que es un error es imponer el uso. Lo que a mí me gusta, todos tienen que hacerlo. Y yo he visto a cierta dama, ya saben quién, regañando a personas que le dicen presidente. Yo soy presidenta. No, obviamente no fue la primera política importante que pidió eso. Me acuerdo mucho de Michelle Bachelet cuando iba a ser el Congreso de la Lengua Española, el Congreso de Academias de la Lengua Española en Chile. Hubo un terremoto y se suspendió, pero estaba el presidente Larraí y ella decía: a mí me gusta que me digan presidenta. Y él le dijo: está bien que le digan presidenta, es un uso que la academia ya registra. Entonces, insisto, si alguien prefiere que le digan presidenta, lo puede pedir, ella puede usar esa palabra. Lo malo es que de repente imponen el uso. Ah, mire, tiene que ver con esto. Yo me acuerdo de cierto profesor en uno de los colegios donde trabajé, que le bajaba puntos, medida punitiva, ridícula, absurda, a sus alumnos si decían buenas tardes. Es una décima menos por ese error. ¿Cuál es el error? Es que nada más es una tarde. Entonces debe decir buena tarde, o buena noche, o buen día. Esa es la preferencia de ese profesor. Pero el plural es válido. Feliz cumpleaños, o debo decir feliz cumpleaños. Me acuerdo que nuestro amigo Saúl Rosales sacó hace cosa de un par de meses esto de cómo estos plurales eran válidos. Y le digo, si alguien prefiere buen día, yo mismo digo buen día. Está bien. Lo que no es correcto, lo que es un abuso, un exceso, es imponer, como es ese docente, si hubiera mujer diríamos docenta, ese docente, la expresión que le gusta a él. Entonces, eso ya es, me parece, francamente absurdo. La lengua es una convención. ¿Y qué es esa convención? Pues es el uso que las generaciones consagran y luego reconocen como lo funcional, lo apropiado. Ya sabemos que decimos que la lengua es un ser vivo y por lo tanto evoluciona. Y la academia no está para fijar y dar esplendor. No, hay que reconocer el uso, el cambio, la evolución, pero con prudencia, con tiento, con discernimiento. Ah, surgió otra cosa. Muchos dicen que cosa es lo mismo que objeto. Sí y no. Cosa, según la RAE, La primera acepción, que es la más importante, no la única que importa, pero la más importante, es lo que tiene entidad, ya sea corporal o espiritual, natural o artificial, concreta, abstracta o virtual. Eso es una cosa. ¿Cuál es la etimología de cosa? Viene de causa, como motivo. También puede ser sinónimo de asunto o de cuestión. El objeto es el correlato del sujeto. Aquello que recibe la atención o el trabajo del sujeto, me van a decir si es mujer, es sujeta. Bueno, lo que recibe la atención, el trabajo del sujeto, es el objeto. En psicoanálisis se habla mucho de las relaciones objetales, de la formación del vínculo. Bowlby, por ejemplo, es el gran teórico de esto. Entonces, sí, en el sentido lato, amplio, llano, podemos usar como sinónimo objeto y cosa. Pero objeto es lo que recibe la atención y el trabajo del sujeto. Son conceptos correlativos, sujeto y objeto. Ahora, el español es una lengua romance, pero como todas las lenguas romances, pues deriva del latín. Y se usaba el término cosa hasta para Dios mismo, en una época en que, sobre todo en la época medieval, pues el cristianismo en su variante católica era casi asfixiante. Mm.
2: Yo digo, se dieron cuenta, yo suelo decir, qué cosa tan linda, qué cosa tan maravillosa, pero sin pensar en la cosa como cosa, sino es como...
8: Es que ya,
2: una expresión más...
8: Francisco usa el término popular. Cosificación, ajá. Y se entiende cuando se aplica sobre toda la naturaleza, son seres vivos que merecen...
2: Pásame esa cosa.
8: El máximo respeto. Sí. No, y un buen maestro de redacción, ahí sí yo creo que es correcto, que sancione a los alumnos con la pobreza del lenguaje y que para todo usen cosa.
2: Exacto.
8: Entonces, hay que buscar la riqueza del lenguaje. Otra cosa. Cosa. otra cosa. Bueno, estaba con el latín. Ajá. Hasta Dios mismo es referido como cosa. El ser humano es la cosa pensante, ¿verdad? Res cogitans. Entonces, res significa cosa en latín. La palabra república significa la cosa pública, res pública. No digo nombre de cierta compañía transnacional de hamburguesas que siempre la conseja, el bulo, los que les gustan los galicismos, el canar, dicen que no es carne el contenido de sus hamburguesas. Pero ellos legalmente no mienten porque dicen res. Y res tiene...
2: ¡Qué argucia!
8: No, obviamente no es cierto. A lo mejor es carne muy mezclada, así como ahora el atún es más soya que atún, ¿verdad?
2: Enriquecida.
8: Así le dicen.
2: Ahora es
8: la... Sí, que sí. Como los aumentos que son ajustes, ¿verdad?
2: Totalmente de acuerdo. Eufemismos puros.
8: Son eufemismos, ¿verdad? Efectivamente. Bueno, pues es lo de hoy.
2: Pues aquí nos quedaríamos porque el hoy es largo y a lo mejor tendríamos que seguir aprendiendo de la mano del profe. Muchísimas gracias, profe, por estar con nosotros. Siempre lo disfrutamos muchísimo y aprendemos las dos cosas. Son las 9:06. Vamos a ir a la pausa. Quédense, por favor. Ya pasó el 1 de mayo. Sé que estamos en puente. Los de Durango van a estar en puente hasta el miércoles. Qué bonito. No sé. ¿Ustedes qué opinan?
0: Más días para pajarear.
2: No, pero los niños, me preocupa. Pero, bueno, ya nos ocuparemos de ese tema en otro momento. Pero bueno, disfrútenlo, pero quédense con nosotros y pensemos juntos sobre la relevancia del proceso electoral que está en puerta.
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0: 9:09. Muchas gracias por estar con nosotros en Contextos en este sábado 2 de abril de 2026. Espero que hayan pasado un lindo, lindo, lindo 1 de mayo, Día del Trabajo. Nosotros aquí estuvimos con ustedes, felices de la vida de compartirles esto que hacemos de lunes a sábado, que se llama Contextos y que ustedes lo ubican perfecto. Y además decirles que estamos muy contentos de poder poner sobre la mesa un tema que no nos preocupa de ahora, nos ha preocupado de siempre. Esta cultura cívica que compromete el conocimiento de cómo está organizada la función pública y el gobierno aquí en nuestro país. Creo que de memoria no sabemos que hay 3 poderes: ejecutivo, legislativo y judicial. Pero esos poderes han venido sufriendo muchas transformaciones a lo largo del tiempo y nunca es igual ayer que hoy. Esa es la verdad de las cosas. Digo, no nos vamos a poner a calificar si es lo correcto, si debería de ser como está ocurriendo ahora, pero tenemos que aceptar las condiciones cambiantes de los gobiernos y las reformas. Y cuando hablamos de reformas, inmediatamente tenemos que remitirnos al legislativo. Y desgraciadamente, los diputados, tanto los diputados federales como los diputados locales en cada uno de los estados, trabajan como si el resto de la ciudadanía no existiera. Es decir, ni nosotros para ellos, ni ellos para nosotros. Esa es la verdad de las cosas. ¿Por qué? Porque ignoramos mucho del trabajo legislativo, porque ignoramos cuáles son sus auténticas y verdaderas responsabilidades, porque de repente son tantas las necesidades que podemos tener en función de servicios públicos, de lo más inmediato que le corresponde a otra autoridad, que queremos que alguien lo resuelva. Y si tenemos a alguien que anda de candidato y que está acercándose y tenemos la posibilidad de decirle temas que no necesariamente de manera directa le competen, pero sí de manera indirecta, porque luego venimos con el tema de los presupuestos. Y entonces, quienes dicen cómo se tiene que repartir el dinero son los legisladores locales, pero quienes dicen qué reformas avanzan a la Constitución local, pues son los legisladores. Ni siquiera sabemos que hay una legislación federal y una legislación local. Entonces, digo, seamos francos, pues uno porque anda metido en esto, ¿no? Pero la mayoría de la gente que anda metida en la sobrevivencia, que anda metida en el día a día, en tratar de satisfacer sus necesidades, pues muchas de las veces no tiene ni ganas, ni tiempo, ni interés. Y lo que nosotros queremos con este espacio es suscitar el interés por lo que se va a decidir. Por eso es que hemos invitado a este par de mujeres que son admirables, a Libertad Sada, que hoy es presidenta de PC29, y a Pati Tobías, que es la vicepresidente de Participación Ciudadana. No eres vicepresidenta.
1: Pues es que no existe el cargo.
0: Bueno, ya te pusimos.
2: Ya te pusimos.
0: Ahora lo corriges. Así le dijeron que eran PC29, Participación Ciudadana 29, que ha venido haciendo un trabajo ya de muchos años, tratando de fomentar la cultura, el conocimiento de la cosa política, de la cosa pública, pero sobre todo la participación, como su nombre mismo lo indica, de los ciudadanos en todo lo que nos compete como comunidad. Así es que gracias por estar con nosotros, Liber, Pati. Un gusto tenerlas aquí.
2: Gracias a ti, Marcia, por invitarnos. Pues sí, fíjate que nosotros estamos, pues como tú dices, ya picando piedras desde hace varios años en promover la participación ciudadana. Y este año pues no se queda atrás, sobre todo en unas elecciones en las que la mayor parte de la gente les llaman huérfanas. Y entonces, pues bueno, es importante no dejarlas a un lado, ya que la participación de los ciudadanos es baja. Se puede decir que de 10 personas, 4 no participan. Y entonces pues llegan a tener aproximadamente un 56.5% del padrón electoral que es el que viene participando, que sí es bajo. Entonces por eso nosotros siempre hacemos una invitación a toda la ciudadanía a que se acerquen. Los diputados de veras que son unas personas a las que tenemos, hay que tener mucho más acercamiento. cuando en ocasiones ni en el municipio nos sentimos escuchados, y también hasta en el mismo el gobierno del estado. Ellos lo que hacen los diputados, ellos se dedican a fiscalizar, se dedican a proponer y a crear leyes para la misma ciudadanía, para el bienestar de la ciudadanía. Yo en otras ocasiones lo he estado comentando, hay muchas situaciones que se llevan a cabo entre los mismos ciudadanos, entre las comunidades, entre los ejidos. Tú sabes que estamos rodeados de muchas zonas ejidales y que tienen situaciones que dices que hay que entrar la... que tiene que entrar, no es que sea la fuerza pública, sino que tiene que gobierno, tiene que haber una gobernanza, unas leyes para que haya un bien común, un buen ambiente, de convivencia entre los mismos habitantes. Y ahí es cuando entran los diputados. Sí, ellos entran a mediar y aparte ellos suben, participan, crean como unos reglamentos, algunos estatutos para que entre ellos haya un bien común, una armonización y se respeten a cabo. O sea, ellos lo hacen, los proponen en el Congreso para que después ya se haga como una norma.
0: Sí. Así es. Bueno, vamos a seguir escuchándolas. Déjenme recibir a quien estará también con nosotros vía telefónica, el licenciado Carlos Prado, que te le decía ayer, Carlos, que hace mucho que no estabas con nosotros y tuvo siempre para contextos ha sido importante. Él es especialista en derecho constitucional. Bienvenido, buenos días.
1: Hola, Marcela, muy buenos días. Qué gusto, de verdad, qué gusto saludarte. Y aprovecho para saludar a Pati y saludar también a Libertad.
0: Carlos, gracias. Buenos días. Gracias. Carlos, a ver, por favor, pon la relevancia de lo que se va a decidir el 7 de junio de 2026. ¿Por qué es importante la participación del ciudadano?
1: Mira, básicamente porque atendiendo al principio de federalismo, Coahuila, como sabemos, es un estado libre y soberano, independiente y parte de la federación. Como tal, somos los responsables de tomar en nuestras manos el destino de uno de los poderes del Estado, que es el Congreso, que es el poder legislativo, que es el que se encarga, como bien lo dijiste hace ratito, Marcela, de legislar en materia local. Nada más, si me permites, quisiera hacer un apunte, que a diferencia del Congreso Federal, legisla o promulga leyes federales, nacionales, y leyes generales. Ahorita, si quieres, platicamos la diferencia entre cada una de ellas. Y para los congresos locales, entre otras cosas, es legislar en materia de leyes locales, entre otras cosas.
0: Exacto. Ahora, esta distancia que existe entre la labor de los legisladores y la ciudadanía en general, ¿la consideras que ha sido... beneficiosa para que los legisladores no tengan presión sobre sí, o tendría que haber más interacción con la ciudadanía? Porque luego cuando están en campaña, abren sus casas de gestoría o van y se comunican con el pueblo y luego al cabo de la victoria, pues se les olvida, ¿no?, de dónde provienen.
1: Sí, definitivamente, y aquí es muy, por poner algún adjetivo, es muy... llama mucho la atención el hecho de que los candidatos a cualquiera de los 25 curules que tiene el Congreso de Coahuila prometen cosas que están totalmente fuera de sus facultades y fuera de sus atribuciones. Y revisamos tanto la ley orgánica del Congreso, como los reglamentos, como toda la normatividad que regula el Congreso, y incluso la misma Constitución del Estado de Coahuila, evidentemente podemos detectar que muchas de las promesas están totalmente fuera de la esfera de competencia de los diputados, así como lo comentaste ahorita. Y tristemente, esa, la ignorancia o el desconocimiento de las facultades propias de un diputado, la gente pudiera entender como ciertas las promesas que escuchamos de los diputados, cuando lo correcto, yo creo que una ciudadanía responsable tendría que ser, voy a mencionar solamente un ejemplo, Paz y Libertad, si me permiten, las facultades que tienen para el orden constitucional local en la legislatura. Como ejemplo, solamente voy a poner uno de los cuatro mecanismos que tiene el Congreso, las acciones de inconstitucionalidad, ¿sí? Uh-huh. Que dudo mucho, y te lo digo honestamente, dudo mucho que cualquiera de los candidatos te sepan manejar este punto, ¿no? De cuáles son las herramientas que tenemos como Estado para poder echar abajo leyes inconstitucionales a petición del 10% de los diputados.
0: Exacto. Adelante. Exacto. Déjenme hacer una pausa para regresar y poner sobre la mesa el tema de ¿realmente nos representan a nosotros? Porque se supone que son nuestros representantes. ¿Sí? ¿Llevan nuestra voz? ¿Llevan lo que pensamos? ¿Cómo le hacen para filtrar y poder, no sé, concentrar en una sola iniciativa la postura A o la postura B o la postura C de los ciudadanos? O sea, es que no todos pensamos igual. Entonces, ¿representan a todos realmente o representan a su propia ideología? Ya regresamos y platicamos de esto.
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0: ¿Y cómo está? Son las 9:26 a.m. Gracias por seguir con nosotros en este espacio de contextos. Bueno, tenemos una mesa extraordinaria. Está con nosotros Libertad Sada, presidenta de PC29, Pati Tobías, que no quiere ser vicepresidenta, pero lo es, y también el licenciado Carlos Prado, especialista en Derecho Constitucional, y con ellos estamos hablando exclusivamente de la relevancia de lo que se va a elegir el próximo 7 de junio. Y entonces, bueno, pues por ahí dejamos alguna idea colocada antes de irnos a la pausa comercial, y para simplificar la pregunta es, ¿sí nos representan los legisladores, sí nos representan a los ciudadanos?
26: Yo creo que no, Marce. Mira, yo entiendo esto que comentabas tú al inicio, de que deben ser nuestros representantes y que como ciudadanos debemos tener un compromiso más cerrado y más amplio con nuestro actuar en participación ciudadana en los temas que tienen que ver con el gobierno, con los cabildos, con el Congreso, con todo ese aparato gubernamental que son los que toman finalmente las decisiones, ¿sí? Pero en la lejanía del ciudadano, en el involucramiento de las tomas de decisiones de todos estos actores y en este divorcio que hay, precisamente, pues se deja en manos de todos estos personajes la toma de decisiones, que muchas veces no es la voluntad, no es la representatividad de lo que la ciudadanía está necesitando, exigiendo, pidiendo, etcétera, ¿no? O los requerimientos para una mejor organización social, una mejor urbanismo, un mejor funcionamiento, pues, de nuestros espacios en los municipios, etcétera. Entonces, es un juego de ida y vuelta. A menos participación, menos representación de los diputados en este caso, ¿sí? Y a menos representación, bueno, pues se dejas en manos, sabrá Dios de quién, la toma de decisiones, ¿sí? Por eso es que para nosotros en PC29 es vital que despertemos y que verdaderamente seamos una voz cantante en la toma de decisiones. ¿Y cómo lo tenemos que hacer? Pues eligiendo inteligentemente, haciendo un análisis de quiénes van a ser los candidatos, quiénes son los que están en el juego de la elección, ¿sí? Y y elegir a los mejores, ¿sí? A los mejores perfiles, ¿sí? Uh-huh. A veces las vacas están muy flacas, ¿sí? Carlos acaba de mencionar un aspecto muy importante. Los diputados a veces se presentan a hacer una serie de promesas que ni les competen ni están en su mano cumplir. Uh-huh. Pero es la manera de endulzarle el oído al ciudadano que está ahí presente, escuchándolos y para acercarlos al voto a su favor, ¿sí? Entonces, en esta medida es como nosotros, como ciudadanos, tenemos la obligación de estar más informados. ¿Quiénes son? ¿Qué es lo que les compete hacer? ¿Qué es su competencia a nivel de Congreso local? ¿Qué es en sus manos decidir, etcétera, sí? Uh-huh. Para conocer y en su momento exigir. Nosotros en Participación Ciudadana 29 tenemos un observatorio que es el satélite político, que es precisamente una visoría de quiénes son los diputados y qué es lo que están haciendo. Porque a veces las decisiones que toman son totalmente aberrantes, omisas. O sea, el hecho de, como te decía la vez pasada que nos hiciste el favor de invitarnos, de estar tomando decisiones y someter a votación que se estipula el día tal, como el día del chilaquil, que porque Coahuila fue el estado que inventó los chilaquiles, y eso dices tú, bueno, y al ciudadano eso, ¿qué le repercute en su bienestar, en su mejor organización del espacio público, de los servicios, de decisiones como las que tuvieron en su mano hace algunos congresos, como el fundirnos económicamente con una megadeuda impagable en décadas, ¿sí? Bueno, pues esa fue una decisión del Congreso local de hace varias generaciones de diputados, ¿verdad? Uh-huh. Por ahí andan ahí algunos todavía compitiendo y queriendo andar en el juego y todo eso. Bueno, pues en ellos estuvo en su mano aprobar una ley que nos endeudó de una mega deuda que le llamamos.
0: Que seguiremos pagando
26: varias décadas, a lo mejor más. Entonces, eso es precisamente lo que está en sus manos. Y eso es lo que los ciudadanos necesitamos saber, cuál es su competencia, qué es lo que sí pueden prometer, qué es lo que no. Y como ciudadanos, involucrarnos más en estos observatorios ciudadanos, de darle seguimiento, como colaboramos, por ejemplo, con el CCI en darle seguimiento al cabildo, a los regidores, así también a por ejemplo, puede haber observatorios en el municipio de concursos y de obra, la calidad de la obra, quiénes están concursando, si son los mismos de siempre o si concursan gentes de otros lugares, de otros estados que puedan tener a menos costo, a lo mejor la misma calidad, etcétera. O sea, hay cosas que nosotros podemos vigilar y de alguna manera incidir más en la toma de decisiones, tanto de los funcionarios públicos como de los regidores, como los diputados, etcétera. Exigir que los diputados también tengan una cercanía con la ciudadanía, que no nada más vayan a pedir el voto, a dar dádivas o a comprar el voto, o veto a saber qué tanta cosa hacen para poder tener ese beneficio de que la gente vote por ellos. Pero el compromiso es que ellos tienen que tener cercanía, por eso están ubicadas los, pero el compromiso es que ellos tienen que tener cercanía, por eso están ubicadas los distritos por regiones,

0: cada año una, un informe. Yo como diputado pues de este distrito, ¿qué hice por ustedes?
1: Se supone que se informan, Pati. Pues sí, se informan. ¿Quién? O sea, porque además tienen obligación. Es una obligación. Pero desgraciadamente esos informes creo que se quedan en la base. En la base de sus electores, en la base de sus partidos. Y eso también obedece al desinterés. Creo que tenemos que asumir con toda la responsabilidad del
0: hemos
1: mundo.
0: Hemos cometido un grave error, Marcela, somos, con esa lejanía.
1: Somos lejanos.
0: Con esa apatía.
1: A la labor legislativa. Carlos, ¿tú qué opinas? ¿Nos representan? ¿Cómo hacer para que nos representen?
2: Mira, definitivamente no, Marcela. Yo creo que aquí los cuatro podemos estar de común acuerdo, ¿no? De que no existe una representación por parte de los diputados para con la gente, los ciudadanos, de la población de Coahuila. Mira, me gusta mucho lo que está diciendo ahorita Pati. En cuanto al seguimiento, en cuanto a la rendición de cuentas, pero yo siento que como ciudadanos participativos también hemos dejado mucho que desear.
1: Exacto.
2: ¿Por qué? Porque podemos crear o aprovechar los instrumentos como participación para ser firmes con los legisladores. Y a razón de esas reuniones en donde, más allá del aplauso, más allá de la foto, más allá de la medalla, hay que ser asertivos con los legisladores. Son los representantes de cada uno de nosotros. Y voy a poner nada más tres para no extenderme tanto. Voy a poner en la mesa tres reclamos de la legislatura, de la actual, de la 63, incluso también de la anterior, de la 62 legislatura. A ver, ¿por qué aprobaron las reformas constitucionales del Poder Judicial?
0: Así es.
2: ¿Por qué aprobaron? Quiero que salga un diputado del Congreso de Coahuila a la calle o que vaya a las manifestaciones que están teniendo ahorita los jubilados de Comisión Federal de Electricidad y diga, yo voté para la aprobación, de acuerdo al proceso legislativo que requiere una reforma constitucional, yo voté para que sí se aprobara como legislatura local. ¿Sí? Yo fui una de las legislaturas, de las 17, de las 20 legislaturas que votaron a favor de la reforma constitucional. Quiero que el señor vaya a Plaza Mayor al rato que sea la manifestación de esa gente a las que se le redujeron el 50% de sus pensiones, derechos adquiridos, y se reformó el 127 constitucional. Sí. Eso es lo que tenemos que hacer, sacarlos, ¿sí? Levantarlos de su curul y llevárnoslos al escrutinio. Me gusta mucho lo que está diciendo Pati, lo que está diciendo Libertad, que como expresión ciudadana nos sentemos frente a frente para que a razón de un cuestionamiento lógico, informado y con documentos que sostengan el reclamo, puedan ellos sostener sus decisiones, ¿sí? Y así nos daríamos cuenta, Marcela, como bien hace tu pregunta, ¿nos representan? Claro que no, claro que no. ¿Y qué es lo que vamos a ver próximamente? Campañas de TikTok, mequetrefes bailando en Paseo Morelos, como el baile del oso polar, ahí con los baberos colgando en el pecho, amarrados en la garganta. O sea, no nos merecemos eso. Vayamos y traigamos a estos candidatos para que a razón no me expongas tu plataforma. Contesta mis cuestionamientos que te estoy haciendo. ¿Estás capacitado? ¿Qué experiencia tienes? ¿A razón de qué diferencia hay entre legislar una ley federal, una ley nacional, una ley general o una ley local? ¿Cuáles son las entidades de gobierno obligadas a cada una de esas cuatro leyes? O sea, realmente llevar a gente profesional del proceso legislativo. Eso es lo que yo propondría.
1: Oye, Carlos, pero tú dices,
0: sí, no, los perfiles no nos cumplen con eso.
1: No nos merecemos eso, pero la verdad de las cosas, sí. Esos candidatos y candidatas no surgieron de la nada ni vinieron de Marte. Vinieron de una sociedad que les nutrió o no de las capacidades para convertirse en legisladores. O sea, yo lo que quisiera decir de una manera muy puntual es que no hemos cumplido como ciudadanos. Discúlpenme,
2: claro,
1: pagar los impuestos e ir a votar no es cumplir como ciudadano. No. Es apenas el piso

0: de lo que significa la ciudadanía. No sé.
1: Pero
0: qué
1: fíjese,
0: piensas.
1: Marcela, a mí me gustó mucho ahorita los datos que dio Luis en la mañana, ahorita a las 8:30 a.m. Sí. Me gustó mucho. En los sectores, las colonias, el nivel de educación, todo eso. Y si lo sumamos ahorita, el hartazgo que tenemos, ¿verdad? En 8 años han llegado a hartar a la sociedad, cosa que no se hizo no sé, en 50 años. Yo creo que ahorita la participación, ojalá pudiera ser más más exigente, ¿sí? de que veamos TikTok, de que veamos no sé.
0: ¿Qué histórico te dice que no va a ser así? Porque el análisis del comportamiento histórico de las elecciones a diputados, pues sabemos más o menos cómo es el comportamiento del ciudadano en general. Pero bueno, ya
1: como
0: se verá.
1: Dijo Libertad, ¿no? Sí. Votación huérfana, Libertad, ¿cómo dijiste?
0: Sí, así es. Sí.
2: Huérfana.
1: Sí, ¿verdad?
0: Una elección huérfana. Uh-huh. Ahora, díganme algo. Parte de la importancia de los legisladores locales es servir de contrapeso.
3: Claro, ellos tienen que ser un contrapeso, fiscalizar, aprobar o no un presupuesto, etcétera. O sea, ellos tienen que ser el contraparte del gobierno, ¿sí? Las leyes, las peticiones, las propuestas que está lanzando el gobierno estatal, tienen que los diputados la obligación de revisar qué es lo que están haciendo, qué visión de futuro tiene esa decisión o esa petición o esa solicitud de aprobación de algo, ¿sí? De un cambio, de una ley, de un reglamento, de lo que sea, de un presupuesto. O sea, ellos tienen que ser el contrapeso, tienen que ser los que analizan y los que deben de ver si verdaderamente eso va a servir para un progreso del Estado, del bienestar de la ciudadanía, de la organización de las ciudades, etcétera. O sea, ellos tienen que verdaderamente tomar esa decisión, pero a veces es nada más ir a levantar la mano, o sea, a ni siquiera tomarse la molestia de leer, ¿sí? Y eso no es posible. Ese no es el rol de un diputado. Ajá. El irse a sentar a levantar el dedo. Eso sucede también en las cámaras federales, en la de senadores, en la de diputados federales. O sea, y es una aberración porque es un descrédito precisamente a la función, por ejemplo, de un legislador.
0: ¿Qué perfil deberían de tener los candidatos y candidatas que aspiran a legislar representándonos? O sea, ¿cuáles serían las cualidades o esta lista que tendríamos que ir checando con puntualidad para saber exactamente si la persona que está aspirando a un cargo de tal relevancia tiene la capacidad para hacerlo?
3: Mira, yo pienso, ahorita me complementas, pienso que lo fundamental es que tiene que haber una ideología de peso que te sustente en el sentido de que el puesto que tú estás pidiendo o al que estás aspirando precisamente va a ser a servir a un bienestar público, ¿sí? Tiene
0: ¿Y eso
3: que
0: cómo
3: haber,
0: se mide?
3: Pues tiene pues tu trayectoria te lo dice, ¿sí? Si yo toda la vida he atropellado a la gente con la que he trabajado hasta de donde yo empecé a trabajar, si yo siempre he atropellado, pues eso ya va diciendo quién soy. Si yo me he dedicado a sustraer bienes o recursos o cosas, pues eso ya va diciendo quién soy y cuál es mi idea de servicio. No de servirme, sino de servir, ¿sí? Uh-huh. De proteger, de equilibrar, de poner frenos a ejercicios del poder absolutos, etcétera. O sea, eso tu trayectoria personal tiene que hablar de ti. Tiene que hablar de ti, Marce. Pero aunado a eso, tienes que tener un conocimiento. Por eso es que para mí no Juan Pérez, el de la calle, el que esto, el otro, está capacitado para eso. Tienes que saber, como dice Carlos, o sea, tienes que conocer de leyes, tienes que saber cuál va a ser tu competencia, qué diferencia hay entre un diputado federal, un diputado estatal, cuál es la competencia de cada uno y cuál va a ser mi ámbito, etcétera, ¿sí? Y tener esa postura de fuera de compromisos, ¿sí? Fuera de compromisos con el gobernador, con el partido, porque tú ya no vas a servir un partido, vas a servir a un ciudadano, a un grupo de ciudadanos. Yo digo que cuando los políticos, llámese diputados, gobernadores, alcaldes, suben al poder, deja a un lado tu partido. Eso ya fue la plataforma subió.
0: Pero es una irrealidad.
3: Bueno, es lo que debiera ser.
0: Entre el deber ser y el ser hay una distancia
3: impresionante.
0: Yo te voy a decir, es que ¿cómo te alejas de quien te dio la facilidad de ser un candidato y luego ocupar un puesto? ¿Cómo te alejas? ¿Cómo realmente dices aquí corto?
3: Porque siempre habrá ese compromiso y esa lealtad.
0: Por eso, pero es la manera de elegir.
3: Pero está mal.
0: ¿Y luego entonces?
3: Bueno, no, que sí elijan, que sí los elijan con las plataformas partidistas.
0: Claro.
3: Pero tú entras a tu chamba y si la o sea, ¿cuántas hay de que te proponen, te cambias, te chapulineas? Vas a tu bienestar personal, a tu beneficio personal, por eso andas de un lado para otro. ¿Sí? Y por eso votas cosas que porque el partido te está diciendo, si yo tengo una convicción de, oye, no está bien que como partido probemos eso. ¿Por qué tengo que hacer yo una labor de apoyo?
0: ¿A quién le debes el puesto?
3: A ellos, pero te tienes que separar del puesto en cuanto eres un funcionario.
0: ¿Y cómo te separas del puesto sin separarte de quien te puso?
3: Pues haciendo un compromiso con el ciudadano. Con el que estás verdaderamente representando.
0: Libertad, ¿qué opinas?
2: Sí, mira, te voy a decir una cosa. En una ocasión, no, por ejemplo, nosotros aquí en el estado de Coahuila hemos tenido la oportunidad de votar por los candidatos en alianza. Entonces, ahí sí estás siendo elegido por diferentes
0: ideologías.
2: Entonces, yo recuerdo que en una ocasión una compañera de nosotros hizo una observación. Oiga, nada más recuérdeles al que está ahorita gobernando, sí, que fue elegido por todos los coahuilenses de diferentes líneas, sí, y no estar gobernando para uno solo. Uh-huh. Así es como debe de ser. Pero también, como lo decimos, por ahorita te eligió el pueblo, bien o mal, como sea, pero debes de servir para todos. Igual con los diputados. Desafortunadamente ahorita, pues los perfiles de los que están, hay unos que pueden cubrir ciertas, por ejemplo, que tenga conocimiento de lo que van a estar haciendo, pero hay otros que de a ti, nosotros ahorita estamos en eso, ¿sí? Uh-huh. Y estamos viendo que, Dios mío, hay que pensar, hay que analizar, hay que de veras estudiar.
3: Tiene que haber una educación, una formación,
2: tiene que haber
3: un conocimiento.
2: Algo que realmente nos haga ver que si esta persona realmente me representa o no.
0: Sí, la información, Carlos, tendría que ser la teoría, tendría que saber cuántos artículos tiene la Constitución de Coahuila, sí, en este caso.
1: Yo creo que de entrada tendríamos que pasar por el conocimiento básico. Ahora, dejar de romantizar la persona que tiene un origen modesto, humilde y que será el gran legislador. No, yo creo que tenemos que exigir la preparación y la capacidad de las personas legisladoras. Y me gustó mucho tu pregunta, Marcela, y la que hiciste en cuanto a qué podemos mejorar. Quiero aportar tal vez un granito de arena. Número uno, simplificar el proceso legislativo. Simplificarlo. Porque entre que reservas, en que mociones y todo eso, se hace un proceso demasiado tedioso. Demasiado tedioso y demasiado complicado. Que de los 25 que están ahí, solamente 6 personas lo conocen y por ser las únicas que conocen el proceso legislativo lo pueden manosear como ellos quieran y de acuerdo a su interés partidario. Y número dos, porque en otros poderes y en otras instancias de gobierno ya sucede, agendar los puntos en los que va a sesionar el próximo pleno. ¿Me explico? Ejemplo. El próximo 20 de mayo se va a sesionar a razón de que si se aprueba o no se aprueba la reforma constitucional aprobada por el Congreso. Perfecto. Ya tenemos fecha de qué es lo que va a suceder. Y a razón de sesiones públicas, que ya las hay, pero habrá que hacerlas más gentiles para la gente, para que la gente las vea. conocer de qué manera está votando el diputado por el octavo, por el noveno, por el décimo distrito, por el onceavo, a favor o en contra. Y después de la no sé, cada mes, traerlos a la calle para que expliquen el sentido de su votación. Y así los vamos a separar un poquito más de su compromiso partidista. ¿Por qué? ¿Por qué votaste a favor de aumentar esto? ¿Por qué votaste a favor? ¿Por qué te abstienes de votar? Yo no te puse para que te abstuvieras. En todo caso, no voto por nadie. ¿Me explico? O sea, simplificar el proceso legislativo, que es de suyo muy complicado, y abrir la ventana para que a través de cualquier medio que existe ya de comunicación, estar visualizando las sesiones ya a través de un proceso legislativo mucho más sencillo.
0: Sí se transmiten por internet, las sesiones del Congreso local sí se transmiten por internet. La cuestión está a cuánta gente le interesa.
2: ¿Sí? No, pues está preocupando.
0: Estamos dormidos, o sea, tenemos que reconocer que estamos dormidos los ciudadanos en muchos sentidos. Sí. Déjenme hacer una pausa, será la última para regresar, el tiempo se va rapidísimo.
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0: las 9:51 a.m. Muchas gracias por estar con nosotros en Contextos. Hoy hablamos del proceso electoral que viene, la importancia de los legisladores locales, y nos quedan exactamente 7 minutos para poder no ofrecer un resumen, sino esbozar una idea a cada uno de nuestros invitados de por qué es importante que votemos y que reflexionemos sobre lo que estamos votando. Uh-huh. Tenemos entonces poco tiempo. Empezamos contigo, Oliver.
1: Bueno, pues nosotros agradecemos muchísimo la invitación. Nosotros volvemos a hacer ese llamado a todos los ciudadanos a participar este 7 de junio. No se trata de política, estamos hablando de nuestro futuro, de la decisión, de las leyes, de todos los presupuestos que se vayan a decidir dentro de este Congreso Estatal, sí, y también hay que estar vigilando. No se trata nada más de votar, sino que después, una vez que hayan sido elegidos los diputados, hay que estarlos vigilando, darles seguimiento y aparte cuestionarlos. Si las cosas, y sobre todo dejar bien claro lo que nos están diciendo, sí, es si lo están comprando, lo están llevando a cabo, lo están cumpliendo. Y a mí me gustó muchísimo lo que dijo Carlos, que ellos en un momento dado salgan al mes a decir o planearlo, hacer una calendarización. Vamos
2: ¿y
1: a
2: los
1: hacer
2: temas?
1: Esto, los temas, uh-huh, las fechas, y también al mes o X tiempo nos estén dando información de eso y nosotros también cuestionarlos.
0: Uh-huh. Muy bien. Gracias. Pati. Sí. Pati Tobias.
2: Bueno, es muy importante el que verdaderamente como ciudadanos tomemos conciencia de la relevancia de participar en unas elecciones como estas. Muchas de las lonas que nosotros estamos instalando en la ciudad tienen que ver precisamente con este llamado a la ciudadanía. Una de ellas dice: tu vida no se gobierna sola, Marce. ¿Sí? ¿Por qué? Porque mucho de lo que va a repercutir en tu forma de vida tiene que ver con decisiones que los diputados son los que las toman. Entonces, también, y hacer el llamado a la gente: tu vida no se gobierna sola, por eso tienes que pensar con quién te vas a quién vas a votar, a quién vas a elegir, ¿sí? Hay otra frase muy, muy cotidiana, en donde dice la gente: yo no me meto en política. Entonces, uh-huh, no es política, es tu futuro. Así dice, es otra de nuestras lonas. Uh-huh. No es política, es tu futuro lo que está en juego. Y por lo tanto, tienes que elegir bien, tienes que hacer una elección más consciente de a quién estás eligiendo, uh-huh, ¿sí? Y darle seguimiento después, porque no es nada más elegirlo, sino también darle seguimiento.
0: ¿A qué votantes te dirigirías tú con más precisión para estimularlos a que asistan y participen? ¿Qué nicho de la población es la que tendría que hacer más conciencia?
2: Yo pienso que todos, pero la gente, por ejemplo, la gente trabajadora, la gente que tiene hijos, la gente que requiere de un servicio médico, que requiere de una escuela, que requiere de que haya más inversión, más trabajo, trabajo bien pagado, etcétera. Bueno, pues a toda esa población es a la que le interesa que lo que se legisle esté.
0: Pero los ausentes de los procesos electorales casi siempre son los jóvenes.
2: Los jóvenes, sí, los jóvenes.
0: Entonces,
2: son los
0: creo,
2: más.
0: Creo que hay que hablarle a los jóvenes.
2: Los jóvenes
0: los
2: son los
0: papás
2: que están
0: los
2: más
0: jóvenes
2: ausentes. Bueno. Entonces, el nicho ideal sería los jóvenes. Porque los jóvenes, aparte muchos de ellos son universitarios o van a estudiar o son preparatorianos. Entonces, pues el ir viendo el futuro, ¿qué te espera tiene un futuro?
0: Exacto.
2: O en tu presente, ¿sí? Es un nicho especial para ellos. Es el rango de población que menos vota. Ajá. Los que más votamos son los adultos mayores.
0: Claro.
2: Esos son los que más votamos.
0: Claro, sí.
2: Son
0: sí
2: los que salimos y estamos allá a las 7 de la mañana. Entonces, los jóvenes es el nicho ideal para despertarlos y para que estén más activos en su, uh-huh, participación en esta,
0: exacto,
2: elección.
0: Carlos, te escuchamos.
3: Gracias, Marcela. Gracias. Mira, como conclusión por parte mía, reconocer la fuerza que tenemos como sociedad. Lo hemos visto, la fuerza y la influencia que tenemos como sociedad en aspectos muy básicos, simplemente el reclamo. Y yo no veo a los juniors cenando en paz en algún restaurante. Ayer corrieron a Noroña.
2: A Noroña, ¿dónde
3: está? Las publica- exactamente del cardenal, corrieron del cardenal, perdón. Veo las publicaciones de los candidatos que están registrando y como sociedad estamos siendo muy asertivos para con las posturas de los candidatos. Unos más, otros menos, pero se está haciendo el reclamo. ¿Qué significa esto? Tenemos la velocidad de los medios de comunicación, tenemos la flexibilidad, tenemos la agilidad de las redes, que nos puede perfectamente llevar a demostrar el peso que tenemos como sociedad. ¿Sí? Cada mañanera la presidenta de la República dice, como dicen allá afuera, lo que pasa es que la señora está pendiente de los medios, está pendiente de que la nación mexicana Bien. La sigue considerando como un títere. Y dice, yo no voy a Palenque. O sea, porque está escuchando el reclamo. Uh-huh. Remato, Marcela.
0: Sí.
3: Como sociedad hay que creérnosla, vamos a creer el peso que tenemos.
0: Muy bien.
3: Y el peso que tenemos es muy, muy, muy pesado.
0: Muy, muy bien. Nos quedamos con esto, Carlos, con el agradecimiento sí. Por tu presencia. Extrañábamos tu voz. Qué bueno que ya regresa. El licenciado Carlos Prado, especialista en Derecho Constitucional. Libertad Sada, presidenta de PC29. Y Patito Díaz, vicepresidente.
4: Muchas gracias, Marce.
0: Por estar.
4: Gracias a ti.
0: Y a ustedes que nos atendieron, mil gracias por acompañarnos. Esperamos que el lunes tengamos la suerte de volver a encontrarnos.
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6: 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Éxitos todo el día. 91.1. 9 de la mañana con 55 minutos. La temperatura es 22 grados.
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6: 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Un concepto de MBS Radio. 9 de la mañana con 57 minutos. La temperatura es 22 grados.
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0: Más allá del voto, ciudadanía activa y el verdadero valor del Congreso local. El proceso electoral en Coahuila continúa por el cauce que desembocará en la jornada del domingo 7 de junio, en la que se determinará la renovación del poder legislativo local. Quienes sean electos como diputadas o diputados coahuilenses incidirán con su desempeño de manera directa en la vida pública del estado. Elegir a quienes ocuparán una curul implica decidir sobre las reglas que regirán temas fundamentales como el presupuesto, la fiscalización del gobierno y la creación de leyes que impactan en la vida cotidiana de todos. Sin embargo, una de las principales debilidades de este tipo de elecciones es el desconocimiento generalizado sobre lo que realmente hace un diputado local. Con frecuencia, las campañas se llenan de promesas que corresponden a otros niveles de gobierno, generando confusión entre el electorado. Vale la pena insistir, las y los legisladores no ejecutan obras ni administran programas. Su función es legislar, representar y controlar al poder. Entender esta diferencia es fundamental para evitar que el debate público se diluya en discursos atractivos, pero vacíos de contenido real. En este contexto, cobra especial relevancia la participación ciudadana organizada. Un ejemplo claro es la campaña Vota Diputado, impulsado por PC29 Laguna, que busca sensibilizar a la población sobre la importancia de esta elección y fomentar un voto informado y responsable. Este esfuerzo no solo invita a acudir a las urnas, sino a comprender el papel de los diputados como representantes y constructores del marco normativo que rige la vida pública. Se trata de una iniciativa que reconoce un problema histórico, la baja participación en elecciones intermedias, que apenas ha rondado el 40% en procesos anteriores. La relevancia de este tipo de campañas radica en que amplían la noción de participación más allá del día de la elección. Informarse, cuestionar, compartir contenidos, exigir propuestas concretas y dar seguimiento al desempeño de los representantes son acciones que fortalecen la democracia. La ciudadanía no puede limitarse a votar, debe involucrarse activamente en todo el proceso. Solo así se podrá aspirar a un Congreso que realmente refleje las necesidades y aspiraciones de la sociedad. Definitivamente, amigo Radio Escucha, el momento que vivimos no es menor. El registro de candidaturas es apenas el comienzo de una decisión que marcará el rumbo legislativo de Coahuila. Sigamos el ejemplo de quienes ya están promoviendo una participación informada y comprometida. No caigamos en la comodidad del voto fácil ni en la tentación de las promesas vacías. Informémonos, comparemos y exijamos. Porque una democracia sólida no se construye solo con votos, sino con ciudadanos que entiendan, participen y actúen.
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2: 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La temperatura es 22 grados.

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0: 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Con 12 minutos. La temperatura es 22 grados.

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1: 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Con 20 minutos. La temperatura es 22 grados.

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0: 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Con 25 minutos. La temperatura es 22 grados.
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14: 10:32 a.m. La temperatura es 22 grados.

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1: 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Con 42 minutos. La temperatura es 22 grados.

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0: Éxitos todo el día. 91.1. 10 de la mañana con 49 minutos. La temperatura es 23 grados.
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1: 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Con 54 minutos. La temperatura es 23 grados.
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7: 10 de la mañana con 56 minutos. La temperatura es 23 grados.

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0: Éxitos todo el día. 91.1. 11 de la mañana con 4 minutos. La temperatura es 23 grados.

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1: 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Éxitos todo el día. 91.1. 11 de la mañana con 12 minutos. La temperatura es 23 grados.

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1: 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Éxitos todo el día. 91.1. 11 de la mañana con 18 minutos. La temperatura es 23 grados.

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2: 11 de la mañana con 26 minutos. La temperatura es 23 grados.
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7: 11:33 a.m. La temperatura es 24 grados.
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1: 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Éxitos todo el día. 91.1. 11 de la mañana con 43 minutos. La temperatura es 24 grados.

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1: 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Éxitos todo el día. 91.1. 11 de la mañana con 51 minutos. La temperatura es 24 grados.
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3: 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Con 56 minutos. La temperatura es 24 grados.
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10: 11 de la mañana con 58 minutos. La temperatura es 24 grados.

0: Muchas gracias.
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2: 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Éxitos todo el día. 91.1. 12 del mediodía. Con 2 minutos. La temperatura es 25 grados.

0: 12 del mediodía. Con 2 minutos, la temperatura es 25 grados.
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0: Éxitos todo el día. 91.1. 12 del mediodía. Con 11 minutos. La temperatura es 25 grados.

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1: 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Éxitos todo el día. 91.1. 12 del mediodía. Con 18 minutos. La temperatura es 25 grados.

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1: 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Éxitos todo el día. 91.1. 12 del mediodía. Con 27 minutos. La temperatura es 24 grados.
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3: 12 del mediodía, con 32 minutos. La temperatura es 25 grados.

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2: 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Éxitos todo el día. 91.1. 12 del mediodía. Con 39 minutos. La temperatura es 25 grados.

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1: 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Éxitos todo el día. 91.1. 12 del mediodía. Con 46 minutos. La temperatura es 25 grados.

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1: 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Éxitos todo el día. 91.1. 12 del mediodía. Con 54 minutos. La temperatura es 26 grados.
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6: 12 del mediodía, con 56 minutos. La temperatura es 26 grados.

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0: tal? ¿Cómo les va? Buenas tardes, tengan todos ustedes en este ya sábado, exactamente 2 de mayo 2026. Así que sean bienvenidos todos ustedes a esta emisión, la número 514, más bien 515 de Invictos, para que se queden con nosotros durante este sábado. Soy Héctor Castañón Cuadros, bienvenidos, tengan todos ustedes esta buena tarde, además en el inicio ya de este quinto mes del año, así que quédense con nosotros porque vamos a tener bastante tema en el acontecer deportivo. El ser el primer fin de semana de mayo es muy significativo porque, aunque en esta ocasión no tendremos pelea de Saúl El Canelo Álvarez, no deja de haber mucha actividad, sobre todo también en este caso en lo tradicional que es en mayo. Ya sabemos que el fútbol ya tiene incluso el inicio de la liguilla, los cuartos de final, en este caso de este sábado. Y mañana también tendremos los cuartos de final en su ida, en este caso también para tener este enfrentamiento entre los 8 equipos que quedan. Recuerden que en esta ya ocasión ya no habrá play-in, así que pues hay que estar pendiente. Los Algodoneros de Unión Laguna, el béisbol de Grandes Ligas, la NBA, los Toros Laguna, que también tienen actividad, aunque no les ha ido bien tan recientemente. Pero bueno, vamos a ver qué sucede con la actividad en este sábado, que ya les decía, tiene mucha actividad y que incluso ya también les podemos comentar que más adelante, a ver si también lo platicamos con Carlos Morales. En la hípica, en el Derby de Kentucky, que es una carrera tradicional de las tres grandes de la hípica estadounidense, la edición 152, y donde suele haber también jinetes con ascendencia latinoamericana. Y pues hay que estar atentos a ver qué sucede. Por lo pronto, ahí está basta el menú que tenemos. Y también, hablando de las actividades que se tienen durante entre semana y también todos los días, pueden estar con nosotros ahí también a través de nuestra página de Facebook, en Invictos MX, ahí les compartimos, al igual que en Invictos, @Invictos-MX en X, precisamente, o en X, lo que antes conocíamos como Twitter. Y también síganos en nuestras redes sociales de Globo, la estación oficial del béisbol. Recuerden que Globo Éxitos todo el día. Y en Globo Torreón, en Facebook, ahí nos encuentran. Al igual que en Instagram, Globo TRC, ahí estamos para todos ustedes. Agradecemos, por cierto, también sábado a Eduardo Enríquez en nuestras redes sociales de la estación, al igual que a Luis Gerardo García, nuestro conmutador, que aunque en este sábado, por cierto, no nos podrá acompañar David Sánchez Chaires, sí, él nos apoya en el conmutador. Y tenemos a César Rodríguez en el control técnico de la transmisión. Y no se pierdan también en nuestro podcast en SoundCloud, gracias a Carlos Gámez también, con el cintas testigo del programa. Él también nos apoya de esta manera y ahí los pueden revisar. Por cierto, un saludo para Miguel Lara, que luego, cuando él no nos puede escuchar en vivo los sábados, ya posteriormente en la semana lo pueden hacer de manera con más calma y en una sección que ustedes estén buscando de manera específica. Así que pues intelisport.com.mx, más adelante Enrique Macías Morales nos tendrá detalles de lo que ya pueden ustedes revisar como cada semana. Y pues vamos a también entrar en la información de la Fórmula 1, que está de regreso luego de actividad, más bien de la no actividad, que se tuvo un receso importante porque ya sabemos que se cancelaron las carreras que estaban programadas para ser en Bahrein y también en Arabia Saudita por la situación geopolítica que ya todos conocemos en Irán. Y entonces ya este fin de semana, a partir de ayer y lo que será hasta mañana, hoy fue la carrera sprint, que ahorita también les comento cómo le fue a Checo Pérez y el resto de los pilotos. Hoy fue la victoria para Lando Norris, el británico, que es el campeón vigente, y entonces suma puntos para la escudería también de McLaren, que por cierto, pues también tuvo el segundo lugar de Oscar Priastri, el australiano, que también ya sabemos se quedó cerca del campeonato que estuvo ahí anhelando. Y el tercer sitio de esta prueba sprint fue para Charles Leclerc, el piloto de Ferrari, mientras que en el cuarto y quinto finalizaron el británico George Russell de Mercedes y también Max Verstappen de Red Bull. Para Checo Pérez, pues prácticamente hasta las últimas ya lugares, el lugar 17 de estos 20 pilotos que finalizaron la carrera sprint allá en Miami, en este circuito que es prácticamente alrededor, ¿no?, del estadio de los Delfines de Miami en la NFL, así que estén atentos también si lo quieren seguir, incluso por tele abierta en este fin de semana, también en Canal 5, al igual que en Sky Sports, lo podrán también estar atentos. Y la parrilla de salida se va a definir en unos minutos más, a partir de las 2 de la tarde, será la clasificación para ver quién es el que, cómo está la parrilla, pues, para este domingo a las 2 de la tarde, que será también en la carrera. Recuerden que hay 2 horas de diferencia precisamente con el este de Estados Unidos. Hablando de una noticia triste también del automovilismo, les podemos decir que falleció Alex Zanardi a los 59 años, uno de los ejemplos, ¿no?, definitivamente en el deporte. Lo conocimos primeramente en el automovilismo, y digo primeramente porque ahí tuvo un accidente que le provocó también la amputación de ambas piernas. Esto en la serie kart, ¿se acuerdan? Que incluso los que tienen edad, si ustedes lo vieron, también competía con Adrián Fernández, también piloto mexicano, y luego también migró a los deportes paralímpicos, en los que ganó 4 medallas de oro. Hizo también, más bien en ese rubro, sufrió otro accidente mientras competía y lo dejó con lesiones graves en la cabeza. Falleció, pues, hoy a los 59 años. Hoy lo despide incluso la también primera ministra de Italia, Giorgia Meloni. Así que, pues, descanse en paz. Un atleta que definitivamente nos dejó inspiración para superar las dificultades, ¿no? Definitivamente. Bueno, vamos a hablarles también de los algodoneros de Unión Laguna, que están teniendo un inicio complicado. No ha sido definitivamente la mejor temporada hasta el momento para los guindas. Ayer cayeron 7-4. Finalmente los Dorados de Chihuahua ganaron por este marcador. 14 hits, 2 errores para el equipo visitante. Los Dorados, que por cierto tienen la misma marca que los algodoneros, de 5 ganados y 8 derrotas. Y está también interesante la zona norte, porque aunque hay equipos que han comenzado de buena manera, hay otros como Unión Laguna que tenemos expectativas más hacia arriba, ¿no? Definitivamente para el equipo lagunero. Y ayer con 8 hits, las 4 carreras fueron anotadas en el quinto episodio para los algodoneros. Ahí se destaparon, pero realmente el bateo oportuno faltó, porque si se fijan en esta también estadística, que es muy interesante en el béisbol, el equipo con corredores en posición de anotar, Unión Laguna apenas tuvo 2 hits en 13 oportunidades, dejaron 10 en los senderos, mientras que si comparamos este rubro a los Dorados de Chihuahua, ellos batearon mucho más, 6 hits en 13 intentos, y también 8 dejaron en las bases, pero definitivamente respondieron mejor a la hora oportuna en este duelo que duró 3 horas y 13 minutos en el Estadio de la Revolución. Recuerden que Globo 91.1 FM Éxitos todo el día es la asociación oficial del béisbol, con todo el equipo que ustedes ya conocen, encabezado por la voz de Héctor Pimentel, Fernando Benito, que hoy no nos acompaña aquí en cabina, pero que también está ahí dentro de esta transmisión a través de estos micrófonos de la frecuencia que ustedes están escuchando en este momento. Así que hoy a las 6:30, mañana también a esa misma hora. Y recuerden que para Unión Laguna es interesante porque pues necesita ganar, necesita posiciones importantes para mejorar. Este fin de semana van a estar aquí pues contra Dorados de Chihuahua. Habían ganado la serie, una serie no fácil, contra Zaraperos de Saltillo, que ha tenido un inicio bastante complicado. Ayer los Zaraperos ganaron ante Caliente de Durango. Pero recuerden que la próxima semana van a estar en gira los algodoneros, tanto en Jalisco, allá en Zapopan ante los Charros. Y posteriormente, del 8 al 10 de mayo, van a estar visitando precisamente a Caliente de Durango. Así que en este momento hay que decir que Unión Laguna, no solamente esta situación del bateo que les decía, que hasta este momento, fíjense en las estadísticas cómo amanece día para los algodoneros, es el tercer peor picheo de la liga con 7.09. Ha mejorado porque comenzó, ¿se acuerdan?, hasta en 10, arriba de 10 carreras permitidas. Ha mejorado, pero no es suficiente. Definitivamente se espera mejor para el equipo de los algodoneros, con Jesús Manso, como sigue siendo el coach de picheo, que ya tiene bastante tiempo con ese cargo en el equipo. Y también en el bateo colectivo, fíjense que hasta este momento los algodoneros tienen el séptimo peor bateo colectivo con 272. Necesita mejorar también en este rubro. Y, por cierto, también ayer en esta ofensiva damos un repaso del line-up, de la alineación que utilizó Fernando Tatis como manager. Ayer en este duelo donde también Alfonso Rivas se fue de 5-2, aunque se ponchó una vez como primer bat, fue jardinero primeramente izquierdo y luego también lo movieron al jardín derecho. Estuvo también Albert Lara de 5-1, aunque también se ponchó en 2 ocasiones, dejó 2 corredores también en las bases. Mason Martin, que viene para esta temporada, ha tenido pues actuaciones relevantes, está bateando 341 de 4-1, ayer también produjo una carrera, aunque también dejó un corredor en las bases y se ponchó una vez. El cuarto bat de ayer fue Emmanuel Rivera, que por cierto decidió el juego del pasado precisamente jueves, allá en Saltillo a favor de los Guindas, de 4-1, y dejó dos más corredores en las bases y también se produjo dos carreras. Él se espera que sea un aporte importante. Recuerden que ya en esta temporada no está Nick Torres, que sigue teniendo actividad en las sucursales de los Yankees de Nueva York. Tenemos a Brian O'Grady, como más bien a Edwin Gozar Rosario, de uno nada. Fue también ahí su actividad, en este caso como pelotero de los Algodoneros. Mientras que Brian O'Grady, jardín derecho, ayer de tres nada, se ponchó también tres veces, que es un pelotero que ya incluso lo conocemos desde la temporada pasada. También Adrián Tobalín de 3-1 en este duelo, donde dejó también uno en los senderos y le dieron una base por bolas, que ya sabemos que la base por bolas no se cuenta como turno oficial. Edgar el Conejo Robles de 4-1 y dejó cinco corredores en las bases, que también es un aspecto que definitivamente pues ahí es algo que está faltando de manera positiva a los Algodoneros. Y otro corredor que también, más bien otro bateador que dejó cinco corredores en las bases, fue Henry Clementine, el catcher, el de origen curazaleño, de tres nada y se ponchó en dos ocasiones, mientras que Dean Nevares no tuvo turno al bat, aunque estuvo como catcher también supliendo a Clementina, y el que conectó un cuadrangular precisamente fue Emmanuel Rivera en esa quinta entrada que ya les decía. Anotaron en cuatro ocasiones los Guindas, pero que definitivamente hasta este momento, pues no, de esos 93 juegos en total, hasta el momento en estos 13 juegos que se han llevado a cabo, pues el equipo Guinda está con un paso lento, porque ¿cómo está la zona norte? Fíjense, en este momento tenemos a los Toros de Tijuana con una buena marca de 9-3, que aquí incluso vinieron y le ganaron la serie a los Algodoneros 2-1. Llevan 3 victorias de forma consecutiva. En la zona norte tenemos a los Sultanes de Monterrey con 9-4, que recuerden que aquí Tijuana, por cierto, no jugó uno de sus últimos duelos contra Saltillo por lluvia. Esto también, mientras que en la zona norte ayer Monterrey derrotó a Jalisco. Esto implicaba el duelo entre dos equipos que están ahí en la parte alta. Jalisco tiene marca de 8-5 en este momento. Se rompió su racha de 4 victorias consecutivas. Mientras que los Tecolotes de los Dos Laredos tienen 7-5 en ganados y perdidos. Aguascalientes tiene 7-6. Ayer los Toros derrotaron a los Rieleros. Monclova, los Acereros, que tienen también una racha de 2 derrotas consecutivas, tienen 5-7. Luego viene Unión Laguna, Durango y Chihuahua con el mismo récord de 5-8. Esa es una lucha ahí por mejorar. Y en el fondo sigue Saltillo, a pesar de que ayer ganó 3 ganados apenas y 9 derrotas. Ese es el panorama, pues, de la Liga Mexicana de Béisbol. Pues definitivamente, como lo señala Claudio Martínez Silva, que es una pluma que ustedes pueden leer en el Tiglo de Torreón, que también les recomendamos que lo puedan seguir en su página de Facebook. Se llama Claudio en el Béisbol. Hoy tiene una nota de hace unas horas que la titula Unión Laguna nómina cara, resultados de segunda. Personajes van y vienen sin mejoría. Y les leo un fragmento, dice, comienza de esta manera, dice, una de las nóminas más caras de la Liga Mexicana, de toda la Liga Mexicana de Béisbol, es la de los Algodoneros de Unión Laguna. Sin embargo, lo que se muestra es el equipo en la presente temporada está muy lejos del nivel que se requiere, de acuerdo a la fortísima inversión que se ha hecho. Personas conocedoras del béisbol y de la organización lagunera como Héctor Pimentel y Ángel Herrera han manifestado interés ante puntos de vista sobre la situación de los Algodoneros, que es en un mal arranque definitivamente de temporada. Y pues vamos a estar muy pendientes, porque ahí está la labor para también Francisco Chiper Méndez, que continúa en este cargo como pues el que tiene la responsabilidad, ¿no?, en la directiva de estos movimientos. Y uno de los movimientos que ya se dio en esta semana, pues que fue forzado porque no era algo que se deseaba, fue la salida de Diego Castillo, que finalmente no ha podido pues quedarse luego estos números realmente relevantes para el equipo, luego que el venezolano estaba haciendo de impacto inmediato, y está firmando un contrato ya con los Rangers de Texas de ligas menores. Pero definitivamente Castillo incluso había conectado un cuadrangular con casa llena y pues estaba produciendo 9 juegos, realmente se notó, y fue el jugador de la semana pasada precisamente para los Algodoneros, según la propia organización. Así que pues ahí está la encomienda para el equipo Guinda, que pues definitivamente necesita, como lo dice el propio Claudio Martínez, fíjense, en este párrafo final, dice, no es fácil armar un equipo de béisbol altamente competitivo a pesar de la existencia de un presupuesto generoso. ¿En dónde está el mal? ¿Quién o quiénes son los responsables? Una vez más reitero, nada más ni nadie ni es más importante que los algodoneros de Unión Laguna y su verdadera afición, por lo tanto que se vaya quien se tenga que ir, jugador, cuerpo técnico o de la oficina. ¿Merece esto el aficionado, el que va a ver el béisbol y no la fiesta? ¿No a la fiesta se refiere? Sí, porque ya ven que luego últimamente se ha puesto muy de moda, lo hemos comentado con Carlos Morales, de que en los estadios hay demasiado ruido, ¿no? Luego no necesariamente van a ver el juego, sino a pasar el rato, y que pues no está mal entretenerse, pero creo que sí se hace luego una mezcla que no debería de ser, ¿no? Pues ahí está la situación de los algodoneros. Vamos a esperar que se mejore y sobre todo que pues se tomen las decisiones de manera oportuna en esta temporada de 2026. 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Bueno, vamos a platicar más adelante también con Carlos Morales del béisbol de Grandes Ligas, pero por lo pronto también comentarles lo que está sucediendo en la NBA y los Toros Laguna también en el básquetbol, pero vamos a presentarlo de manera apropiada.
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0: Muy bien, pues comencemos con los también Toros Laguna, que son los hermanos precisamente de los algodoneros, y están en esa, digamos, pues situación muy similar. No han tenido la consistencia, ya vamos en la segunda vuelta, quedan solamente 9 juegos, contando el de hoy que van a disputar allá en los Mochis frente a los Pioneros. Y en esta segunda vuelta, luego de la derrota de ayer de los también Toros Laguna, están con marca de 4-7 en ganados y perdidos. Están como el tercer peor récord de los 11 equipos en la Cibacopa en esta segunda parte. Y recuerden que en la primera los Toros mantuvieron una marca idéntica de 10 ganados y 10 derrotas. En ese momento se mantuvieron como el quinto mejor récord, pero definitivamente pues no es lo ideal, ¿no?, en esta clasificación, así que vamos a estar muy pendientes. Ayer terminaron cayendo pues un marcador cerrado. Realmente no fue fácil para el equipo también de los Pioneros allá en los Mochis. Cayeron hoy el segundo de la serie a las 8 de la noche y hay que estar pendiente. Ustedes lo pueden seguir a través de Megacable, que tiene esta transmisión de manera exclusiva, y a partir de las 8 de la noche en este canal que se llama Mega Sports. Así que ayer terminaron cayendo con este duelo que fue pues muy cerrado, como les decía. Déjenme les comento los parciales para mí, para que ustedes tengan esta radiografía, ¿no?, como tal, de manera completa. Y fue de la siguiente forma, fíjense, en este inicio de mayo fue exactamente 97-91 fue el score a favor del equipo de los Pioneros. Y el primer parcial lo ganaron los locales, los de los Mochis, 25-21. Estuvo ahí cerrado en este duelo allá en el Centro de Usos Múltiples de la ciudad de los Mochis. Luego en el segundo parcial también ganó el equipo local 30-23, es decir, los Toros estaban en desventaja pues con ya 11 puntos de desventaja, que ya pues fue una remontada que no se dio, porque en la segunda mitad, en el tercer cuarto también volvieron a ganar los Mochis 27-24, y en el cuarto periodo sí los Toros ya tuvieron ese último periodo a su favor, 23-15, pero ya no fue suficiente y terminaron cayendo 97-91. Daniel Bejarano anotó 5 puntos en 27 minutos. También Holmes anotó 23 puntos para el equipo lagunero en 31 minutos. Así que fue parte de la estadística del equipo de Facundo Murías, que como les decía necesita consistencia, sobre todo también pensando en que ya solamente quedan 2 juegos de local y el resto de los 9 que quedan, incluyendo el de hoy, van a ser 7 pues de visitante en este enfrentamiento. Hoy pues van a estar en los Mochis y el martes y miércoles van a estar en Ciudad de México ante Los Ángeles de la Ciudad de México, y el 8 y 9 de mayo, es decir, la próxima semana, viernes y sábado, van a recibir aquí a los Caballeros de Culiacán para terminar su calendario el 12 y 13 de mayo en Mazatlán ante el equipo de los Venados, y la última serie va a ser ante los Frailes de Guasave allá en esa entidad donde juegan los Frailes el 16 y 17 de este mes. Así que ya todo queda por definirse y pues la nave de los Toros Laguna no la tienen fácil, pero bueno, vamos a esperar a que se logre este pase a los playoffs durante esta temporada de debut precisamente para el equipo lagunero. Mientras que en la NBA, pues estábamos teniendo unos playoffs muy parejos. Realmente solamente hemos tenido dos series que se definieron incluso antes de los seis juegos. Ayer los Lakers de Los Ángeles terminaron ganando su serie allá en Houston ante el equipo de los Rockets. Y esto fue por un marcador finalmente amplio. La verdad es que los Rockets habían reaccionado, pero en esta confrontación de ayer el equipo tejano pues ya no puso una resistencia y terminaron siendo pues derrotados 98-78 por 20 puntos de diferencia LeBron James y compañía. Recuerden que los Lakers todavía no tienen la presencia de otro de sus estrellas importantes, que es Luka Doncic, pero LeBron James, sobre todo en esa ventaja que llegaron a tener de 3-0, pues ya fue lapidaria, ¿no? Porque ya, aunque Rockets ganó los últimos dos, ayer el equipo de Los Ángeles hizo lo suficiente para alcanzar las semifinales de la Conferencia Oeste, donde ahora, a partir del próximo martes, se estarán midiendo al equipo campeón y el gran favorito para el bicampeonato, que son los del Thunder de Oklahoma, que barrió precisamente a Phoenix. Mientras que la otra conferencia, más bien en esa misma conferencia, la otra llave, pues está el equipo de los Spurs de San Antonio, que ahora va a enfrentarse a los Timberwolves de Minnesota en un enfrentamiento interesante, porque recuerden que Minnesota ya en las últimas dos campañas ha llegado a las finales de esta conferencia oeste y ahora lo intenta por tercer intento precisamente consecutivo. Vamos a ver, tiene la experiencia, pero San Antonio tiene un muy buen conjunto encabezado por Victor Wembanyama, el francés. Los otros resultados de ayer, pues en la conferencia este tenemos a Orlando, que ha estado dando la sorpresa. Ayer estuvo con una gran oportunidad de liquidar esa serie. Esta serie entre el número uno de la conferencia, los Pistones de Detroit, que fue incluso un equipo que ganó 60 juegos, pero pues ayer definitivamente no pudieron. Y más bien el Orlando no pudo sostener esta ventaja, que fíjense, es curioso porque este dato lo veía, y es curioso que Orlando se convierte en el primer equipo, el del Magic, en la historia de la NBA, en ganar por más de 20 puntos en la primera mitad, pero fallar más de 20 tiros en la segunda. De hecho, en la segunda mitad apenas anotaron 8 puntos en el cuarto periodo y habían anotado 11 en el tercero, es decir, 19 puntos en toda una segunda mitad, que pues es deplorable, y finalmente cayeron de esta forma, increíblemente, porque en el primer periodo llegaron a tener una ventaja de 20, más bien anotaron 25 puntos, en el segundo anotaron 35, pero se desplomaron, como ya les decía, y Kate Cunningham encabezó pues a los Pistons, que ahora tienen una buena oportunidad mañana a la 1:30 de la tarde ante su gente allá en Michigan de finalmente avanzar de esta forma, ¿no? Mientras que Cleveland y Toronto, todo lo contrario, fíjense, Cleveland y Toronto ha sido una serie donde cada quien ha ganado de local, y mañana el séptimo definitivo va a ser en la casa de los más bien ayer jugaron en Canadá, mañana se juega en Ohio, en Cleveland. Vamos a ver si se rompe esa tendencia de que cada quien ha ganado de local, o bien Cleveland nuevamente lo hace por cuarta vez. Y los Knicks de Nueva York aplastaron de manera categórica el jueves pasado al equipo de Atlanta, y ahora están esperando rival entre los Celtics y los Sixers de Filadelfia, los 76, que han venido dando lucha. Parecía que el número 2 de la conferencia, Boston, iba a tener una serie a su favor, pero no, la verdad es que Filadelfia ha forzado y ha obligado pues a esta séptimo y definitivo. Hoy a las 5:30 de la tarde lo podrán seguir en ESPN para estar muy pendientes. Y los duelos de mañana a la 1:30, les decía, Orlando en Detroit y Toronto en Cleveland a partir de las 5:30. Lo podrán seguir primeramente en ESPN, el segundo de la serie, más bien el segundo que les decía, de Toronto en Cleveland, en Prime Video. Así que vamos a hacer el primer corte de esta estación, de este día, y regresamos para comentar con Enrique Macías Morales la actividad de la Fiesta Brava y también el mundo del fútbol.
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3: Una de la tarde. Con 25 minutos. La temperatura es 27 grados.
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3: 1:31 p.m. La temperatura es 28 grados.
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0: Muy bien, pues estamos de regreso y ya saludamos con mucho gusto a Enrique Macías Morales. ¿Cómo te va, Enrique? Bienvenido. Buenas tardes.
6: Buenas tardes, Héctor. Buenas tardes, amigos invictos. Pues vamos con lo más destacado esta semana en los rodos del mundo. Comenzamos con lo que sucede en nuestro país. En Aguascalientes continúa la Feria de San Marcos, la más grande de América Latina. El pasado sábado, Héctor Gutiérrez se llevó el único apéndice concedido de un encierro de la ganadería de Santa Fe del Campo, en tarde en la que Juan Pablo Sánchez y Bor, el único apéndice concedido de un encierro de la ganadería de Santa Fe del Campo, en tarde en la que Juan Pablo Sánchez y Borja Jiménez perdieron trofeos

0: para realizar la faena de la corrida, llevarse las dos orejas para salir a hombros como máximo triunfador. Juan Ortega fue premiado con un apéndice de su primer toro, mientras que Diego Silvetti pechó con el lote más difícil. Todos los festejos de esta feria están siendo transmitidos vía radio para las ciudades de Aguascalientes, Zacatecas y Querétaro por el cuadrante y para todo el mundo a través del sitio web de la emisora Origen, cuyo enlace compartimos por las mañanas en las redes sociales de Invictos. Hoy se lidiará un encierro de los Encinos por parte de Fermín Espinosa, Armillita Cuarto, David de Miranda y Luis David. Mañana partirán plaza Daniel Luque, Octavio García El Payo y Diego Sánchez para lidiar toros de Tequisquiapan. En Monterrey se llevaron a cabo los festejos de aniversario de la Monumental. El pasado domingo, salida triunfal de los hispanos Guillermo Hermoso de Mendoza y Marco Pérez, quienes cuajaron respectivas faenas de dos orejas. Arturo Gilio mereció un apéndice de su primero de la ganadería de la estancia. Ayer el queretano Diego San Román estuvo en plan grande, llevándose una oreja de su primero de la dehesa de Jaral de Peñas y las dos del que cerró plaza para salir a hombros como triunfador máximo junto a Octavio García El Payo, quien realizó faena de dos apéndices a su segundo toro. Destacó también la corrida llevada a cabo el pasado sábado en el cortijo Cinco Villas, cercano a Texcoco, en el que Diego San Román fue el triunfador tras faena de dos orejas a su segundo de la dehesa de Boquilla del Carmen, en tarde en la que Emilio de Justo y Diego Silvetti estuvieron esforzados y gustaron a la concurrencia. Ahora vamos a lo que sucede con los mexicanos en el extranjero. El pasado sábado, en corrida mixta llevada a cabo en la localidad toledana de Casarrubios del Monte, el novillero Ignacio Garibay salió triunfante tras dos faenas de oreja a Bureles de Guadalmena, al igual que los matadores Álvaro Lorenzo y Samuel Navalón. Al día siguiente, Nacho actuó en la segunda semifinal del circuito de Madrid, dando vuelta al ruedo. Actuó también otro mexicano, Juan Pablo Ibarra, quien salió a hombros tras dos faenas de oreja. Seguimos en Europa. El pasado domingo finalizó la Feria de Abril en la Plaza de la Real Maestranza de Caballería de Sevilla, con el tradicional cierre lidiando encierros de encierro de la ganadería legendaria de Miura, que estuvo a la altura de la bravura, la casta y el trapío propio de esta emblemática dehesa. Manuel Escribano se llevó la única oreja del festejo de su segundo, Román perdió trofeos en la suerte suprema tras faenas meritorias, mientras que Pepe Moral lidió con el lote más difícil. Fue todo un éxito esta feria, en la que en solamente tres festejos no se colgó el cartel de boletaje agotado. En la Plaza de las Ventas de Madrid hay actividad previa a la Feria de San Isidro. El pasado domingo se lidiaron toros de paya, en la que salió herido de gravedad el matador Luis Gerpe, quien resultó con un fuerte golpe en la cabeza tras ser prendido por el que cerró plaza. Recordemos que los toreros temen más a los golpes que a las cornadas cierran, los golpes, sobre todo en la cabeza, pueden causar más daño. Afortunadamente Luis Gerpe está estable. Esté pendiente de nuestras redes sociales, donde publicamos por la mañana los enlaces a las transmisiones, ya sea radiofónicas o de televisión, a los festejos del día. En mayo, Telemadrid transmitirá todos los festejos de la Feria de San Isidro desde la Plaza de las Ventas, que lucirá abarrotada en prácticamente todas las tardes y que usted puede disfrutar de manera legal y gratuita. Además, Telemadrid, que es la cadena televisiva de la Comunidad Autonómica de Madrid, acaba de lanzar la aplicación gratuita Telemad Plus, TLMAD y un signo de suma, en la que tendrá un repositorio con los eventos ahí transmitidos, incluyendo obviamente los festejos de la Feria de San Isidro, por lo que si por las mañanas no puede usted presenciar alguna corrida en vivo, tendrá la opción de verla más tarde a la hora que usted prefiera. Es lo que hay, Héctor, en la sección taurina de esta semana. 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
1: Muy bien, Enrique, pues recordar que también en redes sociales está presente nuestro programa, al igual que en intelisport.com.mx.
0: Las redes sociales de Invictos son en X, antes Twitter, arroba Invictos-MX. 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En Intelisport, Rafael Cue reflexiona cómo Morante de la Puebla y el peruano Andrés Roca Rey elevan la figura taurina. El maestro Alejandro Tobar Medina analiza el presente y lo que viene para Santos Laguna. Héctor Larios analiza la primera convocatoria de Javier Aguirre y también nos ofrece un pensamiento alusivo al Día del Niño con una reflexión que evoca la infancia vivida por quienes

0: estamos del cuarto piso hacia arriba. Y Rubén Romero contextualiza el récord mundial de maratón impuesto el pasado domingo en Londres por el keniano Sebastian Sawe. 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
1: Muy bien, Enrique, pues también vamos a pasar al fútbol, pero vamos a presentar debidamente la sección.
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1: Pues acabó el torneo Clausura 2026 para Santos Laguna, con una victoria de 3-0 frente a Monterrey en este último partido de la jornada 17, y ya obviamente están de vacaciones, pero ya tenemos algunas novedades también, Enrique, y pensando en el próximo técnico santista, porque ya es oficial que Omar Tapia no seguirá al frente de los Guerreros.
0: Sí, me parece una buena decisión. Primero que nada, el resultado pues es un paliativo que cae bien a la afición, despedirse pues de una manera, si bien no se salió del fondo de la tabla, pues despedirse goleando a un Monterrey que también, hay que decirlo, venía ya completamente desmotivado, pero con jugadores que tienen gran calidad. Y bueno, pues ganarle y de esa manera, 3-0, pues hace que todo lo sucedido en la temporada pues no sea tan amargo. Ahora lo que viene, como bien dices, bueno, Omar Tapia y su cuerpo técnico pues fueron reintegrados a las labores que realizaban antes de asumir provisionalmente dirigiendo al primer equipo. Me parece acertado. Omar Tapia, hay que recordar, estaba trabajando en selecciones menores allá en la Ciudad de México. Lo repatrian para dirigir todo lo que son las fuerzas básicas. Toma este interinato y ahora pues regresa a lo que mejor sabe hacer, y bueno, pues con esta experiencia que ha tenido, pues me parece correcto. Ahora bien, pues ya se tiene un director deportivo en forma, un director deportivo que va a ser el enlace entre vestidor y oficina, un director deportivo que ha sido director técnico, que ha tenido éxito en algunos equipos, ¿sí? como es Gonzalo Pineda, y que bueno, que estuvo en un vestidor como jugador y también como director técnico, ya lo decía, y que bueno, pues deberá tomar las primeras decisiones. Habló Aleko Iraragorri con el perfil del director técnico que se está buscando, y me parece bien, lo que buscan es un director técnico que haga jugar al equipo de acuerdo a como la afición estamos acostumbrados, un equipo de lucha, de garra, y bueno, que busque que busque dar espectáculo, pero bueno, con un equipo vertical, ofensivo, eso es lo que nos gustaría ver.
1: Sí, el propio presidente, también santista, confirmó, ¿no?, la llegada de Diego González, el paraguayo proveniente del Atlas, al igual que el retorno de el Eduardo el Mudo Aguirre.
0: Sí, lo habían mencionado, también un muchacho Gamboa, es parte de Santos Laguna, que es un muchacho muy prometedor, no causó gracia en Atlas que se lo hayan traído, bueno, pero bueno, así como sucedió al contrario, pues bueno, así planearon en Orlegui, y pues habrá que ver, bueno, ya se tienen estos primeros tres refuerzos. Diego González es un gran jugador, nada más en la parte de actitud, en ocasiones dejó que desear, y habrá que trabajar con él en eso. Y bueno, y esperar a ver hasta dónde llega el Atlas, que hoy inicia participación en la liguilla. Y bueno, ¿y qué más se requiere? Pues yo creo que en todas las líneas, ¿no? Estaba pensando Félix Torres, el mismo Hugo Rodríguez, en sus peores momentos, nunca tuvieron esa cantidad de goles.
1: Sí, 38 goles es demasiado, ¿no? 19 además, sí, claro, en cada tiempo.
0: Sí, y además, bueno, sí se tuvieron malos momentos, como aquella ocasión que fue el equipo derrotado 5-0, vino Toluca, otras ocasiones, pero sí, siendo consistentes en admitir tantos goles, la verdad, pues es para, ahí sí se requiere una reestructura total, ¿sí? Los laterales, la verdad, pues van bien en el frente, algunos lanzan buenos centros, pero a la hora de defender, la verdad, son, pues, no ejecutan esta que debe ser su función primordial. Y bueno, la defensa central también, y en la contención, pues creo que ya hay algunos, por ejemplo, a mí Javier Güemes pues hizo su esfuerzo, pero ya no da lo que se esperaba, ¿no? No es, lo comparamos con un Carlos Cariño, con un Chato Rodríguez, Miguel España, y la verdad está muy lejos de lo que la gente estábamos acostumbrados.
1: Sí, sí, sí, y pues vamos a ver qué más movimientos se dan, sobre todo pensando en que sí se requiere, pues de manera importante, elementos que vengan a aportar enseguida y de impacto inmediato. Muy bien, pues pasemos a los cuartos de final. Enrique, como ya lo decías, hoy comienzan, y recuerden que en esta ocasión vamos a tener fin de semana los partidos de ida y los de vuelta el próximo fin de semana, también porque tanto Toluca y Tigres tienen actividad en la Copa de Campeones de la CONCACAF por esa situación. Ya las semifinales y la final sí serán entre semana y también en fin de semana, ¿no? Así que, pues, ¿qué te parece? Una liguilla que queda ya con los 8 mejores, ya no hay play-in, y entonces Pumas, oye, como el líder, le arrebató a Guadalajara ese primer sitio, y ahora va a enfrentar al América, que ya sabemos, pues no tuvo las mejor de las campañas, pero tiene la experiencia, y ya sabemos llegar a 4 finales de manera consecutiva en el pasado reciente. Y el otro duelo de hoy, pues, Guadalajara, que con esas ausencias, que son 5 por las llamadas a selección nacional, enfrentando como visitante hoy a los Tigres de la Autónoma de Nuevo León.
0: Pero fíjate, hay algo que aquí en los apuntes que de la semana, normalmente se habla precisamente de la maldición del líder, y que el 8 le gana al 1, uh-huh. Pero vamos, aquí también hemos mencionado que pues la liguilla es como la última vuelta a la pista de una carrera de 10.000 metros. No gana al que primero le toca en la campana, sino el que llega con mejor ritmo y con más aire. Y en el caso de Pumas, llegó al liderato no debilitado, sino al contrario. Llegó, digamos, como se dice, caballo que alcanza gana. Llegó de buena manera, ha tenido un gran cierre de torneo, mientras que América tuvo un bache y finalmente, pues, logró en las jornadas 15 y 16 triunfos que le dieron, que le aseguraron el boleto, pero bueno, cayó al octavo lugar con esa derrota ante Atlas, que también ahí tuvo sus asegúnes, el penal debió haberse repetido, el penal que erraron, pero bueno, al final no se le ve un empaque como lo tenía cuando ganó 3 campeonatos consecutivos. Ahí por ese lado yo me iría con que Pumas es el que avanzaría. Y los otros partidos también muy, muy parejos. Guadalajara, pues con la incertidumbre de que al jugar sin seleccionados ante unos Tigres con mucho colmillo, pues se les va a complicar.
1: Sí, oye, jugadores además fundamentales como el propio Raúl Rangel en la portería, y ya no digamos de Armando también González La Hormiga, que incluso estuvo ahí peleando el liderato de goleo con Joao Pedro, que finalmente fue el que se coronó bicampeón. Pero, pues, además jugadores como una experiencia como Roberto El Piojo Alvarado y ahora, al igual que el mismo Luis Romo, y recientemente, pues, la llegada de Brian Gutiérrez, que ha sido también importante para el equipo de las Chivas. Hoy, pues, a las 7 de la tarde, este partido, pues, allá en Nuevo León, en San Nicolás de los Garza, con un arbitraje de Vicente Reynoso, y el duelo, pues, que después a las 9:15 de la noche será entre Atlas, recibiendo en el Estadio Jalisco a Cruz Azul. Un Atlas que también, Enrique, pues tiene sobre todo el orden defensivo, ¿no? Ahora que decías algo de Santos Laguna, tiene muy buenos centrales y tiene un portero con mucha experiencia como es Camilo Vargas, mientras que Cruz Azul, pues ya sabemos que también hoy sufrió su movimiento ahí con el despido de Nicolás Larcamón en la dirección técnica, y vamos a ver qué tanto afecta esto.
0: Sí, es el 3 contra el 6. Definitivamente Cruz Azul tiene mejor plantel en el papel, pero bueno, Atlas ha ido también de menos a más, ha asimilado la idea de Diego Coca, y en la medida en la cual mantenga ese orden defensivo y que sea capaz de desesperar a los jugadores de Cruz Azul, pues pudiera por ahí conseguir algo. Y también dependerá qué tan atinados están sus delanteros. Vimos que el gol que les dio, digamos, el pase hacia el final, el que los colocó en esa posición, fue del Ponchito González, que no está seleccionado y que ahí estará. Pero bueno, él es mediocampista, a ver qué tanto conecta con los delanteros y también qué tanto dejan hacer a Cruz Azul. Ese también será un buen partido, así como también el otro.
1: Sí, Jonathan Peinado será el árbitro central de este duelo. Y los de mañana, entonces, América contra Pumas en el estadio renovado, Estadio Azteca, allá en Ciudad de México, a las 5 de la tarde. Y posteriormente a las 7:15, el bicampeón Toluca, oye, que incluso fue el último equipo en perder el invicto, pero que ha venido un poco a menos en las últimas semanas, incluso también con desventaja en la Copa de Campeones de la CONCACAF, luego de esa derrota en Los Ángeles. Entonces Toluca, el número 5 de la clasificación, enfrentándose a un Pachuca que tuvo muy buen torneo, allá en el Estadio Nemesio Díez, mañana pues a las 7:15.
0: Sí, también de pronóstico reservado, porque Pachuca también es un equipo que ha ido de menos a más, y Toluca pues está dividido entre los dos torneos, entre la CONCACHAMPIONS y esta liguilla, a ver hasta dónde le alcanza.
1: Muy bien, pues Enrique, vamos a pasar a la Champions League y el fútbol internacional, que tiene sobre todo pues el Arsenal, que hoy ya ganó, y también algo de España que también podemos actualizarles.
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1: Muy bien, pues primeramente, Enrique, pues los duelos semifinales de la Champions, vaya, sobre todo el del martes, ¿no? Entre el PSG recibiendo la visita del Bayern Múnich y ganando 5-4, y el otro, pues ya se esperaba así, ¿no? Un duelo muy parejo, que terminaron empatando a un gol el Arsenal en su visita al Atlético de Madrid.
0: Sí, parecería que un 5-4 es una pachanga, pero no lo fue así, fue todo un espectáculo ese. Este partido, donde parecía que Bayern en un inicio se fue al frente, tenía todo controlado, vino la reacción del equipo parisino, que se fue arriba, luego le empataron a 2, anotó 3, y luego reaccionó Bayern Múnich, y bueno, dejó el partido, esta serie abierta, y lo de la próxima semana, si es la mitad de lo espectacular y del partido del pasado martes, pues será, la verdad, como aficionado, todos saldremos contentos.
1: Gane sí, sí, gane. Sí. El martes.
0: ¿Y el otro partido?
1: Sí, dime.
0: Sí, en el otro partido, pues bueno, Atlético no pudo sacar ventaja ante un Arsenal que, pues sabemos que fue el equipo que lideró de punta a punta toda esta competencia.
1: Pero, y que no pues, ha perdido, ¿no? Además, tiene la condición invicta.
0: Sí. Así es, y el equipo del Cholo le plantó cara. Sacó el empate y bueno, también tuvo mala suerte para no acabar con ese invicto, y bueno, todo se decidirá en Londres el próximo martes.
1: Sí, así es, entonces martes Atlético de Madrid visitando al Arsenal, que hoy por cierto ganó ante el Fulham con Raúl Jiménez, ahí la presencia del delantero mexicano, 1-0 gana pues el Arsenal y le pone presión al Manchester City, porque ahora el Manchester City, más bien 3-0 termina ganando el Arsenal hoy. 2 goles, por cierto, de Jouker, es el también goleador sueco. Y el Arsenal, pues, ahora está esperando el resultado del próximo lunes del Manchester City, que va a enfrentar al Everton. Mientras que el duelo de la Champions, para definir ya el último finalista, será el miércoles 6 de mayo, allá en Alemania, el Bayern Múnich recibiendo al Paris Saint-Germain. Los dos duelos, pues, a la 1 de la tarde, para que ustedes estén atentos. Muy bien, Enrique, pues algo más del fútbol español, no sé si quieres comentarnos, donde Barcelona pues tiene la posibilidad de coronarse, vamos a estar expectantes, ¿no? Hoy y mañana.
0: Sí, en este momento se acaba de terminar el primer tiempo, está empatando en la casa de los Osasuna, en Pamplona, y sí, como bien dices, en caso de ganar, estará esperando que Real Madrid mañana no le gane a su rival de ciudad, al Español. Entonces, pues ahí pues es un dilema para el Español, que en caso de que le hagan la travesura al Real Madrid, estará dándole el título al equipo contra el que juega el derbi catalán, el derbi de la ciudad de Barcelona. Sí, hay un periódico de la ciudad de Barcelona, El Sport, que titula Ganar y al sofá. Es decir, ganando hoy Barcelona estará, sí, mañana, si Real Madrid no gana, será campeón, y la próxima semana que se enfrentan en el Clásico, Real Madrid tendría que hacerle el pasillo ya al ya campeón. En caso de que se den otros resultados, bueno, pues se podría postergar, y en el Clásico, Barcelona, en caso de vencer a Real Madrid, pues también ahí se coronaría campeón. Entonces, esto le agrega morbo le agrega emoción, como lo quieran ver, a esta competencia.
1: Sí. Muchas gracias, Enrique. ¿Y dónde te seguimos en redes?
0: @emacíasm es mi cuenta de X, antes Twitter. Y luego, la próxima semana, que seguramente estaremos hablando de lo que es la Serie del Descenso, que es el otro torneo en España.
1: Sí,
0: muchas
1: sí,
0: gracias.
1: Sí.
0: Nos escuchamos próximo sábado, primero Dios.
1: Sí, por cierto, también te felicitamos de manera adelantada. El próximo lunes vas a estar de cumpleaños, y pues disfruta y que la pases muy bien.
0: Muchas gracias.
1: Vamos a hacer pues el último corte y regresamos con Carlos Morales para que nos platique del béisbol de Grandes Ligas.
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4: 1:00 p.m. con 54 minutos. La temperatura es 28 grados.
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4: 1:00 p.m. con 56 minutos. La temperatura es 28 grados.
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1: Muy bien, pues ya volvemos y saludamos con mucho gusto a Carlos Morales. ¿Cómo te va, Carlos? Bienvenido. Buenas tardes.
10: Señores de Invictos, ¿cómo están? Buenas tardes. Información de las Grandes Ligas. Ya cayeron los dos primeros managers hace 8 días. Los Red Sox le dieron las gracias a Alex Cora después de su muy mal arranque que han tenido en esta campaña. Y a principios de semana se sumaron los Phillies, ¿no? Que a Rob Thompson también le dijeron muchas gracias por participar, y son los dos managers que han sido cesados esta semana en Grandes Ligas. Y me parece que por ahí el tercero no creo que esté muy lejos en ser Carlos Mendoza, ¿no? Los Mets, que tienen un equipazo y tienen en estos momentos el peor récord de todas las Grandes Ligas. Sí, ni los White Sox, ni los Miami Marlins, ni el equipo que me digan, ni Colorado siquiera tiene el récord que tienen los Mets de Nueva York.
1: Sí, y el común denominador de estas tres franquicias, oye, pues son equipos con bastante nómina, ¿no? Y no, a pesar de eso no han podido mejorar.
10: Sí, totalmente, ¿no? A ver, bueno, los Mets, que a lo mejor podrían decir que no han tenido a Juan Soto y etcétera, etcétera, de todos modos el equipo que tienen es que tuvieran por lo menos récord positivo, ¿no? Ya no digamos ser líderes del este, pero increíble, ¿no? Igual el tema de los Phillies, el talento que tienen los Phillies y para el récord que tiene, me parece que la decisión la alcanzaron a tomar a tiempo, ¿no? Todavía están a tiempo de componer estas campañas tan horribles.
1: Sí, oye, ¿qué te ha sorprendido de este primer mes que ya concluyó de campaña regular? Ya nos decías esto de los managers, pero ¿qué nos puedes decir al respecto? ¿Qué te ha sorprendido? ¿Qué te ha decepcionado hasta el momento?
10: Los Bravos me parece que sorprenden no solo por tener la mejor marca, sino por la manera en la que dieron la vuelta, ¿no? Después de un 2025 desastroso, me parece que le teníamos fe a este equipo, pero no para tener después del primer mes el mejor récord de todas las grandes ligas, ¿no? En estos momentos tienen 23 victorias. En la Nacional, los otros equipos también que sorprenden, me parece que es el caso de Cincinnati, que está empatado con los Cachorros de Chicago en el este de la liga.
1: Oye, que esa división,
10: la división central
1: está en fuego, sí, sí, sí.
10: Sí, a ver, en la división central de la Nacional todos con récord positivo y en la de la Liga Americana ni uno, ¿no?
1: Al revés, totalmente.
10: Al revés, increíble. Y bueno, en el oeste, Dodgers y Padres, Dodgers me parece que no es lo que pensamos que era, aunque a ver, los Dodgers así comienzan las campañas, ¿no?
1: Ya se la saben, sí, sí, sí.
10: Sí, segunda mitad es cuando se vuelven imparables. No, ahorita 20 victorias, mismo récord que los Padres de San Diego. Y en la Americana, lo que sí me sorprende, el único equipo con 12 decenas por lo menos de victorias, los Yankees, ¿no?
1: Sí, que hasta el momento también han tenido salud, ¿no? Que eso llama la atención. Además van a tener buenos pitchers en sus brazos abridores, que el regreso de Garrett Cole y también de Carlos Rodón.
10: Cuando regrese Garrett Cole, si los Yankees se mantienen sanos, ojo con los neoyorquinos, ¿eh? Porque me parece que ya nos acostumbramos a tenerlos como el mejor equipo de la Liga Americana en las últimas dos campañas, pero veo este equipo muy bien conjuntado. Me parece que Aaron Boone lo ha sabido manejar bien en este primer mes de temporada. Todo funcionando como maquinaria, ¿no? Para el conjunto de los Yankees, a pesar de que hace por ahí 2-3 semanas tuvieron una racha de una semana muy mala, en la que fueron, de hecho, hasta barridos por Tampa Bay un fin de semana, recuerdo. Pero me parece que Nueva York, siendo el equipo junto con los Bravos, más constante, ¿no? En esta campaña.
1: Sí, de los mexicanos, oye, Jonathan Aranda, Randy Arozarena es de los que han destacado también recientemente junto con Isaac Paredes.
10: Sí, también destaca Nick González, ¿no? Que lo tuvimos con México en el Clásico Mundial y está entre los líderes de bateo de la Liga Nacional.
1: Que le robaron un jonrón también los Cardenales.
10: Sí. Y Andrés Muñoz, que no ha tenido el arranque, pero bueno, ya está ahí en el liderato de salvamentos.
1: Sí, así es. Oye, el Munetaka Murakami es un bateador que realmente, pues qué lástima que esté en Chicago, y no lo digo porque es en contra de los White Sox, pero imagínate verlo en otra novena realmente protagonista.
10: Híjole, no dudo que no creo que pase mucho tiempo para lo que veamos vestido de blanco y azul en la costa oeste, ¿no? Y todos sabemos a qué equipo me refiero, ¿no? Seguramente los Dodgers van a hacer hasta lo imposible y no creo que no le guste la idea de reunirse con tanto compatriota en los Dodgers, un equipo ganador. Sigo sin entender por qué firmar con los White Sox, ¿no? No sé qué le dijeron, que a dónde iba a llegar, qué equipo era, porque es increíble que esa calidad y haya firmado con los White Sox, ¿no? De verdad es que no se entiende.
1: 13 jonrones y apenas vamos en un mes de campaña regular. Bueno, háblanos también del de Maro Vargas, el venezolano que la semana pasada ya estuvo en Ciudad de México con Arizona frente a San Diego.
10: Sí, la semana pasada una buena serie, ¿no? En México me parece que esperábamos más ofensiva. Creo que para la gente que le gusta el buen béisbol, cumplió dos volteretas, ¿no? Primero el sábado los Padres, el domingo, los Diamondbacks con todo y un gran slam. Y el caso también de ver a Mason Miller, ¿no? Que es sin duda alguna de los mejores cerradores en los últimos tiempos, que de hecho aquí estableció el récord para la franquicia de los Padres con 36 entradas y 2/3 sin permitir carrera, hasta que regresaron a San Diego y los Cachorros lo rayaron con 2 carreritas. Pero me parece que un buen balance, ¿no? Y yo me quedo con lo que dijo Ron Manfred de la oportunidad que tiene México de ser sede para el próximo Clásico Mundial. Ya sea Ciudad de México, Monterrey o Guadalajara nombró, pero dijo que hay muy buenas posibilidades. Un grupo para la próxima edición del Clásico Mundial.
1: Sí, sí, sí. Pues brevemente, oye, lo del Derby de Kentucky, como cada primer sábado de mayo, hay que estar muy pendientes. Y,
10: edición 152, El evento deportivo que más años tiene consecutivo realizándose en Estados Unidos, para muchos son los 2 minutos de más adrenalina en el deporte estadounidense.
1: Y el día de hoy, claro, 4, favorito, 50, ¿no?
10: Sí, con Renegade, que es el favorito para la carrera de esta tarde, 4:52 en punto, comienza la edición 152 del derby de Kentucky, con lo que se pone también en marcha la famosísima Triple Corona, aunque obviamente pues es la carrera más famosa de todo el mundo.
1: Sí, así es. Y en el tenis, oye, pues Jannik Sinner parece ser que va a sumar un título más, a menos de que Alexander Zverev diga otra cosa.
10: Busca su quinto Masters de manera consecutiva, mañana ante la ausencia de Alcaraz, pues Zverev es el hombre que llegó a la final, 9-4 lidera el italiano, el head-to-head, así que mañana, si nada extraño pasara, tendría que ganar su quinto Masters de manera consecutiva el italiano.
1: Muy bien, pues Pumas América, oye, promete y ojalá que así sea, ¿no? Este fin de
10: ojalá,
1: semana.
10: Ojalá, ¿no? El clásico capitalino en fin de semana consecutivo, ventaja de localía para Pumas. Me parece que es una serie que llegue como llegue el 1 contra el 8, es muy pareja, ¿no?
1: Sí, es. Bueno, muchas gracias, Carlos, y disfruta este fin de semana.
10: Muchas gracias, un abrazo para todos, cuídense mucho.
1: Vámonos, pues, muchas gracias a todo el equipo, y disfruten este fin de y deportivo fin de semana para todos ustedes, y gracias por confiar en Grupo Radio Estero, Mayra.
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1: 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La temperatura es 28 grados.

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1: 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La temperatura es 28 grados.

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0: 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La temperatura es 28 grados.
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2: 2:00 p.m. con 27 minutos. La temperatura es 28 grados.

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1: 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Éxitos todo el día. 91.1. 2 de la tarde con 36 minutos. La temperatura es 28 grados.

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1: 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Éxitos todo el día. 91.1. 2 de la tarde con 44 minutos. La temperatura es 27 grados.

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1: 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La temperatura es 27 grados.

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1: 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La temperatura es 27 grados.
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4: 2 de la tarde con 58 minutos. La temperatura es 27 grados.

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2: 3:00 p.m. con 4 minutos. La temperatura es 27 grados.

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2: 3 de la tarde con 11 minutos. La temperatura es 28 grados.

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2: 3 de la tarde con 18 minutos. La temperatura es 28 grados.

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2: 3 de la tarde. Con 26 minutos. La temperatura es 29 grados.
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2: 3:31 PM. La temperatura es 28 grados.

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2: 3 de la tarde con 39 minutos. La temperatura es 28 grados.

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2: 3 de la tarde con 45 minutos. La temperatura es 28 grados.

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2: 3 de la tarde con 54 minutos.
1: La temperatura es 29 grados.
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2: 3 de la tarde con 55 minutos.
1: La temperatura es 29 grados.

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2: 4 de la tarde. Con 4 minutos. La temperatura es 29 grados.

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2: 4 de la tarde. Con 11 minutos. La temperatura es 29 grados.

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2: 4 de la tarde. Con 18 minutos. La temperatura es 29 grados.

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2: 4 de la tarde. Con 23 minutos. La temperatura es 29 grados.
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2: 4:29 p.m. La temperatura es 29 grados.

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1: Globo. Éxitos todo el día. 91.1. 4 de la tarde. Con 36 minutos. La temperatura es 20.

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2: 4 de la tarde con 44 minutos. La temperatura es 29 grados.

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2: 4 de la tarde. Con 52 minutos. La temperatura es 30 grados.

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1: 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Éxitos todo el día. 91.1. 4 de la tarde. Con 56 minutos. La temperatura es 30 grados.
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5: 4 de la tarde, con 58 minutos.
1: La temperatura es 30 grados.

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1: Globo. Éxitos todo el día. 91.1. 5 de la tarde con 6 minutos. La temperatura es 29 grados.

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1: Globo. Éxitos todo el día. 91.1. 5 de la tarde con 14 minutos. La temperatura es 29 grados.
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1: Globo. Éxitos todo el día. 91.1. 5 de la tarde con 21 minutos. La temperatura es 29 grados.

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2: 5 de la tarde. Con 25 minutos.
0: La temperatura es 29 grados.
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2: 5 de la tarde, con 29 minutos.
0: La temperatura es 28 grados.

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2: 5 de la tarde. Con 36 minutos. La temperatura es 28 grados.

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1: Globo. Éxitos todo el día. 91.1. 5 de la tarde con 44 minutos. La temperatura es 28 grados.

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2: 5 de la tarde con 51 minutos. La temperatura es 28 grados.

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1: Globo. Éxitos todo el día. 91.1. 5 de la tarde con 56 minutos. La temperatura es 28 grados.
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8: 5 de la tarde con 59 minutos. La temperatura es 29 grados. 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